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1: Son las 6:12.
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4: Son las 6 con 23 minutos.
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11: Son las 6:34.
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1: Son las 6:44.
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1: Son las 6:51.
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3: Son las 7 con 12 minutos.
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4: Son las 7 con 24 minutos.
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4: Son las 7:34.
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3: Son las 7:45 minutos.
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2: Son las 7:53 minutos.
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0: que están a través de la frecuencia del 99.1.
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0: Como siempre, es un verdadero gusto, un verdadero honor y placer estar con todos ustedes para llevarles la segunda emisión de esto que es Al Ritmo de la Noche. Les presento con todos ustedes, soy su amigo y servilleta Jesús Maldonado, el Chucho de los Animales Extremos.
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0: Y si ustedes me lo permiten, vamos a dar paso y llevarles la buena música de aquí hasta las 10 de la noche. Así que ya se la saben, las líneas de comunicación a través del 963-159-8888 y de igual manera a través del 963-63-201-85. Vamos a hacer un tremendo programón, señor productor, en este domingo 14 de junio, prácticamente la mitad del mes, prácticamente llegamos a la quincena. Vamos a llevar esta programación para toda la gente que pues está descansando, para los que están en casita disfrutando de la radio, de la comodidad de casita.
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0: Y de igual manera para la gente que está trabajando en esta hora de la noche, pues vamos a darle.
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0: En compañía del 99.1. Así que vamos a iniciar, vamos a abrir el telón musical. La maravilla musical de México, Junior Clan, te canta Mi Razón de Ser. Bienvenidos, muy buenas noches. Estás a través del 99.1. ¿A poco no?
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7: La decisión de la presidenta Claudia Sheinbaum de llevar el diálogo directamente a las escuelas marca un giro significativo en la relación entre el gobierno y el magisterio. La apuesta por consultar sin intermediarios a maestras y maestros busca romper con una dinámica histórica en la que las dirigencias sindicales

0: Han concentrado la interlocución. Este planteamiento responde también a la necesidad de reconstruir la confianza en un sistema educativo atravesado por tensiones políticas y demandas laborales no resueltas. Desplazar el diálogo hacia las bases implica no solo un ejercicio logístico de gran escala, sino también un reto en términos de representatividad y organización. Escuchar a más de 1,000,000 de docentes en todo el país puede enriquecer la toma de decisiones, pero también corre el riesgo de diluirse si no existen mecanismos claros para sistematizar, procesar y traducir esas voces en políticas públicas concretas. En el centro del debate se encuentra la posible sustitución de la USICAM, un organismo que ha sido cuestionado por amplios sectores del magisterio, y es que diseñar un sistema justo, transparente y eficiente sigue siendo una tarea pendiente que exige amplios consensos. Escuchar a los maestros no debe ser solo un gesto político, sino el inicio de una transformación profunda y sostenida. Hasta el siguiente comentario.
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4: Avanzamos con más buena música. Son las 8 de la noche con 15 minutos. Quiero saludar a Don Romeo Nájera. Está en frecuencia del 99.1 en esta noche.
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4: El saludo especial para él, para su esposa, para sus hijos, para toda su familia. Que está pues disfrutando de esta programación del Ritmo de la Noche.
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4: Vamos a llevarles buena música. Super Lamas llega y te canta Amor de Estudiante. Son ya las 8:16.
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1: Son ya las 8 de la noche con 19 minutos. Llega Chico Checho a dueto con los cracks y ellos te cantan. ¡Uy, qué miedo!

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5: Avanzamos con más buena música, son las 8:23, llega el señor Leudan, vuelto con Grupo Cañaveral de Humberto Pavón, y le cantan Por un Caminito.
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13: Perfecto, familia, avanzamos con más buena música. Son ya las 8 de la noche con 34 minutos. La buena música está a través del 99.1 en esto que es Al Ritmo de la Noche. Y llega para todos ustedes nada más y nada menos que Los Ángeles Azules. Y ellos te cantan Sin Ti No Sé Vivir. Son ya las 8 con 34.
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2: Ocho con 38.

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3: La emoción de un mundial no solo se vive en la cancha, también se traslada al mundo digital, donde millones de aficionados buscan boletos, productos y transmisiones para no perderse ningún partido. Sin embargo, esta euforia colectiva se ha convertido en terreno fértil para los fraudes, que encuentran en la urgencia y el entusiasmo del público una oportunidad para operar. El partido más importante no se juega entre selecciones, sino entre los consumidores y los ciberdelincuentes. El crecimiento de las estafas durante eventos deportivos de gran magnitud no es casualidad. Boletos falsos, tiendas en línea inexistentes y enlaces fraudulentos para ver partidos son solo algunas de las trampas más comunes. Estas prácticas no solo implican pérdidas económicas, sino también el robo de datos personales y bancarios. La sofisticación de estos engaños ha aumentado, haciendo cada vez más difícil distinguir entre una oferta legítima y una fraudulenta. Frente a este escenario, la responsabilidad no recae únicamente en las autoridades, sino también en los propios usuarios. Proteger el dinero durante la fiebre mundialista es tan importante como disfrutar cada partido, apostar por canales oficiales, verificar la autenticidad de los sitios y mantener una actitud crítica ante ofertas irresistibles puede marcar la diferencia. Hasta el siguiente comentario.
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5: Avanzamos con más buena música, son ya las 8:44. Oigan, gracias a la gente que está con nosotros y que se reportan a través del 963-159-8888. Terminación 68. Me está pidiendo algo de Brindis o de Temerario. No puedo pasar esos géneros en esta programación. Pero con todo gusto, ahorita voy a complacer con otra canción. Agradezco que me estén sintonizando, ¿eh? Gracias, Terminación 68. Terminación 15, el Inge Hugo dice: Chucho, buenas noches, saludos. ¿Puedes programar la de mi confesión? Gracias, con todo gusto. Ahorita, en un momento más, voy a complacer. Avanzamos con buena música, son ya las 8:45. Estás a través del 99.1. Y esto es Al Ritmo de la Noche.

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2: Avanzamos con la buena música, son ya las 8:49. Ellos son los socios del Ritmo, dueto con Rubén Albarrán, te cantan.

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4: La decisión de la presidenta Claudia Sheinbaum de llevar el diálogo directamente a las escuelas marca un giro significativo en la relación entre el gobierno y el magisterio. La apuesta por consultar sin intermediarios a maestras y maestros busca romper con una dinámica histórica en la que las dirigencias sindicales han concentrado la interlocución. Este planteamiento responde también a la necesidad de reconstruir la confianza en un sistema educativo atravesado por tensiones políticas y demandas laborales no resueltas. Desplazar el diálogo hacia las bases implica no solo un ejercicio logístico de gran escala, sino también un reto en términos de representatividad y organización. Escuchar a más de 1,000,000 de docentes en todo el país puede enriquecer la toma de decisiones, pero también corre el riesgo de diluirse si no existen mecanismos claros para sistematizar, procesar y traducir esas voces en políticas públicas concretas. En el centro del debate se encuentra la posible sustitución de la USICAM, un organismo que ha sido cuestionado por amplios sectores del magisterio, y es que diseñar un sistema justo, transparente y eficiente sigue siendo una tarea pendiente que exige amplios consensos. Escuchar a los maestros no debe ser solo un gesto político, sino el inicio de una transformación profunda y sostenida. Hasta el siguiente comentario.
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5: Con 55.

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2: 8:58.

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0: Perfecto, familia, estamos ya de regreso. Son las 9 de la noche ya con 4 minutos. Así estamos llegando a la segunda hora de programación de esto que es Al Ritmo de la Noche. Gracias a la gente que sigue con nosotros, que se reporta a través del 963-159-8888 y de igual manera a través del 963-6320-85, que es la línea directa cabina.
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0: Gracias a la banda que se reporta, terminación 87, dice Chuchín, una de los jaguarús, con todo gusto. Ahorita voy a complacer en un momento más.
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0: También pendiente esta canción de Los Ángeles Azules. Ahorita voy a darle paso.
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0: Así que recuerden hacer el contacto con nosotros. Y juntos, pues, hagamos esta bonita programación. Vamos a complacer con buena música. Esto corre a cargo de Los Ángeles Azules y se titula Mi Confesión. 9:05 ya.

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2: Nueve con nueve.

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1: Complacemos con buena música. Son ya las 9 con 17. Ellos son los Yaguarú y te cantan Si con volverte a mirar.

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2: Son ya las 9 de la noche con 21 minutos. Los Ángeles Azules a dueto con Abel Pintos te canta Y la hice llorar.
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1: La emoción de un mundial no solo se vive en la cancha, también se traslada al mundo digital, donde millones de aficionados buscan boletos, productos y transmisiones para no perderse ningún partido. Sin embargo, esta euforia colectiva se ha convertido en terreno fértil para los fraudes, que encuentran en la urgencia y el entusiasmo del público una oportunidad para operar. El partido más importante no se juega entre selecciones, sino entre los consumidores y los ciberdelincuentes. El crecimiento de las estafas durante eventos deportivos de gran magnitud no es casualidad. Boletos falsos, tiendas en línea inexistentes y enlaces fraudulentos para ver partidos son solo algunas de las trampas más comunes. Estas prácticas no solo implican pérdidas económicas, sino también el robo de datos personales y bancarios. La sofisticación de estos engaños ha aumentado, haciendo cada vez más difícil distinguir entre una oferta legítima y una fraudulenta. Frente a este escenario, la responsabilidad no recae únicamente en las autoridades, sino también en los propios usuarios. Proteger el dinero durante la fiebre mundialista es tan importante como disfrutar cada partido, apostar por canales oficiales, verificar la autenticidad de los sitios y mantener una actitud crítica ante ofertas irresistibles puede marcar la diferencia. Hasta el siguiente comentario.
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4: 9:27.
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17: Avanzamos con más buena música, señor.

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2: Ellos son nada más y nada menos que los Jairas y te cantan He Creído. Son ya las 9:38.

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12: Hola, hola, soy Claudia Mejía. Estamos en un nuevo episodio de Ya Oíste. Hoy vamos a hablar sobre alimentación. Ya sé, a veces es como de la rutina, el trabajo, no podemos alimentarnos bien y que llega el fin de semana y nada más queremos estar en casa, no hacer nada, pero creo que es muy importante. Hoy está conmigo un nutriólogo, es Cristian Gómez Montoya. ¿Cómo estás?
13: ¿Qué tal? Mucho gusto. Pues estoy encantado de estar aquí acompañándolos.
12: La alimentación, cuando nos queremos enfocar justo en nuestra alimentación, es que quiero bajar de peso. Creo que es más como esa parte. Quiero bajar de peso, no tanto por quiero estar saludable. Entonces ahí también hay un entorno de mitos muy grandísimos.
13: Claro, hay que empezar nuevamente con esta idea de disfrutar estos alimentos, de incluir pues una gran variedad, de empezar otra vez a disfrutar estos alimentos, de ya empezar a entender lo más valioso que es justo esta experiencia. ¿En dónde podemos encontrar nutrición? Pues realmente en todos lados, en lo que, por ejemplo, Navidad, Año Nuevo, que el Día de la Candelaria, realmente muchas veces nos juntamos para comer, para consumir alimentos, que si quiero regalar un detalle, doy chocolates, también aquí podemos encontrar nutrición justamente porque entra esta ingesta de alimento y ahí también, esto también es dieta, no nada más es, ay, la dieta milagro, ay, esta dieta que me va a ayudar a bajar de peso, porque como tú bien lo dijiste, muchas veces nos enfocamos en el peso solamente sin enfocarnos en lo que realmente vale la pena, que es la composición corporal, nuestra salud y el porqué de ese alimento que estamos consumiendo.
12: Dijiste dieta, dieta es comerte un chocolate. Dieta, o sea, abarca toda tu alimentación.
13: Sí, dieta va muchísimo más allá. Es lo que consumes, sea lo que consumas día con día, eso es dieta. Okay. Así sea, comas nada más una manzana, eso ya entraría dentro de una dieta diaria.
12: Ok, y entonces, ¿cuál es la diferencia en llevar justo un plan alimenticio acorde a tus necesidades?
13: Ok, pues mira, llevar un plan alimenticio acorde a tus necesidades es justo eso, ir controlado, dependiendo si tienes alguna patología, dependiendo si tienes alguna necesidad, algún objetivo, si quieres también dirigirlo hacia algo más sencillo, hacia algo más, no sé, no a todos nos gusta lo mismo. Entonces aquí también entra esta parte de nosotros como profesionales de salud, irnos dirigiendo y acomodando, adecuando estos planes de alimentación organizados a cada persona, no tanto que las personas hagan lo que yo digo, si no les gusta, porque realmente no lo van a seguir, van a decir, ah, pues si este producto milagro o así, por más que funcione, no lo voy a consumir, pero Creo que aquí es importante esta parte de aterrizar hacia dónde quieres ir y qué necesitas con tu alimentación.
12: O sea, sí o sí, todos, todas, debemos de acudir con un nutriólogo, con un profesional, para saber qué comer y saber qué comer bien, si se puede.
13: Claro, y se puede comer rico, se puede comer saludable, se puede comer bastante variado dentro de lo que tú necesitas en tu ingesta diaria recomendada, porque muchas veces pensamos que no, que debemos de comer pura lechuga, que debemos de comer puros licuados, puros jugos inclusive, ¿no? Que se tiene esta creencia, pero la realidad es que no va por ahí. Debe de ser como las características de la dieta correcta, debe ser variado, debe ser suficiente, debe ser adecuado para cada persona, inocuo, que esto quiere decir que sea saludable y limpio para las personas, que no nos haga daño, que cumpla con las características de higiene adecuadas también en el manejo de alimentos, y creo que eso también es muy importante de revisar.
12: Y si una persona que es vegana o vegetariana, vegetariana es diferente, ¿no?
13: Ahorita sí, vamos a hablar
12: sobre eso. Pero una persona que es vegana y no tiene un seguimiento constante o adecuado de un profesional como lo es un nutriólogo, ¿qué impacto tiene en su salud?
13: Bueno, es importante mencionar aquí ya un poquito más específico, por ejemplo, nutrimentos como la vitamina B12, la vitamina D, el omega 3, y estos muchas veces no se pueden cubrir con una dieta 100% vegana, debido a que estos se encuentran mayormente en alimentos de origen animal. Sí se puede ya incluirlo en suplementación, pero hay veces que los mismos veganos dicen, no, yo de plano ni suplementación. Ahí hay que encontrar la manera, es todo un reto, la verdad, también encontrar como la manera de decir, a ver, estos alimentos pueden cumplir un poquito más con lo que necesitas. Se puede tener también un tipo de vida saludable diaria siendo vegano, pero sí tomando en cuenta que es importante cuidar esta parte de la vitamina B12, el calcio, el hierro, la vitamina D, como te decía, el omega 3, porque es esta parte donde ya entran como estos mitos de que no, si haces veganismo, ya vas a bajar de peso, vas a verte bien, o vas a ser débil, siempre te van a contar puntos buenos o puntos malos, ¿no? Por eso es importante siempre acercarte con un profesional, porque en redes vas a encontrar opiniones a favor o en contra, en las noticias de qué tendencias, en todos lados siempre te van a decir mucha información, y como me decías, hasta una amiga puede llegar y, oye, no, es que mira, fíjate que bajé 10, 15, 20, 30 kilos, pero no es tanto enfocarnos en el peso, sino enfocarnos en nuestra composición corporal.
12: Pues sí, porque puedes pesar 90 kilos, pero tu masa corporal es menor que el músculo, entonces no es lo mismo.
13: Sí, un ejemplo que me gusta mucho darle a mis pacientes es esta idea de pesas, por decir también otro número, 70 kilogramos, pero bajas un kilogramo de grasa y luego subes un kilogramo de músculo, vas a seguir pesando los mismos 70 kilos, pero tu composición corporal va a ser muy diferente y tu salud también pues puede tener también cierto reflejo, ¿no? Y pues esta parte del veganismo muchas veces se cree erróneamente que es un tipo de dieta, pero no, como te decía, es un estilo de vida que justamente se deben de seguir. Las personas, cada persona sigue una idea diferente acorde a su contexto.
12: ¿Y qué pasa con el vegetariano?
13: Ok, bueno, la diferencia entre el vegano y el vegetariano es que el vegetariano a veces sí puede incluir alimentos de origen animal como el huevo o la leche, ya sean ovo-lacto-vegetarianos incluyen ambos, lacto-vegetarianos incluyen solamente productos de leche o lácteos, y los ovo-vegetarianos solamente huevo, pero el vegano sí es un poquito más cerrado a querer consumir. Pero pues hay varios tipos de veganos, realmente hay inclusive un tipo de vegano que solamente consume frutas, semillas que han caído, ni siquiera dañan la naturaleza. O sea, también entra esta parte del medio ambiente y la parte ecológica, por lo que te decía también de no dañar la naturaleza, de la huella ambiental.
12: Yo creo que este episodio se tiene que llamar ¿por qué ir con tu nutriólogo? Un nutriólogo. Porque sí, o sea, todo el mundo tenemos esta idea de que ir al nutriólogo es como de, va a tardar un buen en que yo llegue a mi meta, o ya que me dé lo que me tenga que dar. Pero en realidad no es así. Uh-huh. Y ahorita tú no lo estás diciendo. Entonces, cambiar ese chip no es tan fácil. Pero como tú decías, empezar por algo ya es una ganancia, ¿no?
13: Sí, y es importante para nosotros nutriólogos empezar a ver esta cuestión de si mi paciente tiene tal característica, se le complica tal cosa, esto no le gusta, por ejemplo el aguacate, ¿no? Que claro que es un alimento con gran cantidad de nutrimentos. Si no le gusta, no es como que ya te lo tienes que comer, porque van, al contrario, nunca va a volver a regresar a la consulta. Y también entra esta parte, ¿no? De respetarlo, de decir, bueno, si no le gusta el aguacate, ¿qué otro alimento le puedo ofrecer a mi paciente para que él diga, me gusta y estoy cumpliendo, ¿no? Siempre es dar estas opciones, porque realmente opciones hay muchas.
12: Cristian, muchísimas gracias por acompañarme aquí a este episodio.
13: No, muchísimas gracias a ti por invitarme, por también escucharme, por apoyar también a las personas en esta cuestión de la información, que empiecen a escuchar también todos estos temas que son bastante importantes.
12: Él fue Cristian Gómez Montoya, yo soy Claudia Mejía, nos vemos en un próximo episodio. Adiós.

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9: Perfecto, familia, son ya las 2 de la noche con 55 minutos. Únicamente 5 minutos nos separan de puntualizar las 10 de la noche. Y nosotros ya nos vamos, ¿eh? Muchísimas gracias a toda la gente que estuvo con nosotros, que nos estuvo acompañando.
10: Con las nenas, ¿por qué pierdes?
9: Y que estuvieron disfrutando de esta buena música y de esta buena programación de todos los fines de semana.
10: Noche buena.
9: Si Dios lo permite, yo estoy de regreso el próximo sabadito, fin de semana.
10: Los nenes.
9: Próximo sábado 20 de junio.
10: Nenas.
9: En punto de las 8 de la noche, recuerden, ustedes tienen una cita con un humilde servidor para llevarles, pues, la bonita programación de Al Ritmo de la Noche. Mientras tanto, que tengan excelente inicio de semana laboral y escolar también, ¿por qué no?

0: Y recuerden, hagan el bien sin mirar a quién.
1: Esta noche
0: me despido de todos ustedes. Soy su amigo Servilleta Jesús Maldonado, el Chucho de los Animales de Extremo.
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0: Y si Dios lo permite, por acá nos vamos a estar escuchando el próximo fin de semana. Pásenla bien. Hasta la próxima. Yo los dejo con buena música, la maravilla musical de México. Junior Clan me canta Los Nenes con los Nenes y las Nenas con las Nenas. 9:57.

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0: buenas noches. Qué gusto acompañarles en esta emisión de La Hora Nacional, un espacio que cada semana nos acerca a los acontecimientos que marcan la vida de nuestro país. Hoy, en ausencia de mi querida Leonora Milán, tengo el gusto y el honor de que me acompañe Orlando Abad.
1: Hombre, el gusto es mío, Cha, muchas gracias. Y gracias por permitirnos entrar hasta sus hogares. Hoy vivimos un momento muy especial porque el Mundial 2026 ya comenzó y México vuelve a colocarse por tercera ocasión en los ojos del mundo como una de las sedes de la máxima fiesta del fútbol.
0: Sí, así es. Durante los próximos días, millones de turistas van a recorrer nuestras calles, van a conocer nuestras tradiciones y van a descubrir la riqueza cultural que nos distingue. Por eso hemos preparado un programa muy especial donde el deporte, la cultura y la salud se unen en una misma conversación.
1: Esta noche escucharemos Mundial Social, Un Solo Latido, una propuesta musical que celebra la unión de los pueblos a través del deporte.
0: También vamos a hacer un resumen de todas las acciones que ha llevado a cabo el gobierno de México en torno al Mundial Social.
1: Les daremos los pormenores de la inauguración de la Copa Mundial de Fútbol que marcó el inicio de una celebración que reunió a miles de aficionados en una ceremonia llena de color, música y orgullo nacional.
0: Sí, y les vamos a presentar un reportaje donde recordaremos las palabras, imágenes y momentos más destacados de la presidenta Claudia Sheinbaum Pardo durante este acto histórico.
1: Después de una intensa jornada futbolera, llega el momento de comentar los detalles que dejó el partido de la selección mexicana frente a Sudáfrica. Les compartiremos algunas impresiones sobre el ambiente festivo que está a todo lo que da en todo el país. Los grandes eventos también representan oportunidades para consumir de manera informada y responsable. Les presentaremos la edición especial del Mundial Social de la Revista del Consumidor.
0: Y nos iremos de paseo por museos y espacios culturales que se suman al ambiente mundialista con actividades para niñas, niños y familias en una nueva edición de La Chilanguía. Así que por favor, quédense con nosotros. Cuando el deporte abre caminos, también nos recuerda que la unión nos hace mucho más fuertes. Escuchemos Un Solo Latido, una de las canciones oficiales del Mundial Social, con la voz de Noé Palau, letra de José Antonio Ramírez y música de Daniel Acere Pérez.
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0: ser sede de una Copa Mundial implica mucho más que recibir partidos. Esta es la tercera ocasión que México participa en este evento. Los mexicanos, la verdad es que somos muy cálidos, muy buenos anfitriones y, Orlando, sabemos organizar la fiesta.
1: Pero claro que sí. Además, esto representa una oportunidad para impulsar actividades culturales, que también tenemos muchas, comunitarias y deportivas, que acerquen el fútbol a todas las personas. Conozcamos algunas de las acciones que el gobierno de México ha impulsado en el marco del Mundial Social.
2: México volvió a hacer historia. Por tercera ocasión recibió una Copa del Mundo, algo que ningún otro país ha logrado. Una vez más, abrió sus puertas al mundo con aquello que mejor lo distingue: la calidez, la cultura, la alegría y la hospitalidad de su gente.
3: Detrás de esta gran fiesta deportiva hubo meses de trabajo coordinado entre autoridades, comunidades y miles de personas que hicieron posible un Mundial Social pensado para todo el país.
2: A través del Mundial Social se rehabilitaron más de 2.000 canchas deportivas y se pintaron murales. Un trabajo colectivo que llevó el espíritu mundialista a las entidades federativas.
3: También se fortaleció la infraestructura para recibir a visitantes nacionales e internacionales. Se agilizaron trámites migratorios, procesos de visado, sistemas biométricos y operaciones en los principales aeropuertos del país.
2: Más de 12.000 voluntarias y voluntarios fueron capacitados para apoyar durante todo el torneo, mientras que 99.000 elementos participarán en operativos de seguridad.
3: Las carreteras, rutas turísticas y accesos a sedes mundialistas fueron intervenidos y señalizados para facilitar la movilidad de millones de personas durante la competencia.
2: El legado también llegó a las escuelas. Más de 1.100.000 niñas, niños y jóvenes participaron en el Mundialito Escolar, el torneo estudiantil de fútbol más grande realizado en nuestro país.
3: La Copa CONADE reunió a más de 59.000 deportistas de todo México y permitió identificar a más de un centenar de jóvenes talentosos que podrían convertirse en las futuras figuras del fútbol nacional.
2: La promoción de la salud fue otro de los grandes objetivos. Más de 750.000 personas participaron en actividades deportivas, recreativas y preventivas, organizadas en el marco del Mundial Social.
3: La inclusión también tuvo un lugar destacado con torneos femeniles, fútbol para personas con síndrome de Down, competencias para adultos mayores y encuentros internacionales que demostraron que el deporte es para todas y todos.
2: La ciencia y la innovación se sumaron a esta celebración con competencias de robótica, ferias tecnológicas y cientos de actividades de divulgación científica.
3: Y para quienes visitaron nuestro país, México mostró la riqueza de su patrimonio cultural con exposiciones, zonas arqueológicas, rutas del muralismo, museos, festivales y encuentros artesanales en distintas regiones.
2: Más de 500 artesanas y artesanos participaron en proyectos vinculados al Mundial, llevando el talento mexicano a vitrinas internacionales.
3: Además, las autoridades protegieron los derechos de las personas consumidoras mediante operativos especiales, vigilancia en la venta de boletos y atención en aeropuertos, estadios y zonas de convivencia.
2: Así, mientras el balón comenzó a rodar en las canchas, también se hizo visible el esfuerzo nacional que dejó mejores espacios públicos.
3: Porque el Mundial 2026 fue mucho más que fútbol. Fue una oportunidad para mostrar al mundo la grandeza de México.
2: Un país que, por tercera vez en la historia, recibe la máxima fiesta del deporte con organización, entusiasmo y el corazón abierto para compartir su cultura, su talento y su gente.
3: Un Mundial para el mundo. Y un orgullo para México.
1: México volvió a hacer historia como anfitrión de una Copa Mundial de Fútbol. La ceremonia inaugural reunió a miles de aficionados de todo el mundo y marcó el inicio de una nueva fiesta deportiva.
0: Durante esta jornada histórica, la presidenta Claudia Sheinbaum Pardo encabezó diversas actividades protocolares. Veamos el siguiente reportaje.
3: En México, el ambiente mundialista comenzó a sentirse mucho antes del silbatazo inicial. Uno de los momentos más significativos fue el abanderamiento de la selección nacional por parte de la presidenta Claudia Sheinbaum Pardo, quien expresó sus mejores deseos.
4: Integrantes de la Selección Nacional de México, que representará a nuestro país en la Copa Mundial de la FIFA 2026, del 11 de junio al 19 de julio de 2026. Encomiendo a su patriotismo esta bandera que simboliza su independencia, el honor, las instituciones, nuestro pueblo y la integridad de su territorio. Protestan honrarla y defenderla con lealtad y constancia.
5: Sí, protesto.
4: Al concederles el honor de ponerla en sus manos, la patria confía en que como buenos y leales mexicanos sabrán cumplir con su protesta por el bien del pueblo y por el bien de la nación. Que su ejemplo inspire a millones de mexicanas y mexicanos a creer en la fuerza del deporte y en el poder de sus sueños. Muchas felicidades. Les deseamos el mayor de los éxitos. ¡Que viva la selección! Enhorabuena.
3: Nuestro país empezó los preparativos varios meses atrás, demostrando que el Mundial no solo se juega en la cancha, sino también en el corazón de millones de mexicanos.
6: En general, poco más de 1 millón de personas participaron, desde niñas y niños hasta adultos mayores. Es pues una cifra muy, muy importante en las actividades deportivas. Además están los tequios que se realizaron, los murales, el rescate de espacios públicos, que fueron como 1 millón de personas, junto con el INJUVE, así que pues muy importante el Mundial Social. Entonces, eso por un lado. Por otro lado, el fútbol es quizá, dependiendo, quizá el fútbol y el béisbol son los deportes más populares en nuestro país, dependiendo pues de cada una de las entidades federativas. Entonces, el fútbol, que es una actividad no solamente cuando juega la selección o al equipo al que le vamos en la liga,

0: que sea parte de una práctica deportiva permanente. Entonces, lo que hicimos este año va a permanecer mientras dure el sexenio. Todos los años vamos a desarrollar esta actividad. Y en particular, el objetivo también, como lo dijimos y que estuvo aquí, pues los equipos de fútbol que se comprometieron a hacer más escuelas de fútbol, es que con el Mundial Social, las Olimpiadas juveniles, infantiles, pues también pueda haber por parte de los equipos alguna visoría o de la Federación Mexicana para que algún joven, niña o niño con especial talento para el fútbol y que tenga deseos de jugar, pues puede incorporarse a alguna de estas actividades y vaya caminando hacia una vida profesional dedicada al fútbol.
1: En lo que respecta a la ceremonia inaugural, desde muy temprano se sintió la pasión futbolera en las calles y en las inmediaciones del Estadio Ciudad de México, donde miles de aficionados llegaron con sombreros charros, máscaras de luchador, zarapes y banderas gigantes. Estuvo llena de grandes figuras. Shakira encabezó el espectáculo. Alejandro Fernández entonó el himno nacional y emocionó con su participación. Y artistas como Los Ángeles Azules, Belinda, Maná y J Balvin dieron una bienvenida espectacular al mundo. Ya en la cancha vivimos un partido cerrado, intenso y muy disputado. Pero México encontró la manera de resolverlo y arrancó el mundial con una victoria que desató la fiesta en las tribunas y en todo el país. Hubo momentos realmente emotivos. Se dejaron ver lágrimas, abrazos y mucha emoción entre los asistentes. Una tarde que comenzó con música y emoción y que terminó con una sonrisa para la afición mexicana.
2: Y el fútbol es vivir cada partido con bastante emoción y mucha adrenalina. Gracias por acercar el deporte a nuestras comunidades y por hacer posible esta experiencia que nunca vamos a olvidar.
3: Hola, yo soy Ángel Manuel Seminas, tengo 21 años, juego con Tuneros de San Luis Potosí.
4: El fútbol para mí es una forma de vivir, es lo máximo y así apoyamos a la juventud.
5: Se disfrutó, se batalló, yo creo que desde el primer partido lo queríamos, no lo esperábamos, pero pues llegamos muchísimo más lejos de lo que nosotros queríamos. Y de verdad que lo digo, una experiencia increíble.
6: A mí esta experiencia me permitió vivir momentos inolvidables junto a mis compañeros, porque me apoyaron especialmente a mí, yo nunca había jugado, y les doy las gracias a ellos, al IMSS y a la presidenta Claudia Sheinbaum.
7: Me agradezco mucho que se nos dé la oportunidad a nosotras las personas mayores de seguir participando en este tipo de eventos.
8: Gracias por acercar al deporte a nuestras comunidades y por hacer posible esta experiencia que nunca vamos a olvidar. Nos vemos en el Mundial.
9: Le doy muchas gracias a la presidenta Claudia Sheinbaum y al Instituto Mexicano del Seguro Social por hacer estos eventos que hacen participar a las personas de la edad avanzada, que nunca nos impide jugar un buen fútbol.
10: Quiero agradecer a la presidenta Claudia Sheinbaum de darnos la oportunidad de asistir a un partido del Mundial de Fútbol.
11: Gracias, presidenta. Gracias, Wix. Sí, me va viejito.
12: Hola, soy Johan, estudiante del Tecnológico de Colima. Hemos ganado el segundo lugar en los tequios.
13: No pensé que por medio de ese mural que hice con mi grupo pudiéramos ganarnos un boleto para ver un partido del Mundial. Estoy muy emocionada por ir a verlo. Muchas gracias, presidenta,
14: por esta gran oportunidad de poder vivir un Mundial. ¡Qué gran ilusión vivir un Mundial!
15: Y muy feliz porque no me esperaba ser una de las ganadoras.
16: Por apoyar a las y los jóvenes.
17: Por esta oportunidad en la que nos permites a mí y a más estudiantes en participar y en asistir al Mundial.
18: Por esta oportunidad de vivir el Mundial en familia.
19: ¡Nos vamos al Mundial!
20: La va a romper la selección y pues espero estar ahí presente. Muchísimas gracias de corazón.
21: De verdad que es muy emocionante. Presidenta, le quiero agradecer por tomarnos en cuenta a los jóvenes.
22: Gracias, presidenta, y nos vamos al Mundial.
23: Gracias, Claudia Sheinbaum, por darnos esta oportunidad.
24: Por apoyar a las y los jóvenes y formar parte de esta gran experiencia y vivir el Mundial.
25: Gracias, presidenta, por esta gran oportunidad.
26: Por esto, y pues nada, nos vemos en el Mundial.
27: Para mí es una experiencia muy buena la que va a haber de ir al Mundial.
0: vamos a ir al mundial. Pues muchas gracias, señorita presidenta.
1: Adiós.
2: Queremos agradecer a nuestra presidenta Claudia.
3: Muchas gracias, presidenta. Nos vamos al mundial.
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17: Mucho antes de que existieran estadios llenos para el fútbol femenil y ligas profesionales ya consolidadas, hubo mujeres que abrieron camino enfrentando prejuicios y rompiendo barreras dentro y fuera de la cancha.
18: Conozcamos la historia de una mujer que ayudó a transformar el deporte para las generaciones que vinieron después.
19: A mediados del siglo XX, el fútbol se convirtió en un deporte profesional, pero los prejuicios morales e incluso algunos preceptos médicos de la época sostenían que no era una actividad apropiada para las mujeres. Por esos años nació Alicia Vargas Ángel, el 2 de febrero de 1954 en Guanajuato. A los 3 años su familia se trasladó a la capital del país, donde empezó a jugar fútbol junto con sus hermanos en las cascaritas de la cuadra. A finales de los 60, el fútbol femenil vivió un auge en el país. A sus 14 años, Alicia asistió a un partido del Guadalajara para solicitar su ingreso al club. Después de jugar unos minutos y mostrar su técnica y velocidad, fue admitida en el equipo. En 1970, fue una de las 16 seleccionadas para el equipo nacional que participó en el primer Mundial Femenil en Italia. Las mexicanas obtuvieron el tercer lugar y Alicia fue la goleadora del campeonato. La prensa italiana la bautizó como la Pelé mexicana. En 1971, México fue la sede del segundo Mundial Femenil. Aún con el éxito comercial del evento, las jugadoras tenían que cubrir todos sus gastos porque eran consideradas amateurs. Antes del partido final, ellas exigieron una compensación económica y presionaron con no presentarse. Alicia era una de las más jóvenes, pero defendió el derecho a percibir una remuneración y a considerar su actividad como un trabajo. Afectadas por los conflictos previos a la final, las mexicanas perdieron el juego decisivo ante Dinamarca. No obstante, fueron subcampeonas mundialistas. En 1991, Alicia volvió a la selección nacional para las eliminatorias del primer mundial femenil organizado por la FIFA. En esos partidos quedó en evidencia el estancamiento de México. La visibilidad alcanzada durante el mundial de 1971 no se aprovechó para profesionalizar el fútbol mexicano femenil. Unos años después, Alicia se retiró de las canchas y se dedicó a ser profesora de educación física. Recientemente, celebró la profesionalización de la Liga Femenil en 2017, aunque también ha advertido sobre los obstáculos. En México, todavía se puede escuchar que el fútbol es un juego para hombres. Alicia Vargas, la Pelé, y sus compañeras de los mundiales de 1970 y 1971 han sido reconocidas como las pioneras del fútbol femenil profesional en México.
17: Hoy vamos a conocer la edición especial de junio de la revista del consumidor. En esta ocasión, Profeco presenta contenidos relacionados con el Mundial Social, así como recomendaciones para realizar compras informadas y aprovechar mejor los servicios disponibles durante esta temporada.
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1: Si buscan actividades para disfrutar en familia, la Ciudad de México, esta enorme ciudad, ofrece múltiples opciones relacionadas con el fútbol, la cultura y la ciencia.
2: Sí, así es. Por ejemplo, Universum presenta La Ciencia Está en la Cancha, mientras que el Museo Franz Mayer ofrece un recorrido vinculado con la memoria futbolera. Además, en Papalote, Museo del Niño y el Palacio de Iturbide preparan experiencias especiales para que niñas y niños vivan su propio mundial.
1: Tú sí que sabes, chaval. Vamos a ver y escuchar lo que preparamos Germán Gastelum y su servidor aquí en La Chilena.
3: Chilanguía. ¿Chilanguía? Chilanguía.
4: Ay, muy serio, ¿no?
3: Es como clásico, vamos. Sí, un, dos, tres. ¡Chilanguía! ¡Chilanguía! ¡Chilanguía! ¡Bienvenidos!
5: Aquí la ciudad se vive y se convierte en una gran cancha cultural donde el fútbol no solo se juega, también se expone, se celebra, se sienten los museos, las calles, los conciertos y en los espacios públicos. Así que prepárense. Y empezamos con los museos, que ya están jugando su propio partido cultural. En el Museo Universum, la ciencia entra a la cancha con la exposición La Ciencia Está en la Cancha. En el Museo Franz Mayer encontramos el fútbol diseñado, una pasión donde el balón se convierte en objeto de diseño, pero también de expresión artística. Y en el Museo Memoria y Tolerancia, y en el centro de la ciudad, el fútbol se analiza desde la convivencia con juego limpio, identidad, discriminación. También está el Museo Somaya con Albus Épico, un recorrido visual por la memoria futbolera. Y en Paseo de la Reforma, los gigantes del fútbol, figuras monumentales creadas por cartoneros de Iztapalapa. Para quienes buscan experiencias inmersivas, el Centro de las Artes Inmersivas presenta el Audín de Leonora Carrillo. Además, en el MIBE, ahí en el centro también, la exposición pasa el balón, conecta economía y juego. Mientras que en el Colegio Nacional, Juan Villoro presenta ¿De qué color entender? Esto es sobre el fútbol y representaciones del mundo. Y no se queda atrás el Palacio de Iturbide, con arte popular y fútbol. Ni el Papalote Museo del Niño, con la cancha por los niños, donde los más pequeños también juegan su propio mundial.
2: Y bueno, si ustedes quieren música, no se pueden perder el concierto de Julieta Venegas el próximo 17 de junio en El Coloso, en el Auditorio Nacional. Que por cierto, hablando de fútbol, ella hizo la canción de La Niña Futbolista. Ahí está en los videos colgados en redes.
6: Wow, muy linda, por cierto.
7: Entonces, ¿cómo ver?
3: Con esto, bueno, la ciudad demuestra que el fútbol no solo se vive en la cancha, también se piensa, se crea y se siente en cada museo. Y así cerramos esta edición de La Chilanguía, donde la Ciudad de México se convierte en un estadio abierto, lleno de cultura, emoción y celebración.
8: ¡Con la Chilanguía!
3: ¡Con la Chilanguía! ¡Eso!

0: Y así llegamos al final de esta primera parte de la Hora Nacional. Y ahora que estamos con el ánimo mundialista a todo, le recordamos que, así como en el fútbol cada pase cuenta para llegar al gol, también cada acción positiva suma para construir un mejor país.
1: Antes de despedirnos, queremos enviar saludos muy especiales a quienes nos acompañan en radio, televisión y también en redes sociales, como Adriana Peña, Martín Olmedo, Fernanda Flores, Víctor Manuel Rodríguez Castañeda o Patricia Paredes en Calgary, Canadá.
0: También para José Luis Hernández Álvarez, Rafael Vázquez Castro, Francisco Segura y Raúl Robles, allá en Fresnillo, Zacatecas.
1: Saludamos a Alejandra Ruiz, Eduardo Mena, Laura Luna, Carlos Alberto Gutiérrez, Elizabeth Martínez y Sandra Álamo. A todos los que siempre nos escuchan, gracias por acompañarnos cada domingo. Recuerden que estamos en YouTube, también en Facebook, en Instagram, en TikTok, en Spotify, en estos lados.
0: En todos lados. Y también pueden contactarnos en el siguiente número. Es el 5534-834239, 5534-834239, o nos pueden mandar un correo electrónico a la siguiente dirección: lahoranacional@segov.gov.mx. Les deseamos a todos una gran noche y una excelente semana.
1: Les esperamos el próximo domingo con más historias, más cultura y más razones para sentir orgullo por México.
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2: 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Un buen destino para visitar incluso durante un fin de semana. 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
2: Quiero registrarme, por favor.
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2: La unión hace la fuerza. Y este festival merece posicionarse como un escaparate de la producción cinematográfica de nuestro estado.
4: En este viaje sonoro por Chiapas en la hora nacional, hacemos una parada y damos paso al séptimo arte, que no solo nos hace soñar, también es un espejo de nuestras realidades, un puente entre comunidades y una herramienta poderosa para preservar la memoria e identidad de nuestros pueblos. En Chiapas, quiero comentarles que el cine late con fuerza propia, lejos de las grandes salas comerciales y muy cerca de la gente. Hoy nos vestimos de gala para platicar sobre una iniciativa que lleva el cine directo al corazón de los barrios y comunidades, el Festival de Cine Malacate. Y para conocer todos los detalles de su próxima edición, nos acompañan en esta ocasión en cabina 3 piezas clave de este gran engranaje cultural. Damos la más cordial bienvenida a Jorge Bleschuber de la Fundación Siembra Arte. ¿Cómo estás?
5: Muy bien, muchísimas gracias por el espacio.
4: También a Annette Dieb de Hacer Cine.
6: ¿Qué tal? Mucho gusto.
4: Y finalmente a Edgar Ballinas, director y parte del comité organizador del Festival Malacate. ¿Cómo estás?
7: Muy bien, muchas gracias por la invitación.
4: Bienvenidos a Chiapas en la Hora Nacional. Qué gusto tenerlos aquí. Para comenzar esta charla, platiquemos un poco sobre el origen y la esencia. Y en este caso, ¿quién me pueda responder? El Festival de Cine Malacate ya tiene un camino recorrido y una identidad muy propia en el estado de Chiapas. Para quienes nos escuchan en estos momentos en las distintas regiones del estado y aún no lo conocen, ¿cómo nace este festival y cuál es el corazón o la filosofía que lo mueve?
7: El Festival Malacate nace de una necesidad de identificar una problemática, que es que existe muy poca comunicación entre los creadores cinematográficos chiapanecos. Entonces, en esta vista de la problemática, buscábamos crear un nexo conector de estos creadores y de su obra. El nombre Malacate hace referencia a una pieza prehispánica, el cinto bordado, donde todos estos hilos se interconectan. Estos hilos vendrían a ser los creadores y su obra, irlos interconectando a todos para ir creando esta pieza general que es el cine chiapaneco. Como bien mencionas, que no solo es las salas comerciales, que hay creadores más pequeños que buscan conocer a otros miembros del gremio y también que su obra pueda ser expuesta, que otras personas la conozcan, y esto es un círculo de retroalimentación muy importante para que el cine chiapaneco se desarrolle. La interculturalidad también es muy importante para nosotros, que no exista la barrera del idioma, que no existan barreras de cosmovisión para el desarrollo de este cine chiapaneco, sino crear una sola entidad enorme de cineastas chiapanecos y evidentemente con vista hacia el futuro extendernos, ¿no? Ya sea a los estados vecinos, Oaxaca o Veracruz, Tabasco, e incluso con vistas puestas a la proyección internacional con nuestros países vecinos de Centroamérica, Sudamérica, y dar más foco y más extensión a este cine chiapaneco, tanto en su producción como en su proyección general.
4: Y parte del resultado de todo esto son las alianzas, y aquí hay un peso muy importante. Desde la Fundación Siembra Arte, ¿cuál es la importancia de sumarse y respaldar un proyecto independiente como el Festival Malacate? ¿Y cómo se vincula en este caso el arte con la transformación comunitaria que ustedes promueven y empujan?
5: pues compartimos primero que nada filosofía. Para nosotros es muy importante desarrollar e impulsar y consolidar lo que denominamos una gobernanza cultural compartida, de manera que todas y todos estemos coordinados y trabajemos hacia un mismo frente. En cuanto a cuestiones operativas, nosotros nos vinculamos ya directamente con las comunidades a través de la red Siembra Arte, que es una red de espacios de exhibición alternativos a las salas de cine comerciales. Vamos a estar distribuyendo, a la vez que vamos a tener una sede principal aquí en la ciudad de Tuxtla Gutiérrez, Chiapas, vamos a tener en comunidades como La Independencia, Tuxtla Chico, Motocintla, pues este festival. Uno de nuestros intereses es garantizar el acceso a una oferta cultural consolidada, y es gracias a alianzas como con Malacate que vamos a poder dar esa oferta cultural, y nosotros damos el espacio.
4: Y está claro que con este festival se está descentralizando el cine a lo que comúnmente conocemos, y en ese sentido tienen hacer cine tiene una visión pues bastante clara sobre la producción y la difusión cinematográfica en el estado. ¿Qué significa hoy en día descentralizar el cine y llevar las pantallas a espacios públicos, en este caso comunitarios, y fuera de esas salas convencionales aquí en Chiapas?
6: Es sumamente importante reconocer que Chiapas es uno de los estados con menos salas comerciales oficiales, pero con una gran cantidad de salas culturales, ¿no? Centros culturales, salas alternativas, centros de exhibición independientes, que hacen esa labor de llevar el cine y democratizarlo justamente, ¿no? También una labor muy importante para nosotros es que el cine no se vaya en un solo idioma, lo que mencionaba Edgar, ¿no? Que no sea solamente en español, que es lo que estamos acostumbrados. Por eso también nuestras convocatorias, nuestra página web, nuestras publicidades van a estar con el apoyo de la Universidad Intercultural, traducidos a las lenguas mayas y zoque también, ¿no? Para que justo no solamente llegue el cine, sino que también se genere participación. Si alguien de otras partes de la entidad quiere mandar un cortometraje, tiene una obra realizada, quiere participar en el rally de 48 horas, pueda acceder a la convocatoria, pueda tener esta conexión con el festival, y de esta manera pues también expandir la creación y la exhibición del cine chiapaneco.
4: Y puntualmente lo que comentas, platiquemos ahora de lo que va a ver el público con esta edición 2026 en esas pantallas. ¿Qué tipo de producciones se integran este año, y si hay un espacio especial para los realizadores chiapanecos del suroeste?
6: Bueno, realmente el foco está específicamente en los realizadores chiapanecos. Okay. Esta primera edición está centrada únicamente en recibir obras 100% chiapanecas de todas las partes del estado, en el idioma en el que vengan, ¿no? Y con la traducción o sin la traducción, pero las vamos a estar recibiendo y las vamos a estar promoviendo. Ya tenemos una muestra pues ya curada de largometrajes que han estado previamente en recorridos en festivales internacionales y que ya tienen un público, como por ejemplo Lee Cham, que estamos en conversación para tener la película y para también invitar a Ana Suyep, que ha sido grandiosa y que siempre tenemos muy buena conversación con ella. Tenemos también asegurado con Claudia Orantes la película de Un artista en la familia, para dar este contraste, ¿no? Ya no solamente es cine de lucha, sino también un cine comercial, que es una película que está en Prime, que tuvo mucho revuelo. Y asimismo hemos estado invitando, por ejemplo, a la Escuela de Cine Documental de San Cristóbal y a otros creadores y creadoras que se están sumando pues a esta curaduría. Además, vamos a abrir una convocatoria abierta para cortometrajes, donde ahí sí van a poder participar estudiantes, creadores emergentes, ¿no? Creadores profesionales también que tengan cortometrajes para participar en esta competencia, y a su vez un rally donde estudiantes de preparatoria o de universidad, apoyados por sus propias instituciones, puedan crear un cortometraje en 48 horas que también pues sea proyectado y apoyado por el festival.
4: Extraordinario. El festival, por lo que vemos, no solo es ir a ver una película, sino también generar un diálogo directo con la comunidad. Y en ese sentido, ¿cómo reacciona a su experiencia la gente en los barrios, los niños, las familias, cuando se reúnen y cuando llegan al cine en estos espacios maravillosos que ustedes, que suelen ser incluso espacios cotidianos, ¿no? ¿Qué historias o anécdotas nos pueden compartir y que los han marcado dentro de esta experiencia del festival?
5: Pues tiene un valor social muy importante este festival, y en general las artes y la cultura tienen un valor y un poder transformador de vidas, ¿no? Uno de los ejes y que hemos compartido con Hacer Cine y Malacate es la construcción de paz. Hace unos años Chiapas afrontó una realidad complicada en cuestión de violencia, y para nosotros la recuperación del espacio público por el medio de las artes y la cultura es muy importante para transformar esto, para recuperar el tejido social, fomentar la convivencia y para finalmente tener sociedades más justas y en paz.
4: Sabemos que Malacate, y hace un momento lo mencionaban, no solamente exhibe cine, sino que también siembra la semilla de la creación a través de talleres y actividades formativas. Y en ese sentido, ¿qué sorpresas o actividades académicas y de formación se van a tener en esta edición 2026?
7: Pues tenemos pensadas bastantes ideas, por ejemplo, enfocarnos en la parte de la base, cámara, iluminación, también sonorización. Con el rally también buscamos en parte eso, ¿no? Que la gente que quiere realizar cine o que ya lo realiza pueda entender un poco más cómo es este flujo de trabajo cuando se está bajo presión, ¿no? Porque el cine a nivel independiente suele tener muchas libertades, sin embargo la industria cinematográfica formal tiene unas exigencias más altas. Entonces, ¿esto qué permite? Fortalecer lazos de trabajo con el equipo, aprender a trabajar bajo presión, optimizar procesos y siempre ver en pro del proyecto. Entonces, para nosotros la parte de los talleres es muy importante en ese sentido, porque implica no solo aprender las bases técnicas para la realización de esta tarea cinematográfica y cultural, sino también el entendimiento de los procesos a un nivel profesional para que el día de mañana alguno de estos creadores se proyecte a un mayor alcance, vaya con mayor capacidad para enfrentarse a estos retos que el cine implica y que pues a futuro van a tener que resolver.
6: También sumando a esto, tendremos igual talleres que sean para toda la familia. Estamos buscando crear espacios donde puedan participar las infancias, donde puedan participar padres de familia, personas de la tercera edad, que no se quede limitado solamente a un entorno profesionalizante, sino también a uno que acerque desde tener un espacio de ocio, un espacio de entretenimiento, talleres de modelado de plastilina, modelado de personajes, ¿no? De creación de fondos, de escenografías para stop motion, por ejemplo, de hacer cine con el celular también para pequeñas empresas, microempresarios que están empezando y que quieran además aprender a hacer su propio contenido. Sí queremos abrir el espacio y abrir el diálogo para que no se quede solamente encapsulado en los que ya vienen dentro del gremio, ¿no?
4: Extraordinario esto de ser incluyentes en todos los aspectos para esta edición 2026. Vamos a reforzar toda esta charla con la última pregunta. ¿Cuándo se llevará a cabo el festival? ¿Cuáles serán las sedes principales en esta ocasión? ¿De qué manera el público puede consultar la cartelera completita? ¿Todas las actividades son de acceso gratuito?
6: Pues el festival se llevará a cabo los días 13, 14 y 15 de noviembre de este año. Tenemos diversas sedes a lo largo de todo el estado. Estamos colaborando, por ejemplo, con el Museo de la Ciudad, con el Instituto de Arte y Cultura de Tuxtla, que nos va a proporcionar también centros culturales, con Coneculta, que también está proporcionando espacios, con Kinoki, Kinoki San Cristóbal, Kinoki Tenejapa, también los municipios que ya mencionó Jorge, mi compañero. La verdad es que estamos expandiendo el festival lo más posible para que no haya excusa para que no asistan. Los costos de entrada, pues la mayoría de las actividades serán gratuitas. Habrá algunas con costo de recuperación, principalmente por el pago de los honorarios o de los fees de exhibición, pero procuramos que la mayoría sea gratuito, y también invitamos a personas que quieran aportar en el patrocinio, ¿no?, oficial del festival, para que más eventos sean gratuitos, ¿no? Apoyando con este patrocinio, nosotros pues podemos, por ejemplo, la empresa Con Esto nos está apoyando con el patrocinio de un taller completo. Entonces ellos están proporcionando material y honorarios de este taller, y con eso pues también hacemos el cine más accesible.
5: Y en el caso de los espacios, como bien lo mencionaba, de la red Siembra Arte, van a ser totalmente gratuitos y abiertos al público, y ahí se va a expandir a todo el mes de noviembre.
4: ¿Algo más que desees agregar?
7: Estamos invitando a toda la población chiapaneca, ya no solo creadores, sino a todos los chiapanecos que hemos visto en tiempos recientes que están hambrientos de espacios de cultura que no estén monopolizados. El arte debe ser libre, debe ser democrático, debe ser para todos, y es parte de nuestra visión que así sea. Entonces invitamos a toda la ciudadanía chiapaneca que se presenten a este festival, ya sea que consuman, ya sea que creen o que hagan ambas cosas. Es importante que asistan para que Malacate y la difusión de las actividades culturales pueda seguir fortaleciéndose en el estado de Chiapas.
4: Muchísimas gracias. Nos quedamos con la enorme satisfacción emoción de saber que en Chiapas se sigue sembrando arte, se sigue sembrando comunidad y cine con tanta pasión. Queremos agradecer profundamente a Jorge Bleschuber, a Ned Diep y Edgar Ballinas por habernos acompañado hoy en Chiapas en la Hora Nacional, pero sobre todo por ese esfuerzo titánico de tejer redes a través del celuloide. Mucho éxito.
5: Muchas gracias.
7: Muchísimas gracias.
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8: Hola, hola amigos y amigas de Chiapas en la Hora Nacional. Mi nombre es Anillanet Moreno Hilerio, soy jefa de métodos educativos del Grupo 1 Navalam de los Scouts de México. Y el día de hoy venimos a invitarlos a nuestro gran proyecto, que tenemos un proyecto que se llama Tapatón 2026, que consta de reunir la mayor cantidad de tapitas plásticas de lo que ustedes tengan a la mano, de jabón, de refrescos, de PET, todo lo que sea tapa plástica lo necesitamos. Los scouts que hacemos, las recolectamos y las entregamos al hospital pediátrico. ¿Qué hace el hospital pediátrico? Lo reúne y lo vende para obtener recursos y estos ayuden a los niños con cáncer. ¿Qué es lo que sucede con los niños con cáncer? Pues no tienen estos recursos, entonces nosotros les ayudamos. Normalmente una tapita pesa alrededor de 2 gramos, ¿no? Y una tonelada de tapitas sale aproximadamente el recurso como de 3,500 pesos. Un tratamiento para un niño con cáncer, solo uno, para uno necesitamos 114 toneladas. Y en este mes pasado apenas recaudamos 300 kilos. Entonces vamos a echarle ganas, necesitamos el apoyo de todos para recaudar tapitas. Nos pueden seguir en nuestro Instagram, Tapatón 2026, en nuestro Facebook, Tapatón 2026, y en nuestro TikTok, Tapatón 2026. Este tipo de iniciativas es muy importante. Uno, porque ayudamos a la sociedad. Ayudamos a los que menos tienen, a los que tienen estas necesidades y sobre todo que son niños, niños y niñas que están en el hospital pediátrico infantil. Y por otro lado, los Scouts de México tenemos dentro de nuestro programa educativo esta concientización que se le hace a nuestros chicos, ¿no? De recolectar tapas para ayudar. Y nosotros, los Scouts, somos buenas personas. Los invitamos a todos para que por medio de estos espacios que gracias que nos están apoyando y que nos hacen que estos eventos sean más escuchados, que sean conocidos, es importante para que todos y todas podamos poner nuestro granito de arena, porque cada tapita cuenta. Entonces es muy importante que todos con sus familias, con a la hora de la comida que están, que van a destapar un refresco, con sus vecinos, con la tiendita que está en la esquina, pídanles tapitas. Y nos vemos el 22 de agosto en el Parque Central. Ahí estaremos haciendo nuestro magno evento de entrega de tapitas de los Scouts de México al Hospital Pediátrico Infantil de Tuxtla Gutiérrez, Chiapas. Invitamos a todos los padres y madres de familia a que inscriban a sus niños a los Scouts. Los Scouts tenemos un método que se llama Método Scouts justamente y que nos ayuda a enseñarle a los chicos este tipo de concientización del querer ayudar hacia los demás. Nosotros en la provincia de Chiapas tenemos varios grupos Scouts que se encuentran trabajando los días sábados de 4 de la tarde a 7 de la tarde aproximadamente en los diversos parques. El grupo 1 Navalam se encuentra en el Parque del Oriente, el grupo 4 Mactazán se encuentra en el Parque Joyomayo, el grupo 3 Yignal se encuentra en el Parque Cañahueca. Tenemos un grupo también en Tapachula, o sea, no solamente aquí en Tuxtla tenemos grupos. Entonces, los invitamos a que acerquen a sus hijos desde los 6 años hasta los 22 años. Tenemos 4 secciones, de 6 a 10 años son la manada de lobatos, de 10 a 14 la tropa scout, de 14 a 18 comunidad de caminantes y de 18 a 22 años, el clan de Roberts. Nosotros normalmente salimos de campamentos, nos vamos fines de semana de campamentos y enseñamos también a los chicos, tenemos un eje temático a trabajar, que es el de no dejar rastro. ¿No? ¿Qué significa? Que nosotros cuando vamos de campamento, cuando hacemos nuestras fogatas y hacemos, por ejemplo, comida sin utensilios, que por ejemplo para hacer un vaso y tomar agua, pues con un pepino le quitamos lo de adentro y le echamos agüita y eso sabe delicioso. Ayudan a los chicos a desconectarse un poco de aparatos electrónicos y a conectarse con la naturaleza, ¿no? La naturaleza nos tiene tanto que enseñar y eso es justamente lo que los Scouts de México enseñamos a los jóvenes. Pues muchas gracias por la invitación. Están todos cordialmente invitados también para esta actividad que tenemos, Tapatón 2026, que es un proyecto constante. El 22 de agosto entregamos todo lo que hemos recaudado al hospital pediátrico, pero no termina. Seguimos recaudando tapas y tapitas para los niños con cáncer. Este es un proyecto continuo. Y los invitamos a todos a que nos sigan en nuestras redes. Tenemos Facebook, ahí nos encuentran igual como Tapatón 2026. Tenemos Instagram, Tapatón 2026. Y tenemos TikTok también como Tapatón 2026. Los esperamos a todos. Únanse a los Scouts porque los Scouts hacemos actividades de conciencia para con los demás, para con la comunidad y aprendemos mucho de la naturaleza.
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2: Observar los astros nos ayuda al buen dormir, especialmente ahora que las noches de Chiapas nos muestran su belleza después de las lluvias.
1: Y así concluye el día de nuestro viajero Juan Carlos Mundo. 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
1: Son las 11 con 15 minutos.
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1: Son las 11 con 23 minutos.
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1: Son las 11:44 minutos.
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2: Son las 11:56 minutos.
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2: Son las 12 en punto.
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2: Son las 12 con 13 minutos.
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1: Son las 12:25.
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2: Son las 12:33.
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2: Son las 12:43.
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1: Son las 12:57 minutos.
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2: Es la una con dos minutos.
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1: Es la una con 12 minutos.
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1: Es la una con 21 minutos.
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3: Es la 1:32.
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0: Qué bonito, gracias. 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
1: Es la 1:41.
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1: Es la 1:50.
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2: Son las 2:02.
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1: Son las 2:14.
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1: Son las 2 con 22 minutos.
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4: Son las 2:34.
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1: Son las 2:42.
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2: Son las 2:53.
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3: Son las 3:07.
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1: Son las 3 con 19 minutos.
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1: Son las 3 con 30 minutos.
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4: Son las 3:41.
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1: Son las 3:49 minutos.
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2: Son las 4
3: con un minuto.
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1: Son las 4 con 14 minutos.
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1: Son las 4 con 24 minutos.
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3: Son las 4:31.
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1: Son las 4:41 minutos.
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1: Son las 4:54 minutos.
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muy, pero muy buenos días ya en esta mañana de lunes 15 de junio. Muy buenos días ya iniciando esta semana, recibiendo esa nueva oportunidad de vida con toda la alegría, con todo ese ánimo, con toda esa energía positiva para realizar las labores de la mejor manera posible. Estos son los Palomazos Rancheros a través de Extremo FM 99.1. Iniciamos, vamos con la música, nada más y nada menos que de banda Los Recoditos, esto que se llama La Cama de Piedra. Pueden ya comunicarse con nosotros al 963-159-8888, que es el WhatsApp, y directamente aquí en cabina 963-63-201-85.

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con las 5:12 exactamente, ya las 5:12 en la UI, la radio de Comitán. Es momento de saber cómo se va a comportar el clima el día de hoy. Ya tenemos la información en este instante. Y bueno, pues Comitán está amaneciendo, escuche nada más, con una temperatura en este instante de, bueno, la mínima fue de 15, ya en este momento estamos con una sensación térmica de 17 grados. Se espera que la máxima sea de 26, hay posibilidad de tormentas, un 24% para el día de hoy. Un amanecer medio nublado, ya alrededor de las 9 a.m, el sol estará completamente en todo su esplendor, el cielo estará despejado. Entre las 12 p.m. y 5 p.m. se esperan lluvias, teniendo el porcentaje más alto de que se haga presente la lluvia es a las 4 p.m. Ya por la noche, a las 21 horas, estaremos a 21 grados centígrados, es lo que se tiene de información hasta este momento. San Cristóbal de las Casas, si usted va a viajar al Valle de Jobel, déjeme decirle que en esta mañana están a 13 grados centígrados, la máxima se espera que sea de 23. Hay un 20% únicamente de probabilidad de que llueva, será un amanecer medio nublado, el sol estará radiante a partir de las 9 a.m, entre las 11 a.m. y 4 p.m. se esperan lluvias allá en el la gélida San Cristóbal de las Casas, siendo el porcentaje más alto a las 12 p.m. Si usted va a la capital del estado, Tuxtla Gutiérrez, para los que van a Conejolandia, déjenme decirles que ya en este momento están con una temperatura de 22 grados. A ver, checamos el dato. Sí, ya 23 en este momento, 23 grados. La máxima se espera que sea de 35 grados centígrados. La máxima de 35 para el día de hoy. Se espera un amanecer medio nublado. El sol estará saliendo por algunos lapsos. Se espera un 65% de probabilidad de que llueva el día de hoy allá en Tuxtla Gutiérrez, un 65% de probabilidad de que llueva entre las 2 y 4 p.m, siendo el porcentaje más alto a las 15:03 p.m. Ahí está, pues, el pronóstico del clima para el día de hoy, lunes, en Comitán, Tuxtla y San Cristóbal.

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0: Bueno, y el reloj marca en esta mañana las 5:22, 5:22. Vámonos con nuestra sección de
1: datos que no sabías.
0: Vamos con esta sección de datos que no sabías. El día de hoy, pues vamos a hablar de ese material de plástico, como son las bolsas, esas bolsas de plástico que son muy utilizadas, a pesar de que se recomienda utilizar menos posible este tipo de materiales por la contaminación que provoca en el medio ambiente. Pero vamos a conocer del por qué las bolsas de plástico se les llama nylon. Se escribe nylon con Y, pero se pronuncia nylon. Y es que llamar nylon a las bolsas de plástico es una confusión popular, ya que el nylon es un tipo específico de polímero sintético. Las bolsas de compras tradicionales están hechas de polietileno, que es un material diferente. Las razones principales de esta confusión son, de acuerdo a la información que se tiene, es que antes de las bolsas de plástico, el nylon y otras fibras sintéticas revolucionaron el mercado, asociando erróneamente en el habla popular cualquier material plástico sintético flexible con el nombre de nylon, por ser su principal referente comercial de resistencia y origen químico. El nylon fue desarrollado y registrado comercialmente por la empresa DuPont, al igual que ocurre con los pañuelos desechables, que comúnmente se les dice Kleenex, o los refrescos de cola, que hay una marca pues que se ha posicionado en el mundo. El nombre del producto más famoso se terminó utilizando para referirse a toda una categoría genérica. Aunque tanto el nylon como el material de las bolsas de plástico son derivados del petróleo, el nylon se utiliza sobre todo para hacer hilos, sedales, medias, cuerdas o telas, mientras que las bolsas desechables, las de plástico, las transparentes, las de supermercado, provienen del polietileno. Así es, entonces, cuando nos referimos a una bolsa de nylon, más bien es de polietileno y no precisamente de nylon. Es por eso que, bueno, este tejido sintético fue desarrollado originalmente en la década de los 30, en la década de los 30, de los años 30, y bueno, ahí está pues la información o este dato que no sabíamos y que ahora pues ya tenemos también. Hay otro dato que habla precisamente de esto, de este material que se dice que

0: que es una marca comercial de la compañía DuPont, aunque algunos por ahí mencionan que la palabra nylon es una posible mezcla entre el nombre de Nylonite, New y Long, que hacen referencia a lugares o productos en la mente de los investigadores, que ya se dice que la palabra nylon proviene de Nueva York y Londres, porque a dos químicos se les ocurrió durante un vuelo intercontinental entre ambos países. Esa es otro, es otra teoría de que nylon es una palabra compuesta de Nueva York y Londres, porque dos químicos se les ocurrió durante un vuelo intercontinental entre ambas naciones. Ahí está, pues. Pero lo que sí es cierto es que nylon es una marca de DuPont, y que las bolsas de plástico que se utilizan actualmente son de polietileno y no precisamente de nylon. Continuamos con lo mejor de la música. Vamos mejor con música, ¿verdad? Vámonos recordando la voz de, ¿quién creen? Del carpintero de Guamúchil, sí señor. Pero antes me dice acá mi operador técnico que vamos a un corte comercial y regresamos con la voz de Pedro Infante con La Calandria.
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0: Bueno, pues ahí escuchamos la voz del inmortal Pedro Infante Cruz con esto que se llama La Calandria. Son ya las 5:31.
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1: Se les haga tarde, ya la luz de un nuevo día está presente, ya cuando faltan 25 minutos, solamente 25 minutos, y ya las primeras 6 horas de este 15 de junio, a mitad ya del sexto mes del año, ya estamos acariciando la mitad de este 2026. ¿Cómo va la juntada de Tzitzín? Por ahí están ya recogiendo. En un ratito más, fíjese, cambiando de tema, pero algo muy importante. Vamos a conocer parte de la vida de don Rubén Aguirre, este gran actor que alcanzó la fama con al interpretar el personaje del profesor Jirafales en La Vecindad del Chavo, en Chespirito. Él nació un 15 de junio, un día como hoy, pero de 1934. ¿Quién fue Rubén Aguirre? Ya estaremos conociendo parte de su trayectoria aquí en Los Palomazos Rancheros. Qué bonita vecindad, ta, ta, ta, se acuerdan, ¿no? Muchos, muchos crecimos con La Vecindad del Chavo, con los personajes de Roberto Gómez Bolaños, que él creó toda esa vecindad, que la Chilindrina, que doña Florinda, ¿quién más? Don, el que cobraba la renta, el señor Barriga, su hijo Ñoño, ¿quién más? La Popis, sí, como no, la Bruja del 71, y el profesor Jirafales, indiscutiblemente. Buenos días, ¿quién habla por ahí? Bueno, bueno. Sí, diga.
2: Quiero mis saludos, no se los puede pasar.
1: Adelante, está su voz al aire.
2: Quisiera mi canción de Leonard.
1: Sí.
2: Mari es mi amor.
1: Mari es mi amor. Sí. ¿Cómo no? ¿Para saludar a quién?
2: A una familia que no puede fallecer porque no está conmigo. Ya falleció.
1: Bueno, pues lo recordamos con mucho afecto. Sí. ¿Con quién tengo el gusto de hablar?
2: Agustín González Hernández, barrio de Santa Cecilia.
1: ¿Cómo no, don Agustín? En un momento más le vamos a complacer con la canción que nos pide.
2: Muchísimas gracias y buenos días. Bendiciones para usted.
1: Igualmente, excelente inicio de semana. Un abrazo.
2: Igualmente.
1: Ahí está don Agustín, nos llama del barrio de Santa Cecilia, aquí en Comitán. Bueno, pues ya más adelante les decíamos, vamos a conocer más de don Rubén Aguirre, un aniversario más de su nacimiento. ¿Con quién nos vamos? El dueto Las Palomas. Muy buenos días, nuestra gente del campo, ya iniciando sus labores ahí en la cocina, preparando el lonche, el bastimento. Para gente de la ciudad al igual. Cariñito de mi vida, ¿no es así? En una cajita de oro tengo un amor chiquitito. Ah.

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Bueno, pues ya faltan solamente 18 minutos y estaremos arribando a las primeras 6 horas de este amanecer del lunes 15 de junio. Así es como va pasando el tiempo, así que no hay que confiarse, hay que seguir echándole ganas a la vida, a todas las actividades, por supuesto, hacerlas de la mejor manera posible para que al final de la jornada quede el deber y la satisfacción, más bien la satisfacción del deber cumplido. En esta mañana, ya con lo mejor de nuestra música campirana, aquí en Los Palomazos Rancheros. Bueno, vamos entonces en este momento, ¿qué tenemos por ahí? Vámonos con la reflexión, cómo no, la frase que nos va a motivar el día de hoy. Con mucho, ya lo tenemos lista, la reflexión de esta mañana, para que lo tengamos ahí en mente y pues nos llenemos de entusiasmo, de ánimo, de buena vibra, de buen humor, de energía positiva, porque la reflexión, por supuesto, son esos mensajes que nos inyectan ese deseo de realizar las labores, los compromisos cotidianos con todo ese ánimo, con esa alegría más bien. Vámonos entonces con la reflexión del día en esta mañana.

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1: Escuche nada más, esto nos da a entender que no hay que vivir del pasado, sino hay que disfrutar del hoy. Escuche nada más, no vivas el día de hoy anclado en los arrepentimientos del pasado. La vida es aquí y ahora. Busca una pequeña belleza en tu entorno y permite que tu sonrisa sea tu mejor respuesta ante lo que se presente. Decía el abuelo, a mal tiempo, buena cara. Ahí está. No nos anclemos en las cosas del ayer. Disfrutemos el aquí y ahora. Disfrutemos de la vida, de ese regalo que nos da ese ser supremo, el hoy. Don Agustín, allá en el barrio de Santa Cecilia, ahí está su canción. Leo Dan y Andrés Cepeda cantan Mari es mi amor.

0: Cepeda, Dios te bendiga.
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0: la vecindad.
1: Ay, muchos crecieron o crecimos con este programa de la vecindad del Chavo y sus grandes personajes. Ya se esperaba con ansia, ¿no? Todos en la sala, con la familia, con los hermanos, con papá y mamá. ¿Verdad?
2: El Chavo.
1: Y bueno, pues uno de los personajes, uno de los actores que interpretó uno de los personajes de la vecindad es el señor Rubén Aguirre, conocido como el profesor Jirafales. Don Rubén Aguirre Fuentes nació un día como hoy, 15 de junio de 1934, en Puerto Vallarta, Jalisco. Fue un actor y comediante mexicano, conocido principalmente por haber interpretado al profesor Jirafales en El Chavo del Ocho. Él nació en el barrio de Santa Anita, ubicado en Saltillo, Coahuila. Así es. Él nació en Saltillo, Coahuila, el 15 de junio de 1934 y falleció en Puerto Vallarta el 17 de junio del año 2016, para ser precisos. Empezó haciendo televisión en Monterrey, en donde emigró tempranamente a la Ciudad de México. Fue llevado a la capital de la República por el productor cubano Sergio Peña y su esposa Kipi Casado. Obtuvo el título de ingeniero agrónomo en la Escuela Superior de Agricultura Hermanos Escobar, allá en Ciudad Juárez, Chihuahua. Ahí obtuvo su título como ingeniero agrónomo el señor Rubén Aguirre. Se casó en 1959 y tuvo 7 hijos. Rubén Aguirre era ejecutivo de Televisión Independiente de México, donde realizó demos o aperturas para ver quién se quedaba con el programa luego de la salida de Jorge Gutiérrez Zamora. Así es como conoció a Roberto Gómez Bolaños, con quien entabló una amistad y realizó algunos programas como Los Supergenios de la Mesa Cuadrada y Chespirotadas, allá por a finales de la década de los 60. Y bueno, pues se le reconoce a don Rubén Aguirre, el profesor Jirafales.
0: Es la vecina del Chavo.
1: Así que pues él nació un día como hoy, pero de 1934. Lo recordamos pues a este gran actor.

bueno, pues queremos saber, escuchar a don el profesor cuando llega, ¿verdad?, con su ramo de flores a visitar a doña Florinda, ese amor platónico.

0: Bueno, pues ahí están, lo recordamos en esta mañana. Ya faltan 8 minutos, solamente 8 minutos y las 6, no se me duerman.
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0: Regreso en 15 minutos aproximadamente. Aquí está la participación de Pedro Fernández, en aquel entonces Pedrito Fernández. Esto se llama la de los hoyitos.

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4: Oh habitantes de la tierra, guardad silencio y recibid con reverencia estas instrucciones que vienen de lo más alto. Donde quiera que el sol brille, donde quiera que el viento sople, donde quiera que haya un oído que escuche y una mente que conciba, y que allí se den a conocer los preceptos de la vida, y que la máxima de la verdad sea honrada y obedecida. Todas las cosas proceden de Dios, su poder no tiene límite, y su eternidad y su bondad perdura para siempre. ¿Qué tal, hermanos y hermanas que me escuchan una vez más, presentándoles su ya conocido programa Luz y Vida de tus servidores, el abuelo Fermín y el tío Rogelio? Escucha la palabra de la prudencia, atiende a sus consejos y guárdalo en tu corazón. Su máxima son universales y todas las virtudes se apoyan en ella. Ella es la guía y la dueña de la vida humana. Pon un freno en tu boca o un guárdate en tus labios. No quiera que la palabra que salga de tu propia boca destruya en tu paso. Que aquel que se burle del cojo tenga mucho cuidado de no empezar a cojear. Quien quiera que hable con gusto de la falta del otro, escuchará con amargura su propia palabra en su corazón. Del mucho hablar viene el arrepentimiento, pero en el silencio está la seguridad. Hermano, nunca te vanaglories de ti mismo, porque es muy peligroso, y una chanza amarga puede ser el veneno de la amistad. Y todo aquel que no pueda refrenar su lengua se verá en dificultades. Rodéate de todo lo necesario que cuadre a tu juventud, y nunca gaste todo lo que tenga, que tu pasado, que tu presente, que el futuro pueden ser la consolación para tus cabellos blancos. Prudente. Pero si a usted le marchan mal los negocios, tu vida la vive de fracaso en fracaso. No tiene suerte en el amor, te propone un viaje y no tiene éxito en ese viaje. Te lamenta del ser que ama porque no te corresponde. Juega a la lotería y siempre sale pelado. La señorita que quiere saber la fecha de su matrimonio y si la persona con la que lleva la relación de noviazgo será la persona idónea o adecuada que le ofrecerá comprensión y felicidad. Salga de duda, salga usted de una preocupación, déle un alivio a su mente. Como también a ti, amigo agricultor, que ya tiene más de la mitad de tu vida laborando, trabajando la tierra en el campo, y por más que hoy te fuerza y te sacrifica, no levanta buena cosecha. También a ti, amigo ganadero, que hoy en día ya no encuentra qué hacer, porque solo gasto y gasto en tus animales, solo para ver que tus animales se te pierden, se te mueren, te los roban, no se reproducen. También a ti, amiga madre soltera, que anda arrastrando un niño, llorando un cariño, y te te pregunta que si algún día llegará la persona idónea a tu vida, estas son señas de inequívoca de que toda tu suerte está totalmente cambiada. Salga usted de una duda, salga usted de una preocupación, déle un alivio a su mente. Le agradecemos a tantas personas que a diario vienen a visitarnos, y esa misma persona son las que nos recomiendan y traen a más personas porque han visto resultados positivos mejores que en tiempos anteriores. Si hoy es usted de esa persona que no tiene suerte, que todo le sale mal, que toda la clientela ya no va a su negocio, que no tiene venta en su abarrote, que tiene mala suerte en esto y en lo otro, pero venga con estos sus servidores, con el abuelo Fermín y el tío Rogelio, que nosotros tenemos secreto contra, que nosotros preparamos para quitar la mala suerte tanto en el amor como en los negocios, en la siembra, con los animales. Venga con nosotros, que nosotros sabemos preparar cosas buenas para que le vaya bien a usted. 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Amables oyentes, vamos a entrar a la sesión de mensajes. Vamos a darle lectura y contestación a unos cuantos mensajes que tenemos aquí. Preste usted mucha atención, hermano, hermana, usted que escribió su mensaje, porque uno de estos mensajes puede ser el suyo. Este mensaje viene desde la Margarita, dice el mensaje: abuelo Fermín, tío Rogelio, estoy pasando por una situación muy difícil. Yo soy propietario de un abarrote, pero a diario tengo mucho problema con mi señora esposa, porque el negocio ha bajado las ventas. Y ella dice que es que yo tengo una amante y que le estoy dando el dinero a esa amante y por eso tenemos tanto problema. Y ella me dice que se quiere ir de la casa, que me quiere abandonar. Por eso yo le escribo al programa para que me diga qué es lo que está pasando con mi esposa y mi negocio. ¿Por qué no quiere prosperar? Ya tengo mucho tiempo con este negocio, pero veo que las cosas ya no son iguales. Todo va para atrás y para atrás como el cangrejo. También yo me siento un dolor en la boca del estómago y últimamente estoy sufriendo de impotencia sexual. Díganme si lo que tengo es bueno o es natural. Muy bien, mi querido amigo, mi querido hermano, analizamos su mensaje en Ciencias Ocultas y Extrasensorial y Paranormal y nos dimos cuenta que el problema que usted tiene con su señora esposa es porque hace tiempo que a usted le están trabajando con algo maquiavélico, con una brujería, con un hechizo, con un embrujamiento, para que usted y su esposa no tengan paz ni tengan tranquilidad. También a su negocio de abarrote le tiraron allí una cochinada, una porquería, para que no se acercaran la clientela. Es por eso que su negocio se le ha venido abajo y su esposa piensa que usted anda con otra mujer y que le está dando el dinero a esa otra mujer, pero no es así, mi querido amigo. Nosotros estudiamos su mensaje muy bien y nos dimos cuenta que a ella la tienen así porque a ustedes le tienen maldad, porque ustedes son personas que no se meten con nadie, no le hacen mal a nadie, pero a ustedes sí se lo hacen. Pero no se preocupe, mi querido amigo, dígale a su esposa que lo acompañe aquí con nosotros, con el abuelo Fermín y el tío Rogelio, que nosotros le vamos a entregar unos secretos, antídotos, que van a acabar, que van a destruir con ese daño, con esa maldad del cual ustedes han sido víctimas. Aquí le vamos a entregar algo para que usted le eche allí en la puerta de su negocio, para la clientela, para que tenga cliente y se acaben los problemas entre usted y su señora esposa. Venga en el día de hoy, no deje para mañana lo que usted puede hacer en el día de hoy, porque en el día de mañana puede ser demasiado tarde. Si era todo lo que usted quería saber, espero que haya sido complacido. Gracias por su mensaje, que Dios me lo guarde, Dios me lo bendiga, hermano mío. Atención, mucha atención. Ha llegado algo especial para usted. Usted, hermano, que me escucha en este momento. Usted, hermano, que padece de diabetes, boca amarga, vista empañada, problemas en los riñones, manchas en la piel, dolores musculares, úlcera gástrica, psoriasis, caída del cabello, retención de líquido, alcoholismo, tuberculosis, impotencia sexual, insomnio, zumbido de oído, colesterol y triglicérido. Y para esas mujeres que no pueden embarazarse y que sufren de dolores en el vientre y de flujo blanco y amarillento, venga a buscar el compuesto vegetal de la señora Müller. El compuesto vegetal de la señora Müller lo vamos a estar regalando a todas aquellas personas que vengan a consulta con estos sus servidores. Hermano, si usted tiene algún familiar con una enfermedad que a través del tiempo, a través de los años, no se ha podido curar, ni nadie le ha podido curar, únicamente usted le va a dar medio vaso del compuesto vegetal de la señora Müller en la mañana y medio vaso en la tarde, y verá usted que ese familiar se va a curar, se va a levantar de esa cama de una vez y para siempre. El compuesto vegetal está preparado para arrancar de raíz cualquier enfermedad que venga usted padeciendo. No importa la enfermedad que usted tenga, no importa cuántos años usted tenga padeciendo, el compuesto vegetal de la señora Müller le cura esa enfermedad, por más difícil que sea. Hermano, acompáñese de una botella vacía de plástico para darle un poco del compuesto vegetal de la señora Müller. Visítenos y viva una vida de salud. Nosotros somos el conocimiento, somos la sabiduría espiritual, somos la persona que podemos transformar tu vida de la noche a la mañana y podemos hacer que le vaya mejor en el trabajo, que le vaya bien en la suerte, que le vaya mejor en cualquier negocio que usted vaya a emprender. Usted, hermano, usted se puede comunicar con nosotros de manera personal. Si usted tiene una pregunta, si usted tiene una duda, venga para hacerle una consulta espiritual y le vamos a explicar con exactitud qué se debe de hacer para que todo le cambie, para que todo le salga bien a usted y a lo suyo. Y si usted es esa persona que ha sido desahuciado por la ciencia médica y le han dicho que ese problema de salud no tiene solución, que se resigne, que se vaya a casita, ya que usted va a morir, y usted, mi querido hermano, está llorando toneladas de lágrimas porque usted se está despidiendo de este mundo y usted no quiere despedirse todavía de esta vida, es el momento de usted comunicarse con nosotros o venir de manera personal, que tenemos el conocimiento de la medicina homeópata y somos las personas que tenemos el conocimiento de las 3,000 plantas medicinales. 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No lo piense más. El siguiente mensaje viene desde la Trinitaria. Dice el mensaje: abuelo Fermín, tío Rogelio, que Dios lo bendiga y le siga dando más sabiduría. Yo soy del signo Virgo. Nací el 24 de septiembre del año 1948. Mi problema es que mi estómago está muy grande, como si estuviera embarazada, ya casi al parir. Me han hecho ultrasonido pensando que es un fibroma, y no, porque me iban a operar y un día antes amanecí planita. El médico me hizo un estudio y no salió nada. Incluso me dijo que vaya con personas como ustedes, que tengan conocimiento de lo sobrenatural. Por eso yo le escribo al programa para que me digan si la enfermedad que tengo es natural o sobrenatural. Amiga que me escribe, después de haberle hecho un estudio muy profundo a tu mensaje, nos dimos cuenta que lo que tú tienes es una brujería que te hizo la amante de tu esposo Oscar. Ella se fue a la ciudad de Veracruz, precisamente a Catemaco, Veracruz, y se llevó una fotografía tuya. Y allí, en Catemaco, Veracruz, le están haciendo velaciones satánicas a las 12 de la noche a tu nombre y apellido y a tu fotografía. Hicieron un muñeco y a ese muñeco le clavaron alfileres en el estómago, donde se te inflamó el estómago. Precisamente cuando le quitaron los alfileres a ese muñeco, el estómago se puso plano, que no te encontraron nada. Lo hicieron para que no pudieran encontrarte nada y tú siguieras enferma de ese daño, de esa maldad. Pero no te preocupes, mi querida amiga, que al venir con nosotros, aquí nosotros te vamos a quitar esa brujería del cual tú has sido víctima. Ven a la consulta que solo cuesta 50 pesos. Que Dios te guarde, Dios te bendiga, hermana mía. 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Pues bien, mis queridos amigos, hemos llegado a la parte final de este programa.
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10: ¿Cómo se está comportando el clima en día de hoy, inicio de semana, 15 de junio? Ya estamos con una sensación térmica de 17 grados. Ya de acuerdo al pronóstico, se espera que la máxima sea de 27 grados. 27 grados, ya hay un 69% de probabilidad de que llueva. Está aumentando el porcentaje conforme van pasando las horas. Será una mañana con un cielo despejado entre 9 y 11 de la mañana. Posteriormente se volverá a nublar. Ahorita está nublado, se va a despejar, les digo, entre 9 y 10 de la mañana. A partir de las 12 del día a 6 de la tarde se esperan lluvias. El porcentaje más alto se espera que sea alrededor de las de la 1 de la tarde y 5 de la tarde. Igual alrededor de las 20 horas se espera algo de lluvia para Comitán. ¿Qué tal? Buenos días, frontera Comalapa. Allá en la cálida frontera Comalapa se espera que la máxima sea de 34. Ya en este momento están a 23 grados centígrados, hay un 65% de probabilidad de que llueva, está medio nublado en esta mañana, a partir del mediodía hasta las 6 de la tarde, en ese lapso puede que caigan algunas lluvias, aunque el porcentaje más alto es alrededor del mediodía y también por la noche. Se espera algo de lluvia allá en la cálida frontera Comalapa Margaritas. Margaritas está recibiendo este día con una temperatura de 18 grados. Se espera que la máxima sea de 29 grados centígrados, un amanecer con un cielo totalmente despejado. Se esperan lluvias entre las 12 del día y 6 de la tarde, 6 de la tarde. Lo más probable, con el porcentaje más alto, es de que hayan precipitaciones alrededor de las 14 horas 2 de la tarde. En lo general, un 57% de posibilidad de que llueva el día de hoy.

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0: maestros, échenle, maestros, eso. Que se escuchen las mañanitas para todos los que están celebrando su santo, cumpliendo años, o algún otro acontecimiento, un logro, un aniversario, un objetivo. Una y mil felicidades de sus amigos de los Palomazos Rancheros y, por supuesto, de
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0: El santoral para el día de hoy, de acuerdo al calendario, nos marca Yolanda. Felicidades a quienes llevan el nombre de Yolanda, que la pasen muy, pero muy bien hoy y siempre. Y para los que están cumpliendo años, quienes nacieron, por supuesto, un 15 de junio, aunque no lleven el nombre de Yolanda, pero están de manteles kilométricos. Así que muchas, pero muchas felicidades a quienes están de manteles kilométricos. Que la pasen inolvidable.

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1: Estamos complaciendo en esta mañana, ya son las 6:35, 6:35, terminación de teléfono 6510, nos pide 4000 paz, claro que sí, muchas gracias por sus palabras, por su deseo, igualmente para la persona que nos escribe, 6510, para toda su familia, por supuesto, en este inicio de semana. Aquí está la rola que nos pide.
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2: Veintiún minutos ya y las siete de la mañana. Es Diana Reyes, nos trae esto que se llama La Socia.

Bueno, pues ya solamente 17 minutos y las 7, 17 minutos y las 7 en la, y la radio de Comitán. Vamos con una frase en esta mañana. Ah, bueno, entonces más adelante con la frase, con la reflexión de esta mañana, con la cual nos vamos a despedir, pero todavía falta, así que me dicen que seguimos con lo mejor de nuestra música campirana. Gracias, muy buenos días a toda nuestra gente allá de Margaritas, de la Independencia, de Trinitaria, Chimol, Socoltenango, los que van en carretera, ya en el vehículo particular, en la unidad de la empresa, en el transporte público. Saludos muy especiales para ustedes, un excelente inicio de semana. Vamos con toda la actitud, realizando ya las labores con toda esa alegría, con todo ese ánimo. Buenos días a nuestros amigos locatarios de los mercados, los que están laborando en las tortillerías, en las tiendas de conveniencia, farmacias, quienes ya están vendiendo el atolito, el cafecito, los tamalitos. El saludo especial para ustedes.

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Solamente 12 minutos y las 7. Continuamos con la música. Saludos a los buenos amigos que ya están en la sintonía, los que ya están por abrir el taller, los que ya van a iniciar sus labores en la empresa de reparto, nuestros amigos que reparten gas, agua embotellada, productos lácteos, también frituras, claro que sí. A todos los amigos que laboran también en las tiendas, en los supermercados, en las tiendas departamentales, ya preparándose para iniciar la jornada de este día. El saludo afectuoso también para nuestros amigos que laboran en las tortillerías. Muy buenos días, nuestra gente del campo, también ahí ya hay mucho movimiento, haciendo ya las tortillas hechas a mano, los tamales, los que traen a vender la masa, sí, traen a los mercados a vender masa, para que las personas aquí de la ciudad hagan las los tamales, las quesadillas, quienes ya están sazonando esas carnitas para las quesadillas, para los tacos. Nuestros amigos taqueros desde temprano ya preparando las carnes para ofrecerlas ahí en el negocio en un rato más. Muy buenos días quienes ya están preparando el arroz con leche, el cafecito, el atol de granillo, el jocoatol, para quienes también ya están preparando las carnitas para las tostadas, las chalupitas, el pan compuesto, las sincronizadas. Bueno, cuánto no que disfrutar, ¿verdad? Muy buenos días ahí a los que tienen comedores en los mercados, ya preparando el menú del día, los que laboran en los restaurantes también, en comedores, restaurantes, quienes tienen abonados también, quienes no radican en Comitán, pero por cuestiones de trabajo o estudios, pues rentan un cuarto, un departamento, pero también incluye los alimentos, pues ya los responsables de preparar el desayuno, ya en esta mañana, ya todo está a pedir de boca. Es lunes, así que con la mejor actitud a realizar las labores correspondientes a este día. Don José Ángel, es la participación de don José Ángel Ledesma, interpreta esto que se llama Amor Pajarito. Bueno, José Ángel Ledesma, mejor conocido como El Coyote.

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2: Solamente 6 minutos y las 7 en la UI, la radio de Comitán.
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2: La actual esposa de Gustavo Ángel Alba de Los Temerarios es Priscila, recordando aquella faceta de intérprete. Recordando aquella faceta de esta mujer llamada Priscila con su grupo Balas de Plata, ahora pues ya como esposa de Gustavo Ángel Alba, pero cuando estaba al frente del grupo sus Balas de Plata, aquí está Priscila con este paraíso terrenal para mover el bote ya en esta mañana.

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1: Nos vamos, gracias, buenos días. Estos fueron los Palomazos Rancheros de este inicio de semana, lunes 15 de junio. Que todo lo que realicen pues tenga un resultado satisfactorio. Escuche nada más con esta reflexión. Nos despedimos de los Palomazos Rancheros en esta mañana. A veces las personas piensan tanto en el pasado o en el futuro que se olvidan de vivir en el presente.

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1: 7:01 exactamente, 7:01.
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falleció el profesor Jesús González Escandón. Está siendo velado en Segunda Calle Norte Poniente, número 10, barrio de La Pila. La misa de cuerpo presente será el día de hoy lunes a las 11 de la mañana en el Templo de Santa Margarita y a continuación al sepelio. Descanse en paz el profesor Jesús González Escandón. Respetuosamente, Funerales Figueroa, de Novena Calle Sur Oriente, número 8, letra A, servicio a las 24 horas, teléfono 963-109-2845.

0: Fue la arrolladora con esto que se llama Compárame 7 con 10.
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6: Ana Bárbara y Majo Aguilar, esto se llama Nada de Ti. Pon a tiempo tu reloj, 7:15.

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0: señor Pancho Barraza interpreta este tema que lleva por un hombre que me mate en las penas. Son ya las 7:25.
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4: ¿Qué tal? Muy buenos días, me da mucho gusto saludarlos en este arranque de semana. Llegó el lunes 15 de junio, mitad de mes de este 2026, una mañana fresca, agradable en el área metropolitana en Tuxtla Gutiérrez, 24 grados es lo que marca el termómetro a la ciudad capital. 166 días transcurridos del año, 199 por transcurrir. Toño Martínez en los controles técnicos, Daniel Torres a cargo de las plataformas digitales, en la jefatura de información, Elena Zúñiga, Daniela Grajales en la redacción, en la dirección de noticias, licenciado José Ovilla. Soy Alexander Pérez y si me permite, le estaré acompañando a partir de estos momentos y hasta las 8:30 de la mañana con lo mejor de la información local, estatal, nacional e internacional. Como sabe, estamos transmitiendo para todo el mundo a través de nuestras plataformas digitales. Ahí nos encuentra en vivo a partir de estos momentos en Facebook, X, Instagram y YouTube como Notinúcleo. Nuestras páginas, si así lo prefiere, www.notinucleo.com y a su vez www.radionucleo.com. Bueno, vamos de lleno con las noticias y en información de última hora para la audiencia, pues que está transitando en las arterias de la ciudad capital. Hay un accidente sobre la carretera Tuxtla-Chiapa de Corzo de oriente a poniente, esto a la altura del puente conocido como el Trébol. Para que tome sus precauciones, una persona lamentablemente falleció en el lugar, ya elementos de auxilio trabajan para retirar el cuerpo que pues quedó atrapado en los fierros retorcidos de la camioneta en donde viajaba, y por el momento pues la vialidad se encuentra cerrada. Le repito, es el tramo Tuxtla-Chiapa de Corzo de oriente a poniente, a la altura del puente El Trébol. Tome sus precauciones y tome vías alternas. Vamos con las noticias. Chiapas acumula más de 5,800 casos de gusano barrenador y se prenden los focos rojos. Juan Jesús Toledo.
5: Chiapas presenta un reporte oficial hasta el mes de junio y ha acumulado más de 5,000 casos de gusano barrenador en ganado, posicionándose como la entidad con mayor número de registros históricos en el país. El Servicio Nacional de Sanidad, Inocuidad y Calidad Agroalimentaria mantiene vigilancia activa, ya que el parásito afecta a ganado, mascotas y puede causar miasis en humanos. En el país hay 1,033 casos activos en 19 entidades federativas, lo que representa un incremento de 316 animales infectados respecto al mes previo.
6: Y en el mes de junio vamos a tener ya 200 millones de moscas producidas en la planta de Metapa de Domínguez para empezar a dispersarse en todo el territorio. Es un avance muy grande, te digo, o sea, se está trabajando, lo que es la obra civil prácticamente está terminada. Okay. Ahorita lo que se está trabajando es en las nuevas cepas, en las cepas que verdaderamente tenemos aquí en el estado y que tenemos en el país, para que sea la compatibilidad y poder verdaderamente hacer un proceso de erradicación de esta plaga. Se está trabajando ahorita con tecnología de punta, precisamente con el tema genético, para producir moscas que sean compatibles con la que tenemos hoy en el campo, para tener la producción de 500 millones de moscas por semana.
5: La entidad con más reportes es Oaxaca, con 201, seguido de Veracruz, con 183, Chiapas, con 133, y San Luis Potosí, con 62. En Chiapas, los municipios con estos casos son Tapachula, Cacahuatán, Pijijiapan y Mapastepec, aunque autoridades, tanto estatales como nacionales, han reiterado que se está trabajando para combatir el gusano barrenador. Están haciendo monitoreo de manera directa, pero también estrategias a gran escala, como la reapertura de una planta de moscas estériles en la entidad. Informó para Notinúcleo Juan Jesús Toledo.
4: En otro ámbito de la información, aumentan los casos de violencia y abuso infantil durante eventos como el Mundial, advierten expertos. Alejandro Orozco.
7: De acuerdo con organismos internacionales, nacionales, hay una alerta por el aumento de casos de violencia y abuso infantil durante eventos masivos como el Mundial de Soccer, y es que 2 de cada 10 niños y niñas han sufrido alguna forma de abuso, mientras que 1 de cada 10 mujeres ha padecido violencia sexual antes de los 15 años, acotó la psicóloga Estefanía Carrillo.
8: Primeramente sabemos que aumentan las reuniones sociales. Además, hay más fiestas, más aglomeraciones, la emoción del evento y el consumo del alcohol pueden disminuir esta parte de la supervisión y la confianza en el entorno puede generar una falsa sensación de seguridad. Recordemos que el abuso no siempre surge en lugares ocultos, puede suceder en la casa, en la escuela, en el transporte, en la calle, por medio de redes sociales e incluso en lugares públicos.
7: Por ello, recomendó a padres y cuidadores ser aún más cuidadosos ante este tipo de sucesos y fomentar la confianza para que las infancias les cuenten cualquier cosa.
8: Primero que nada, te invito a que priorices espacios públicos y supervisados. Es decir, que los niños no se metan a cuartos a jugar con puerta cerrada, que puedan estar en un espacio donde tú puedas estarlos viendo y escuchando a qué juegan y de lo que hablan. También te invito a hablar con tus hijos antes de asistir a eventos masivos o a una casa de algún familiar para que se pueda acercar a ti con toda confianza y expresarte lo que estás sintiendo. De igual manera, si es un espacio más amplio, algún parque, algún estadio, invítalo a que pueda tener un lugar donde lo puedas encontrar. Desde el inicio del evento, fije en ese lugar para que sea más fácil encontrarse en dado caso de que se pierda.
7: Finalmente, añadió la recomendación de revisar sus redes sociales, enseñarles a cuidar su cuerpo e identificar señales de alerta en adultos que estén cerca de ellos para que estas lamentables estadísticas no incrementen. Para Notinúcleo, Alejandra Orozco Ardínez.
4: 7:38 encabeza el gobernador Eduardo Ramírez la supervisión de obras de infraestructura en Tuxtla Gutiérrez. Carla Trujillo.
9: Durante la supervisión de obras en distintas colonias de Tuxtla Gutiérrez, el gobernador Eduardo Ramírez Aguilar subrayó que el gobierno de la nueva era impulsa proyectos de infraestructura y acciones prioritarias orientadas a fortalecer el bienestar de las familias, la prosperidad compartida y la transformación de la capital chiapaneca. En su visita a la colonia Chapultepec, acompañado de autoridades y habitantes de la zona, el mandatario verificó los trabajos de reconstrucción y modernización del Parque Chapultepec, obra que contempla una inversión superior a 17.7 millones de pesos y beneficiará a más de 604 mil personas. En otro momento, en la colonia Los Laguitos, recorrió y supervisó los avances de la pavimentación y el mejoramiento integral de la calle Río Hondo y de la avenida Primavera entre calle Playas de Catasajá y calle Lagunas de Montebello, obras viales en las que se invierten más de 6.7 millones de pesos. Ramírez Aguilar sostuvo que su administración trabaja de manera coordinada con las autoridades municipales para avanzar en la recuperación de espacios públicos, con el propósito de fortalecer el tejido social, promover la convivencia familiar y consolidar entornos de paz. Para Notinúcleo, Carla Trujillo.
4: Y con esta información vamos a nuestra primera pausa, ya a las 7:39 en la capital.
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4: 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Oiga, les recuerdo que estamos en vivo en redes sociales, ahí nos encuentra en Facebook y YouTube como Notinúcleo. ¿Cómo se van a comportar las temperaturas este, pues ya arranque de semana en la entidad? Para este 15 de junio únicamente hay alerta verde por lluvias muy fuertes de hasta 75 milímetros en la región Soconusco. Hay alerta azul por lluvias fuertes de hasta 50 milímetros en la selva Lacandona, Ixmocosta, Llanos, la región Altos, la Frailesca, la Sierra Mariscal y la meseta Comiteca. Además, esto es muy importante para la audiencia de la zona costa de Chiapas, se va a prevalecer el evento de mar de fondo en las costas del estado, desde Chiapas hasta Sinaloa, con olas de 1.82 a 2.43 metros de altura. Por lo tanto, pues exhortan las autoridades de Protección Civil a tomar precauciones ante este evento. Les repito, pues poco a poco pues van bajando la probabilidad de lluvias en la entidad. Para este día únicamente la zona del Soconusco se mantiene en alerta verde. Actualmente la capital presenta 25 grados, una máxima de 34 para hoy con 35% de potencial de lluvias. En Comitán de Domínguez, 20 grados, una mañana muy nublada en la región meseta, 27 grados de máxima para este lunes, 45% de potencial de lluvias. En la Frailesca, 25 grados, una máxima de 35 con 35% de potencial de lluvias. Tonalá, 28 grados, una máxima de 33 para este día. Al igual que la ciudad de los vientos en Arriaga, 28 grados y una máxima de 33. Tapachula, a la perla del Soconusco, 27 grados, una máxima de 32 con 65% de potencial de lluvias. Vamos a Mapastepec, 27 grados, una máxima de 32, 60% de potencial de lluvias. En la zona norte del estado, 28 grados en Pichucalco y una máxima de 36 para hoy. Y cerramos con la región de los valles en Cintalapa, que permanecen con 25 grados y una máxima de 34 para este día. Siete con 45 minutos, la capital del estado cuenta con 13 refugios temporales ante emergencias por lluvias. Juan Jesús Toledo.
5: La Secretaría de Protección Civil en Chiapas pide a la población identificar el refugio temporal más cercano con el que se cuenta, debido a que se mantienen los pronósticos de lluvias intensas por las próximas horas. Chiapas siempre se mantiene en alerta ante los fenómenos meteorológicos, por lo que para esta temporada de lluvias y ciclones tropicales 2026, Protección Civil anunció el listado de refugios habilitados para personas vulnerables o que tengan que ser evacuados ante las contingencias. En toda la entidad chiapaneca se cuenta con un total de 480 refugios temporales distribuidos en todos los municipios, los cuales tienen la capacidad de albergar aproximadamente a 165.115 personas. Para Tuxtla Gutiérrez son alrededor de 13 refugios temporales habilitados distribuidos en toda la capital, en zonas estratégicas de fácil acceso para la población.
17: En Tuxtla Gutiérrez tenemos 4 refugios temporales que están a disposición del DIF municipal. Ellos son quienes operan en coordinación con la Secretaría de Salud Municipal por cualquier atención a personas que en su momento lo requieran. Ellos están ubicados en espacios del propio DIF, que son SEDECOS, en la Bienestar Social, Plan de Ayala, Las Granjas y la Colonia El Mirador. Son espacios que ya están adecuados justamente para recibir a personas que tengan algún tema de abandono social o por problemas o por fenómenos naturales que afecten de una u otra manera a Tuxtla Gutiérrez. Y en el caso de esos refugios, pues están las 24 horas.
5: Mientras que se destacan los centros de desarrollo comunitario SEDECO, instalaciones de la Feria Chiapas y las propias instalaciones de protección civil. Para la zona metropolitana se tienen activos diferentes refugios temporales. Sin embargo, es importante corroborar con las dependencias oficiales la disponibilidad de cada lugar. La lista oficial anunciada en el sitio web de protección civil. Informó para Notinúcleo Juan Jesús Toledo.
4: 7:47, ya que estamos en la capital, habitantes de la zona metropolitana alertan que más de 100,000 personas sufren las consecuencias de la contaminación por trituradoras y el crecimiento urbano desmedido en la zona sur de Tuxtla. Denuncian que las mesas de trabajo y las clausuras temporales son una simulación, dejando el daño ambiental en la impunidad.
18: Nosotros estamos estimando que las afectaciones, las personas afectadas son alrededor de 100,000 y esto va a ir en incremento en parte de las zonas que sí compete esta reserva natural y otras, el área, esto llega hasta Copoya y todo ese polvo definitivamente que llega al Cerro Mactumaxá. Los mismos constructores que están haciendo las viviendas, que son los mismos dueños de las trituradoras, o sea, tienen negocio completo. Esos acuerdos no sirvieron para nada. No se cumplieron, es lo mismo. Algunas dependencias llegan, hacen una clausura temporal, 2-3 días, una semana y al rato abren.
4: Avanzamos con más información. Debido a la crisis agrícola por las altas temperaturas, campesinos chiapanecos emigran a otros estados de la República o a Estados Unidos. Juan Jesús Toledo.
5: Los campesinos de Chiapas migran a Estados Unidos debido a las pérdidas de cosechas provocadas por sequías severas, el cambio climático y la falta de apoyos gubernamentales. Ante la incapacidad de cultivar alimentos como maíz o café, buscan trabajo temporal o arriesgan el cruce irregular por alternativa de supervivencia. Aunque las lluvias han comenzado durante los primeros meses del año, se registraron temperaturas extremas en zonas claves como la costa y el Soconusco, que han sufrido caídas drásticas en cosechas de café, plátano, mango y maíz por la falta de humedad y lluvias. Alrededor de 61,000 personas trabajadoras agrícolas en el estado enfrentan pobreza extrema, provocando que se dirijan a estados como California y Florida o trabajan temporalmente en el norte de México.
19: No nos han entregado las constancias, aunque México ya ordenó pues que se entregaran las constancias para que los productores puedan seguir haciendo su trámite en Acreimex. Sin embargo, por el cambio del ahorita pues hay una nueva delegada que no tengo el gusto de saludarla, no tengo el gusto de conocerla, y con el anterior estuvimos caminando, batallando, porque también él nos apoyó, pero a lo que vuelvo a repetir, que hay mucho estancamiento dentro de las oficinas de la SADER. No avanzan, o sea, no dicen, aquí está tu constancia, vete a hacer tu trámite, ya depende de Acreimex si eres candidato que te puedan ayudar o no.
5: Chiapas, que durante décadas fue considerado el granero del sureste del país, hoy depende en buena medida de las importaciones para abastecer la demanda del maíz y café, pero en los últimos años el estado ha sufrido escasez de producción, falta de mano de obra y de apoyo a programas federales que ayudan a la cosecha de estas semillas. Informó para Notinúcleo Juan Jesús Toledo.
4: Gracias, Juan Jesús. Oiga, le recuerdo que si usted va a transitar del lado oriente de la ciudad capital, está congestionado el tránsito vehicular en la salida a Chiapa de Corzo tras este fatal accidente que hubo en el puente del Trébol, donde lamentablemente una persona pues falleció en el lugar. Ya pues autoridades están agilizando la movilidad en esa zona, pero si usted transita por esta parte de la capital, pues puede tomar vías alternas. Le repito, es el accidente está en la salida a Chiapa de Corzo tras por el puente del Trébol. Está este percance vehicular y pues está congestionado el tráfico a esta hora de la mañana. Chiapanecos innovan recetas usando como protagonista al nucú. Vamos con Alejandra Orozco.
20: A pesar de los altos precios que está presentando el nucú, muchos chiapanecos esperan con ansias esta temporada para poder degustar. Doña Flor Rodríguez, cocinera tradicional, ha buscado la manera de aprovechar sus propiedades y disfrutarlo de la mejor manera.
21: En cuestión de botanas, pues si usamos camarón,
0: En el momento que nosotros agarramos el nucú, lo dejamos remojando con sal. Entonces el nucú absorbe sal y al momento de dorar agarra más sal todavía. Entre más seco, agarra un poquito más de sal. Por eso al ponerle limón cuando lo comemos, pues es una delicia comer el nucú.
20: La idea es compaginar sabores para darle más calidad y aprovechar el sabor de este ingrediente tradicional. También dijo que el secreto está en consumirlo bien dorado y no dejarlo a medio cocer. Es tan versátil que se puede incluir en muchas recetas.
0: Podemos innovar en lo que es los nopales con un molito negro y le podemos agregar nucú. El aguachile, que también lo podemos hacer con nucú. Podemos hacer una sopa de chipilín con nucú, ya sea molido o ya sea en granos. También se puede hacer una salsa de nucú con aceite de olivo y hay variedad.
20: Así que ya lo sabe, hay muchas maneras de disfrutarlo. Cada año las y los cocineros se ponen más creativos para incluirlo en un sinfín de recetas, tanto tradicionales como nuevas. Para Notinúcleo, Alejandra Orozco Ardínez.
4: Gracias, Ale. Con esta información vamos a una pausa, pero al regresar vamos a los mercados de la capital para saber cómo amanecen los precios de la canasta básica. 7:52 en la capital.
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5: ¿Qué tal? Muy buenos días en este inicio de semana. Vamos con la información en este segmento de Notinúcleo Regional. Un accidente ocurrido este fin de semana en la carretera Maravilla Tenejapa, Nuevo San Juan Chamula, en ese tramo sucedió este percance. Para ser precisos, a la altura de la localidad Santo Domingo Las Palmas, donde, de acuerdo a la información que trasciende, una presunta falla mecánica en una camioneta NP300 Nissan color rojo perdió el control, por lo que salió de la cinta asfáltica y volcó. Algunos habitantes de los poblados aledaños auxiliaron a la persona accidentada, quien afortunadamente no presentó heridas de consecuencias. Las autoridades llegaron al lugar para tomar parte de los hechos. Sin embargo, trasciende que habitantes de las comunidades cercanas rescataron la unidad y la llevaron a un domicilio particular para evitar que fuera llevada al corralón en turno. De regreso a Comitán, un accidente en la carretera a Las Margaritas, muy cerca de la comunidad de Cash, en el cual el conductor de un Datsun color azul perdió el control de su vehículo y se fue a impactar contra el camellón central. De acuerdo con el reporte, el presunto exceso de velocidad con la que conducía este vehículo, la persona pues perdió el control y se fue a impactar contra una luminaria que resultó con daños de consideración.
1: Paramédicos de Protección Civil, así como autoridades de seguridad, llegaron al lugar, quienes al arribar al punto únicamente se encontraron con la camioneta pues abandonada, ya que el presunto responsable se dio a la fuga con rumbo desconocido. Las autoridades llevaron a cabo las diligencias correspondientes para iniciar con las investigaciones y deslindar responsabilidades si el propietario de la camioneta se haga daño de los daños ocasionados en la vía pública. En el barrio El Campanario también un accidente en el cual una camioneta Ford 250 color blanco con redil a color rojo lo conducía una persona del sexo femenino y tres menores que viajaban en el interior de la unidad, pues perdió el control, la mujer perdió el control de dicha unidad y se fue a impactar contra un poste propiedad de una empresa telefónica. Los menores fueron revisados por paramédicos de Protección Civil. Después de darle los primeros auxilios, se determinó que no era necesario trasladarlos al hospital. Llegaron elementos de tránsito y vialidad municipal, quienes tomaron parte de los hechos y retiraron la unidad. Y después del peritaje, pues que la responsable se hiciera cargo de los daños ocasionados. Hasta aquí la información en esta sección de Notinúcleo Regional, primera emisión. Muy buenos días.
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4: Precauciones y tome vías alternas. Y con esta información vamos a la identificación oficial ya a las 8 de la mañana en punto.
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4: En las últimas horas en aquella parte del estado. Juan Méndez, muy buenos días.
6: Alexander, un gusto saludarte a ti y a toda la audiencia en este inicio de semana. Y bueno, diversos acontecimientos han ocurrido durante este fin de semana, y es que uno de ellos se pidió el apoyo de las fuerzas del orden para que acudieran a la altura de la 11ª calle Sur Poniente, a la altura de las instalaciones de la feria, ya que ahí cerca de una tienda de conveniencia unos masculinos protagonizaron una riña callejera, por lo cual llegaron los elementos policíacos, pero ya no los encontraron. Algunos testigos refieren de que iban a bordo de un vehículo Dodge, donde empezaron a discutir ya después de haber ingerido bebidas embriagantes, y uno de ellos se subió a la camioneta con su acompañante y embistieron a una persona del sexo masculino, huyendo con rumbo al fraccionamiento Foviste, donde terminaron la huida al impactarse contra una camioneta Nissan en el cual iba saliendo de una calle de terracería, por lo que elementos policíacos aseguraron a los dos masculinos para que respondan por la riña que protagonizaron y el accidente que ocasionaron en contra de la unidad antes mencionada. El día de ayer por la noche, en otra información, también se activaron los números de emergencia para que acudieran a las instalaciones de un deshuesadero que se ubica muy cerca del reclusorio 10 de esta ciudad de Comitán. Llegaron bomberos de Protección Civil de Comitán y diversos cuerpos de seguridad para acordonar el área y los bomberos pudieran maniobrar para extinguir las llamas en ese lugar. Se habla que dos vehículos quedaron completamente calcinados. Afortunadamente no se habla de personas lesionadas. El fuego fue controlado después de algunas horas en que los bomberos estuvieron trabajando para mitigar las llamas. Es el reporte en esta mañana, Alexander, desde la ciudad de Comitán.
4: Perfecto, Juan, te agradezco el reporte y pues estamos atentos. Muy buenos días.
6: Muy buenos días a ti y a todo el auditorio.
4: Ahí está Juan Méndez desde la región de Meseta, Comiteca, Tojolabal, y de la Meseta nos vamos a la Frailesca. Ahí está Miguel Ángel Castro. Diversos accidentes vehiculares dejan personas lesionadas y daños materiales en Villaflores.
7: Una persona resulta lesionada al ser arrollado por un carro cuando conducía su motocicleta. Esto sucedió en la segunda norte, primera poniente de Villaflores este domingo, como eso a las 2:20 de la mañana. Diego Alberto Vela Pinacho, 28 años de edad, con domicilio en Villacorso, quedó tirado ahí en el pavimento luego de que un vehículo lo impactara y se dio a la fuga. Socorristas voluntarios del grupo Eresh auxiliaron al joven, que sufrió fractura de tibia y peroné de la pierna derecha. Sus familiares del motociclista lo movilizaron en un carro particular para que le brindaran atención médica, ya que no había ambulancia disponible. También en otro accidente que suscita este domingo fue como eso a las 4:30 de la tarde, según el reporte que hicieron llegar, donde un carro se impactó a un árbol. Esto fue en el tramo carretero Villaflores a Cuauhtémoc, a la altura de un conocido balneario. De acuerdo a los datos que hicieron llegar algunos curiosos, este vehículo salió de la carretera y se impactó con un árbol a orilla del camino. Socorristas voluntarios del grupo y bomberos Villaflores auxiliaron a Fabián Cruz López, de 24 años de edad, con domicilio en el ejido Cuauhtémoc, quien fue trasladado al hospital regional. También comentaron que 6 personas más sufrieron golpes en diferentes partes del cuerpo, pero fueron movilizados al hospital en un carro particular. Y como eso de las 5:50 de la tarde, también el grupo Eresh auxilió a Rigoberto Gómez Hernández, de 40 años de edad, con domicilio en esta ciudad, según menciona que después de tener un accidente discutió y pues en riña recibió golpes en diferentes partes al momento de intercambiar precisamente los dimes y diretes. Esto fue en la tercera norte, 14 poniente de Villaflores. Y alrededor también de las 6:40 de la tarde se suscita otro accidente en el tramo carretero de lo que es el bulevar a la colonia Solidaridad, ahí donde está una empresa japonesa. Una persona que iba con su motocicleta derrapó, resultó con lesiones en diferentes partes del cuerpo. cuerpo. Fue atendido por paramédicos de Cruz Roja Mexicana y después sus familiares lo auxiliaron para llevarlo y darle también atención médica. Desde La Failesca para Notinúcleo, Miguel Ángel Castro Martínez.
4: Y de La Failesca vamos a la costa. Detienen a dos personas con arma de uso exclusivo del ejército y presuntos estupefacientes. En Mapastepec, Laura de la O.
8: Como resultado de labores de inteligencia e investigación, lograron la detención de dos personas presuntamente relacionadas con delitos contra la salud y portación de arma de fuego de uso exclusivo de las Fuerzas Armadas. Los hechos se registraron en el municipio de Mapasepec, donde fueron asegurados Víctor N., conocido como el Chamber, y Porfirio N., alias Pilo, durante un operativo implementado como parte de las estrategias de combate a la delincuencia en el estado. Durante la intervención, los agentes decomisaron un arma de fuego calibre 40, un cargador abastecido con 13 cartuchos útiles, 4 municiones adicionales y una caja que contenía 50 proyectiles del mismo calibre. Asimismo, aseguraron 4 bolsas con sustancias que presentan características similares al estupefaciente conocido como cristal, 2 celulares y un vehículo color rojo con placas de circulación del estado de Querétaro. Los detenidos, junto con los objetos asegurados, fueron puestos a disposición de las autoridades competentes, quienes determinarán su situación legal y continuarán con las investigaciones correspondientes para el esclarecimiento de los hechos. Para Notinúcleo, Laura de la O.
4: Gracias, Laura. Con esta información vamos a una pausa y a las 8:07 en la capital.
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13: Falleció el profesor Jesús González Escandón. Está siendo velado en Segunda Calle Norte Poniente número 10, barrio de La Pila. 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Descanse en paz el profesor Jesús González Escandón. 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
1: La Constitución. Y este debe dar con los presuntos, ahora sí que delincuentes, ¿verdad? Porque cuando alguien ya comete un delito y altera la paz y el orden, aunque haya iniciado presuntamente como una manifestación regular, lícita, pues ya se vuelven delincuentes. Cuando cometen delitos, entonces ya ahí es objeto de que el Ministerio Público los investigue, y en ocasiones pues hasta que los priven de la libertad para que respondan por esos hechos que realizaron.
4: Abogado, ¿qué responsabilidad tiene el Estado mexicano cuando no se aplica la ley?
1: El Estado mexicano tiene la obligación de garantizarnos el derecho. Los delitos se cometen por acción o por omisión. Okay. Cuando en el desempeño de la función de una autoridad tiene la facultad y la obligación de resguardar el orden, porque el Estado mexicano tiene el monopolio del ejercicio de la aplicación de la ley, entonces el Estado mexicano tiene la obligación de resguardar los derechos de las personas, de la mayoría de los ciudadanos. No por un grupo minúsculo se van a afectar mayorías. Entonces, cuando ya hay delitos, cuando ya hay daños, se atenta a la moral, entonces el Estado mexicano tiene la obligación de garantizarnos esos derechos a través de los tribunales plenamente establecidos y a través de la Fiscalía General del Estado, que es el Ministerio Público encargada de perseguir el delito. Y nosotros como ciudadanos, si fuimos afectados en una manifestación, se nos afectó un derecho, se nos realizó un daño, pues podemos acudir a los tribunales para que se nos repare el daño. ¿A quién vamos a demandar? A quien resulte responsable, y precisamente es la autoridad persecutora del delito la que debe de investigar quién cometió el daño. Entonces, si en un momento dado omite el funcionario, realiza una omisión en el desempeño de su puesto, pues también está cometiendo un delito por no aplicar la ley, porque para eso se les pone a su disposición el ejercicio de la aplicación del derecho, y se debe de aplicar correctamente. Tanto los ciudadanos estamos regulados por normas jurídicas en México, como el Estado mexicano también tiene la facultad y la obligación de aplicar la ley.
4: Pues ahí está dicho sobre la mesa. ¿Algo más que desea agregar, abogado?
1: Bueno, que cuando realicen una manifestación, bueno, lo realicen como lo permita la Constitución, no realizarlo con piedras, con botellas o causar insultos, agravios a terceras personas, porque al final de cuenta, pues todas esas gentes que son afectadas en una manifestación, como el robo de combustible, el bloqueo de caminos, las pintas, pues ahí están afectando a terceras personas y pueden ser objetos también de que ellos sean denunciados y que al rato pues los persiga la autoridad por haber cometido un delito.
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4: Perfecto, pues estamos atentos la próxima semana, abogado.
1: Cómo no, con mucho gusto.
4: Vamos a una pausa y a las 8:19 en la capital.
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7: Concentrados en el Parque Central Miguel Hidalgo, se encuentran en el Parque Bicentenario. Y bueno, mediante redes sociales también están lanzando esta convocatoria para que más personas se sumen. Y bueno, aseguran que este recorrido se va a realizar independientemente del número de participantes que logren congregar, ya sean 40, 50, 100, 200, el número que sea. El organizador comentó que el objetivo pues no es llegar a los Estados Unidos, sino trasladarse a las grandes ciudades de la República como Monterrey, Guadalajara, Tijuana, Ciudad de México, para establecerse, regularizar su situación legal, sus trámites, que señalan que aquí en Tapachula hay mucha burocracia por parte de la COMAR, Comisión Mexicana Ayuda a Refugiados, y bueno, pues esperan también ir a la Ciudad de México, por lo que muchas personas migrantes enfrentan estas dificultades económicas durante su estadía en Tapachula. La mayoría pues busca los ingresos mediante trabajos improvisados en la calle, trabajos temporales en las fincas cafeticultoras, en las fincas donde hay producción de mango, de plátano, y bueno, apenas alcanzan a cubrir sus gastos básicos de alimentación y alojamiento, puesto que en algunos trabajos nada más les pagan 150 hasta los 200 pesos. Asimismo, comentan que están teniendo conocimiento de una caravana migrante procedente de Honduras que partiría de San Pedro Sula durante las próximas semanas, aunque hasta el momento no se tiene confirmado el número de personas migrantes que vengan de Honduras, pero al menos aquí en Tapachula ellos están organizando este contingente, y del cual pues vamos a estar muy atentos para llevarle todos los datos de esta siguiente caravana migrante. Mi nombre es Pamela Hernández, Alexander, y un gusto estar con ustedes, así que excelente inicio de semana desde la Perla del Soconusco.
8: Gracias, Pamela. Pues sigue en auge el tema migratorio en la Perla del Soconusco. Oiga, también le doy a conocer que el presidente municipal Ángel Torres, a través de la Secretaría de Economía Municipal, encabezó la entrega de 1,000 bombas aspersoras de mochila a productores y ganaderos de 9 ejidos de la capital chiapaneca. Ante los trabajadores del campo, el alcalde destacó que este equipamiento busca impulsar y fortalecer la producción agropecuaria local. En otro momento, el alcalde capitalino, junto con vecinas y vecinos, puso en marcha los trabajos de pavimentación de la calle José Ortiz de Domínguez, entre carretera federal 190 y calle Niños Héroes, en la colonia Las Brisas, Loma Larga, una obra que fortalecerá la conectividad con más de 10 colonias de la zona. Científicos del Centro de Investigación de los Sistemas Costeros de la Universidad Autónoma de Chiapas, en coordinación con la Profepa y la Secretaría de Marina, rescataron a un lobo fino de Galápagos que quedó varado en playas del municipio de Mazatán tras ser arrastrado por el fuerte oleaje. El ejemplar recibió atención médica inmediata y pasó por un proceso de observación y rehabilitación de más de 24 horas en las instalaciones universitarias. Tras reportarse en óptimas condiciones, el mamífero marino fue trasladado y liberado con éxito en alta mar. También le doy a conocer en otros temas a esta hora de la mañana, el presidente municipal de Tapachula, Yamil Melgar Bravo, encabezó la inauguración del torneo Relámpago Mundialito de Ejidos, un encuentro deportivo celebrado en el ejido 5 de mayo que logró reunir a futbolistas de las zonas alta, baja y urbana del municipio. El alcalde destacó que su administración impulsa firmemente el deporte como una herramienta clave para promover estilos de vida saludables, fortalecer el tejido social y rescatar los espacios públicos.

0: Muy buenos días para ti y para todos y todas los que están escuchando la primera emisión de Notinucleo. Y es que en esta vorágine de fútbol, Alexander, hay noticias que también nos alegran el alma, y es que el ciclista mexicano Isaac del Toro conquistó este fin de semana el Tour Auvergne Rhône Alpes 2026 allá en Francia, una de las competencias más importantes de preparación rumbo al Tour de Francia. Del Toro ganó 2 etapas finales de montaña y remontó la clasificación general para quedarse con el título absoluto. Además, Del Toro llega al Tour de Francia como uno de los hombres a seguir después de imponerse ante rivales de primer nivel como Juan Ayuso y Mateo Jorgensen. Esto allá en las montañas rusas. Esto también, la victoria confirma el extraordinario momento del corredor de 22 años. Ya en temas de la justa mundialista, Alexander, grandes partidos, grandes momentos, grandes historias las que nos dejó este fin de semana. Entre los resultados más llamativos fueron la goleada de Alemania, 7-0 a Curazao, Suecia venció 5-1 a Túnez, Brasil en un gran partido empató 1-1 con Marruecos, Países Bajos en otro gran partido, la verdad hay que decirlo, de los nipones, igualaron a 2 contra Japón. Para hoy, 15 de junio, están los partidos España Cabo Verde, un duelo que llama poderosamente la atención. El que se roba las miradas es el Bélgica Egipto, Arabia Saudita contra Uruguay e Irán contra Nueva Zelanda. Esto es dentro de la actividad correspondiente al grupo G y H del Mundial. Algo que llama también la atención es el otro equipo mexicano que está jugando esta Copa Mundial, mi querido Alexander, porque Tatisel García, la árbitra mexicana, sigue haciendo historia. Se ha convertido en una de las mujeres elegidas por FIFA para esta justa mundialista, y es que estuvo en el encuentro de Países Bajos como contra Japón como cuarto asistente. La siguiente aparición de Catricel será el 17 de junio. La mexicana también tendrá participación en el duelo entre Inglaterra y Croacia en el estadio de Dallas. No será la única mexicana, pues también desempeñará otra mexicana como cuarto árbitro, como Sandra Ramírez, que fue designada también gente del VAR. Así que también se cerramos Palazuelos, con experiencia mundialista, participará en este su tercer mundial, después de sus actuaciones en Rusia 2018 y Qatar 2022. Así que FIFA lo incluyó como los árbitros centrales del torneo, y vamos a estar muy al pendiente también de este otro equipo mexicano en la justa mundialista. Alexander, muy pendientes, obviamente, de la transmisión de nuestras estaciones hermanas para los partidos de esta justa mundialista en este lunes 15 de junio.
1: Gerardo, te agradezco el reporte. Estamos atentos de los siguientes partidos de esta justa mundialista. Muy buenos días.
0: Buenos días, Alexander.
1: Ahí está Gerardo Gómez con el tema de los distintos partidos que se dieron este fin de semana en el marco del Mundial. Y sí, llamó mucho la atención la goliza que le pegó Alemania a Curazao, 7-1. Quedó el marcador en este fin de semana. Y ya bajo este mismo ámbito, pues antes de despedirnos, vamos con la cápsula del Mundial 2026.
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3: Cuando hablamos de las Copas del Mundo, Pelé siempre saldrá a la conversación, siendo el único jugador en conquistar el trofeo en 3 ocasiones. Con solo 17 años, levantó el trofeo por primera vez en Suecia 1958. En Chile 62, repitió la gloria. Y 8 años más tarde, consolidó sus éxitos en el Mundial de México 70, donde tuvo un torneo de ensueño e inmortalizó su imagen levantando la copa en el Estadio Azteca. Pelé marcó época en el fútbol y continuará por siempre en la conversación sobre ser el mejor futbolista de todos los tiempos.
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1: Y con esta información nos pasamos a retirar de esta primera emisión de Notinúcleo en cadena estatal. Muchas gracias a usted por el favor de su sintonía a lo largo de estos 60 minutos con lo mejor de la información local, estatal, nacional e internacional. Toño Martínez en los controles técnicos, Daniel Torres a cargo de las plataformas digitales, en la jefatura de información Elena Zúñiga, Daniela Grajales en la redacción, licenciado José Ovilla en la dirección de noticias. Soy Alexander Pérez y mañana martes tenemos una cita a partir de las 7:30 de la mañana en la primera emisión, hoy a las 2:30 la segunda y a las 8 de la noche la tercera emisión de

0: Notinucleo. Recuerde, hay marcha del magisterio a partir de las 9 de la mañana aquí en la capital, desde la Diana Cazadora al centro de Tuxtla Gutiérrez. Tome precauciones y tome también vías alternas. Que tenga usted un excelente lunes.
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16: 8:45. Buenos días, muy buenos días. ¡Buenos días! ¡Del América! Ah, no, ese era el penal para el América.
17: Ya está buena tu garganta.
16: Sí, todavía tengo aquí en esas cosas.
17: No, pero si lo seguís salir, forzando así, vas a volver a...
16: No, pero es que forzar es manejo de voz.
17: Ah, bueno.
16: ¿No? Cuando yo narré fútbol...
17: Tenías que practicar
16: otras cosas. Manejo de voz.
17: Mi.
16: O sea, no es tu esto no es manejo, es garganta, es diafragma, es respiración. ¿Cómo estás, Alex?
17: Buenos días, Jaime. Buenos días, auditorio. ¿Cómo están? Bendecido arranque de semana, bendecido para todos ustedes, esperando que esta semana esté llena de salud y de bendiciones para todos. Aquí estamos en una sesión más de Súbale Lugares. ¿Cómo te fue el fin de semana?
0: muy bien, gracias a Dios, todo bien, todo en completo orden.
17: Qué bueno, me da mucho gusto, esperando que todo el auditorio también esté muy contentos de regresar a un nuevo lunes, y vamos a ver quién está con nosotros al 963-159-8888.
0: Porque hoy traemos regalos para ustedes.
17: ¿Traemos regalos?
0: Sí, traemos regalos para ustedes. Traemos una playera de Superman.
17: De Superman. Y una de Hugo. De Hugol.
0: Que ya encuerado vamos a salir. Pues, bueno, pues 8:46. Vamos a irnos con musiquita.
17: No te olvides que hoy ve.
0: Ah,
17: quincena.
0: Día de Nuestra Señora de la Luz.
17: Sí, hoy es Día de la Luz.
0: Ah, qué bonito. Quincena. Bueno, para muchos seguramente ya les ha de haber caído.
17: El viernes.
0: Ya.
17: No, hoy nos toca.
0: Y ahorita ya están con sus remordimientos de conciencia.
17: ¿Ya acabó?
0: Que gastaron por el fin de semana, por mudo.
17: Nosotros está guardadito.
0: Por ejemplo, hay veces cerveza tras cerveza estaban allá pues en los arrancones.
17: ¿Tomaste tu trago?
0: No, yo tomé. ¿Sabes cuántas cervezas me tomé?
17: ¿Cuántas?
0: Tres.
17: Sabroso. De ahí hiciste una cama, ¿no?
0: Tres y de ahí. Y dejé prestada pues mi hielera, no quisieron. Tiré todo el hielo y ya hicieron favor de hacer una su cama de cerveza.
17: Ay, si nos está escuchando aquel.
0: Ay, pues si nos está escuchando el Pepe Rojas, ¿cómo será de mudo?
17: Pues vamos a arrancar un día bonito.
0: Ajá.
17: Vamos a llevar buena música, vamos a felicitar a los cumpleañeros y vamos a platicar más a ratito un poquito de lo que es el fútbol, ¿sale?
0: Órale, pues va.

0: Una canción allá de los lejanos años 80. Gloria Estefan, cuando todavía formaba parte de ese grupo en el que se dio a conocer Miami Sound Machine. La canción se llamó Conga. 9:09.
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9: 9:05, ya está saliendo el sol. Hoy no va a llover.
10: ¿Será que no?
9: No.
10: Pues ojalá.
9: Está claro, y el cielo no va a llover. De hecho, ya terminó la temporada de lluvias.
10: ¡No, sí.
9: Fueron unos días adelante de mucha lluvia nada más, pero hasta ahí quedó.
10: Solo porque está cielo azul, cielo nublado.
9: Oíme, 30 pesos. Así, mira, así de Sisim.
10: Este
9: así
10: año.
9: Así las bolsitas de 30 pesos.
10: Mira, Jaime, este año.
9: Pura
10: es,
9: cabeza.
10: Este pata. Año es el año que más Sisim ha salido. Ha salido mucho Sisim y es cuando más caro está.
9: Pura cabeza y pata.
10: Y 30 pesos.
9: 30, así la bolsita.
10: Y bueno, y entra por los culitos.
9: Es que ya sí. Lo habían comido.
10: O sea, lo venden aparte, ya lo descuartizan el sisín.
9: No sé qué pasa.
10: ¿Qué vas a querer? ¿Qué vas a querer? ¿Culito, cabeza o patitas?
9: Ya como pollo. Oye,
10: o piquito.
9: Ya como pollo, ya. Bueno, así tocó.
10: Está muy caro.
9: Pero gasté bien gastados mis 30 pesos.
10: Ah, bueno, compraste tus cabecitas.
9: No lo comí como yo quisiera. Ah, pero lo compré. Agarré mi. Sí, me comí lo poquito.
10: Una tu corcholatita.
9: Ya pasó mi gusto. Ya, con eso ya quedé curado, ¿eh?
10: Alcanzó para el hoyito de tu muela.
9: Con eso ya quedé contento.
10: Estuvo bien.
9: Está muy caro, está muy caro.
10: Dijera mi señora, compré mis 30 pesos de SIM, me eché un kilo de tortilla con mis...
9: No sean así, de verdad, no le suban tanto.
10: Está muy caro.
9: No, pues.
10: Pero va a bajar. Cuando ya,
9: va a bajar aquí la
10: pasa. Oíme, cuando ya miren que ya no salió y se le está poniendo ya medio moho,
9: no,
10: como
9: no, digamos. Fíjate que no se echa a perder.
10: No.
9: En botes de cristal de mayonesa. Ahí conservas tu...
10: Sí, sí. ¿Y en su canasto dónde lo mantienen ellos, en su canasto?
9: No, ahí sigue, ¿no? O sea, sí. Ya se seca, pues.
10: Muchos lo embolsan también.
9: Es como...
10: Oíme, ¿crees?
9: Si no le das mantenimiento, pues...
10: Sí.
9: Se seca.
10: Oíme, ¿crees vos que hay personas que el próximo año te están vendiendo SISIM de este año?
9: No, pero sí, a mí me ha tocado en algún momento tener SISIM, por ejemplo, en noviembre.
10: En diciembre.
9: Uh-huh. Yo hago sal de SISIM.
10: ¿Qué vas a cenar el 24? SISIM.
9: Ah. No cualquiera. Bueno, vamos a un corte musical y ya regresamos. En el corte de las 9, de 9 a 10, vamos a tener sorpresas para ustedes.
10: Correctísimo, así es que váyanse reportando. Queremos que ya el pase de lista, ¿quién está con nosotros? Ya se reportó la terminación 3242.
8: ¿Cómo que te arma el espacio?
9: Esa no, porque traigo saldo, dijéramos,
10: ¿eh? Sí, le vas a marcar.
9: Marco Antonio Solís, el Buki.
10: A través de Extremo 99.1.
9: Invéntame.
10: A ver. ¡Poco no!
9: A ver si se puede.
11: Por las cosas.

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1: Son las 9 de la mañana.
2: 9 de la mañana.
3: 9 de la mañana.
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0: 9:12, vamos a un corte comercial y regresamos.
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0: Estamos así como que cortitos de tiempo, pero estamos, aquí estamos.
1: Estamos contentos, es lo importante.
0: Yo te decía que no va a llover hoy. Ya está el solezazo. No contaba yo con que iba a haber mucho calor.
1: Pero, ¿cómo irá a estar el tiempo? ¿Cómo irá a estar el día de hoy? No hay lluvia, hay calor, va a estar nublado, va a estar húmedo, ¿cómo va a estar?
0: Tenemos a nuestra enviada especial en el Sistema Meteorológico Nacional.
1: ¿Ah, ya llegó?
0: Ya está aquí. Ah, bueno. Ella es
1: la abuelita Chonita de Altagracia.
2: ¿Qué tal? Muy buenos días. Muy buenos días para el gentil auditorio del 99.1, ¿a poco no? El día de hoy la temperatura es un poquito alta, 28 grados la máxima, 17 grados la mínima. Hasta el mediodía, pasando el mediodía, estarán algunos nublados presentes, pero vuelve a amenazar la temperatura con un calor para que tomemos precaución y para que estemos cuidando a los nuestros, ¿sale? Ahí quedan bien informados en el clima, la abuelita Chonita.
1: Oíme. Dijo que para que tomemos precauciones y también tomemos cerveza, sí, dijo, ¿verdad?
0: Sí, así dijo.
1: Va a haber calor.
0: Así dijo.
1: Yo sí escuché. Pues sí, dice, para que tomen sus precauciones y también tomen su cerveza.
0: No se traía nuestro grado de...
1: Ya, de necesidad.
0: Bueno.
1: Qué bonito, pues, qué bonito.
0: Qué bonito.
1: Y no se olviden que hoy es quincena.
0: Los lunes está muy tranquilo todo.
1: Hay que meterle actitud de...
0: ¡Actitud de lunes, señores!
1: Así como entraste, baja, ¿eh?
0: ¿Te cambio el domicilio, mamita? ¿Vas a Querétaro o se lo aviento al Chucho?
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1: ¡9:23! ¡Actitud, actitud, actitud, actitud de lunes!
2: ¡Luna!
1: ¡Feliz lunes!
2: Ya. Agarra juicio, ya estás viejo. ¡Hola!
1: ¡Pero si requete! ¡Hola!
2: Ah, bueno, pero es que como ya estamos viejos, ya no tenemos la chispa.
3: Yo ando buscando a alguien que tenga chispa. ¿No tienes chispa, Jaime?
2: Algún mecánico, algún plomero.
3: Una tubuguía.
2: Los plomeros que encienden pues con sus.
3: Es que necesito 2 horas de chispa.
2: Pues si quieres que te den chispa, anda, contratale un mediodía para que te den chispa.
3: Contrato mi payaso. Sí, pues. Mi payaso bueno, ¿verdad?
2: Payaso bueno que te esté dando chispa todo el día. Sí, pues que esté con su chispa ahí caminando por tu casa, te va a alegrar tu día.
3: Sí, va.
2: 9:23. No, 24 ya.
3: 9:24, se va bien rápido. Qué bonito va. ¿Viste algo de fútbol este fin?
2: Vi el partido de Brasil contra Marruecos.
3: Sí.
2: Un buen partido.
3: Golazos.
2: 2 golazos muy buenos. El gol de Vinicius. ¡Ah, qué bárbaro! ¡Qué golazo! Y el gol de Marruecos que abrió el partido y que despertó a Brasil. Estuvo bien, estuvieron bonitos. No vi más.
3: Me tocó ver el partido de Japón.
2: Como no tengo tele.
3: Japón. Ya compraste una pantallita.
2: Y ese lo vi en un.
3: Oye, me compraste.
2: Estaba lavando mi carro, lo vi el partido.
3: De plano, tienen una pantalla descompuesta, vos.
2: Qué necesidad, mira. Me salió más caro lavar mi carro, todo lo que comí, para ver el partido.
3: ¿Lavando tu carro?
2: Sí.
3: Ay, Dios.
2: Mira. Y no me podía yo ir porque estaba para el partido.
3: Pasa al ratito allá en Mamalucha. Ahí, una pantalla y lo voy a pasar a pagar yo.
2: Gracias, compa.
3: Muy bueno el partido de Japón con Países Bajos. Buenísimo, 2-2, muy bueno. O sea, hay buen fútbol.
2: Ahorita está jugando España.
3: Sí, creo que está jugando España.
2: Están buenos los
3: Se va a poner más chido la siguiente ronda.
2: Claro, por eso que decíamos el otro día que México pues tiene chance
3: de llegar más allá.
2: Tiene que pasar pues las siguientes eliminatorias. El asunto es que ya se va a topar con los meros.
3: Yo veo a México en semifinales.
2: Yo lo veo solo en televisión.
3: ¿Sí?
2: Bueno, esperemos que sí.
3: Que siga porteriendo Tala.
2: Si el Tala sigue porteriendo, ¿sabes dónde lo vamos a mirar? En las fotos nada más. Porque, sí, no, tiene que jugar. Si ustedes.
3: Tiene que jugar Colochini.
2: Si ustedes están en contra de Memo Ochoa, porque no les caiga bien, que porque es americanista, que porque lo que ustedes gusten y manden.
3: Pero entonces, si ya no es americanista.
2: Por eso, pero es que así lo tenemos pues, como una figura americanista. Pues que vaya entonces Acevedo. Es un portero con más experiencia.
3: Menos Talavera.
2: Pues no es Talavera.
3: Digo,
2: es el Tala.
3: El Tala. Menos él.
2: Pues yo digo.
3: Bueno. Yo vi mucha inseguridad.
2: El mismo técnico lo dijo. Que le temblaron las patitas a muchos. Así lo dijo.
3: ¿Ah? Su portero es uno de los primeros.
2: Entonces,
3: él debe tomar las cartas y ponerlas en la mesa, ¿verdad?
2: Yo estoy casi seguro.
3: ¿Qué línea Ochoa?
2: Que juega Ochoa este partido que viene.
3: Bueno, lo dejemos así. El jueves lo platicamos.
2: Así estaba yo seguro que iba a parar por el primer partido y no paró.
3: Vas a seguir soñando. ¿Ya hizo su capricho de ir, pues?
2: Pues hasta ahí.
3: ¿Sabes cuándo lo van a meter?
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0: Ya a las 9:33. 9:33. Y queremos saber si hay cumpleañeros este día. ¿Quién cumple años? ¿Quién cumple años mañana?
1: ¿O qué está celebrando?
0: ¿Qué están celebrando? ¿O están celebrando la quincena?
1: Sí, muchos podrían estar celebrando su cumpleaños, su santo, aniversario de bodas.
0: Aniversario de bodas. ¿Qué otro podría ser?
1: Alguien que está celebrando su divorcio.
0: Ah, no, eso no se celebra.
1: ¿Cómo no? Si no quiere estar ahí, pues.
0: Estás contento. Dijiste, todavía, hoy estoy haciendo 20 años que lo dejé, la tóxica.
1: Ay, gracias a Dios, un año sobreviviendo sin ella.
0: Sí, no has visto, pues, dice que está viendo su película y dice, no, no firme, no te cases. ¿Qué estás viendo? Ay, Dios, el video de nuestra boda. Le estás diciendo que no firmara.
1: No lo hagas, no lo hagas.
0: ¿Será que hay personas que se arrepienten de haberse casado? ¿Vos qué decís? Porque unos se quieren divorciar y otros se quieren casar.
1: Yo creo que tanto como arrepentirte, no, porque en su momento tomaste esa decisión enamorado, enamorada. Y,
0: pero, ¿no? Sí.
1: Que bueno, no te fue tan bien, tal vez, por X o Y razón. Pero todo eso, Alex, no es cosa nada más así de que, ay, me fue bien. El hecho de que no funcione algo, que no funcione un matrimonio, es una responsabilidad compartida.
0: Ahora te voy a preguntar, vos que tenés mucha experiencia en ese ramo.
1: Gracias.
0: ¿Se acaba el amor?
1: Yo fui como 20 mujeres.
0: Ajá. ¿Sí? Te estoy diciendo, güey. Mi pregunta es, ¿se acaba el amor? ¿Se muere el amor?
1: 20 mujeres. ¿20? ¿Pero novias? Como unas 250 más o menos.
0: ¡Ah, sos chuchazo!
1: ¡Ah, sí!
0: ¡Ah, sí!
1: Ah, claro. A ver, sí, me escucho.
0: Se acaba, mi pregunta es si se acaba el amor, si algún día, si te casas profundamente enamorado, porque pues si no, no te casaras, no vas a ser tonto, ¿no? Bueno, algunos que nos casamos, ¿verdad? De repente por interés, pero ¿se acaba el amor?
1: No.
0: ¿Qué es lo que acaba, pues? ¿Por qué se muere, pues? Es...
1: El amor no se acaba, el amor solamente cambia de lugar.
0: Desgraciado sos, güey. No, con tu pareja, con tu relación.
1: Date cuenta, el amor no se acaba.
0: Se cambia de lugar. Pues
1: cambia de lugar, cambia de situación. Pero el amor que tú tienes para
0: lo sigues dando.
1: Pues claro, solamente cambia.
0: No, pero en tu pareja, ¿por qué?
1: Por muchas situaciones. Puede terminar una relación por muchas situaciones. Porque no haya, principalmente porque no haya comunicación, ¿no? Si no, tú no te puedes comunicar con tu pareja, no puedes tener esa comunicación en casa, no pueden ser receptivos en las cosas que no te gustan, que te gustan, y pues sentarte a platicar y tener una relación bonita. Cuando hay comunicación, compa, no se acaba nada.
0: Yo siempre tengo comunicación. Me preguntaba un amigo, oye, chiquitín, me dice, ¿y cuando estás en la noche con tu mujer en una relación, así, en una relación chida, y en la noche, le hablas a tu mujer? Si tengo saldo, sí, le dije. Cuando estás en el mero acto, dice, ¿le hablas a tu mujer o cómo es que? Sí, si tengo saldo, de repente sí le hablo.
1: Y bueno,
0: Y
1: cuando estás por ahí,
0: ajá,
1: te dicen también, cállate porque me desconcentras.
0: Sí.
1: Y vos estás, pues, cállate.
0: Me estoy desconcentrando.
1: Me desconcentras.
0: ¿Será verdad? Tal vez.
1: De todo.
0: Yo lo cacheteo y le digo, concéntrate, pensá en el otro que fue tu marido. Ay, Dios.
1: Ay, no.
0: Vos sos el mil. Te vamos a poner el chupamilton.
1: Si yo te dijera cómo me. No, te lo voy a decir fuera del corte.
0: Porque te pusiera el chupamilton o el mil amores. Hay una canción del Mil Amores, de Pedro Fernández, creo que.
1: No, es de... Se despide el
0: Mil Amores. Está bonita.
1: Es de Grupo Pesado.
0: Te queda esa voz.
1: Gracias, compa. Bueno, vámonos con música.
0: ¿Sale? Vámonos con música.
1: Actitud de lunes, señores.
0: ¿Con qué nos vamos?
1: ¿Cuál habrá sido el matrimonio más corto de la historia? Lo busquemos.
0: Ahorita lo vamos a buscar. Yo creo que hay que acabando de firmar y...
1: ¿Y nomás? ¿Cómo?
0: Va a ver, lo vamos a buscar.
1: Tiene que haber un trámite, estamos a buscar.
0: Lo vamos a buscar. Nos vamos con buena música para levantar el ánimo.
1: Ay, ay, ay. Edwin Luna y la Tracalosa de Monterrey. Fíjate que sí.
0: Uy, uy, uy. 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

0: 9:40.
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3: de 9:45, y estábamos checando ahorita fuera del aire. En realidad sí hay un matrimonio que duró muy poco tiempo. ¿Cuánto crees, Jaime, que duró ese matrimonio?
12: ¿Un día?
3: No.
12: ¿Menos?
3: Menos de un día.
12: ¿12 horas?
3: No.
12: ¿Más?
3: Minutos, minutos.
12: No, sí. 20 minutos.
11: Menos, mira, dice.
12: Menos
11: aquí,
12: de 20 minutos.
11: Menos de 20 minutos. Yo no lo puedo creer, dice. El matrimonio más corto de la historia registrado oficialmente duró solo 3 minutos. 3 minutos. Ocurrió en Kuwait en 2019, cuando la novia tropezó justo después de firmar el acta delante del juez. Y el novio, en vez de ayudarla, se burló y le dijo una palabra grosera, ¿verdad? Entonces, inmediatamente ella, adelante del juez, le exigió el divorcio. 3 minutos, nada más, Jaime. Haceme el favor.
12: 3 minutos.
11: ¿Crees que había amor ahí de parte del novio?
12: Pues yo creo que a lo mejor fue una reacción irracional. Fue una reacción.
11: Por la emoción.
12: Algo pasó. Quiso verse chistoso. Pero si ya hubo una falta de respeto, no, porque sí le dice una palabra.
11: Delante del juez le dice es.
12: No, y no. delante o no, ya hay una falta de respeto, ya. Faltándote el respeto de una relación, bye.
11: ¿Qué hubieras hecho si firma tu novia el matrimonio y se y va a caer o cayó? ¿Qué vas a hacer?
12: Ah, lo voy a traer, Mamacita chula, mi corazón.
11: No vas a levantar, te lastimaste, mi amor, no sé, ¿verdad?
12: Tenés mi vida, sí. Sí, pues. Sálganse sí. Todos.
11: Si es que no has comido, pues por si ya comiste, ya.
12: No, si la comida es después de la. Que no es la recepción y la fiesta.
11: Sí, pero el postre fue primero, hay que probarlo. No,
12: el postre, los pasteles después.
11: No, está muy. ¿Cómo sigo? Decimos aquí, está muy fiero. Tres minutos.
12: Sí, sí, sí.
11: Fiero su modo.
12: Ya, a ver. Bueno, eso está registrado, ¿verdad?
11: Sí.
12: No hay otro más.
11: Hay más, yo creo. Ahora imagínate, el dineral que pagaste fue para la boda.
12: Pero mi amor, ¿pero por qué? Por mudo, ¿no? Pero mi vida, pero perdóname.
11: ¡Que no!
12: Nada.
11: Imagínate. Y vamos a bienes mancomunados. Vamos a repartir todos los bienes. 3 minutos y a repartir tus bienes.
12: No, imagínate, no.
11: No, está duro.
12: Ay, ni no, Dios lo quiera.
11: Bueno, vamos a corte musical.
12: ¿Eso esa canción tiene que ver con eso?
11: Chale.
12: Canta Edén Muñoz, 948.
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10: Nena, no. Nada, ¿querés vos?
11: Fue original y de 100 pesos.
10: ¿Quieres tu cuartilla de Chisima 30 pesos? No, no se puede. Oye, barato, te van a dar un zapato y después vas a pagar el otro, ¿no?
11: ¿Te acuerdas de esta canción?
10: ¿Cuál es?
11: ¿Qué hacías en este tiempo?
10: En la primaria.
11: Dure bam bam dum dum biduri dure dure dure bam bam dum dum.
10: Ah, está bonita.
11: Esa. Duri duri.
10: Duri duri bam bam.
11: Bam bam bam bam. Dubi dubi.
10: Es duri duri bam bam du du du dubi duri duri. Por eso es duri.
11: Duri. Duri dubi.
10: Duri duri bam bam duri.
11: Ajá. Ahí está.
10: Está bonita.
11: Qué letra tan difícil.
10: No está difícil.
11: Duri duri bam bam dum dum.
10: Decía el dum dum.
11: Duri duri.
10: De cantarlo.
11: A ver qué dice.
10: Pero canta el duri duri.
11: No te veas que lo diga. Vamos a ver. Que fumarme muy sensual.
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11: Ahí va.
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11: Lo escuchemos. A ver qué dice. Si dice dubi o duri.
10: Duri, duri.
11: Es duri duri.

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1: Está bonito.
2: Sí, qué difícil.
0: Sudé.
2: Hay otro matrimonio corto.
0: Sí, ya lo borré.
2: ¿Qué dijiste que de Coatzacoalcos, Veracruz?
0: No, es de...
2: ¿En Río, Veracruz?
0: En Veracruz. Ajá, ¿qué fue? Que tardó 2 días. 2 días únicamente porque problemas legales, me imagino que a la hora de... Se dio cuenta la persona de que no tenía lo que le había dicho.
2: ¿A poco?
0: Sí, 2 días tardó el matrimonio. ¿Y en qué? En Río, no sé qué es de Veracruz. Seguro.
2: Boca del Río.
0: Boca del Río, Veracruz.
2: Y ya, bye.
0: 2 días y... Pero cuando me decía, aprovecho una su noche. yo creo que ese tipo de matrimonios son como los tuyos. ¿Cuándo una relación que has tenido, Jaime, una relación que has tenido la menos duradera? ¿Qué tiempo?
2: Callate,
0: un día,
2: callate,
0: una Alejandro, hora.
2: Alejandro, cállate, Alejandro. No sé.
0: Un ratito. Y la más larga.
2: A como 13 años.
0: Ah, sí, sos de.
2: 13 años.
0: Hubo fruto.
2: De feliz matrimonio.
0: ¿Hubo frutos? Oye, ¿y donde hubo fuego? ¿Será que sí?
2: Cállate, ya nos vamos. 2 minutos antes de las 10, nos vamos, Alex. Gracias.
0: Gracias a todo el auditorio. Gracias. Métanle harto jule su canilla porque estamos arrancando la semana. Soy Alejandro Guillén. Un abrazo de los pies hasta el copete.
2: Soy Jaime Torres Gil. Me dicen el conejo. Pásela bien. Que tengan ustedes un excelente día lunes. Échale ganas.
0: Adiós.
2: Te maté con esa canción, sí. ¿Eh? Es el señor Luis Miguel, el sol de México. Canta Te Necesito.
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9: Son las 10 de la mañana.
10: 10 de la mañana.
11: Son las 10 de la mañana.
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0: buenos días, 10 de la mañana con 8 minutos, me da mucho gusto saludarte en esta mañana, gracias a Dios es... lunes, futbolero, lunes de iniciar bien la semana, quincenita, gracias a Dios hoy nos pagan, a muchos ya le pagaron cada semanita. Bueno, te saluda el pez más grande del océano Charal en esta mañana, me da mucho gusto saludarlos en verdad. Muy contentos, ¿cómo pasa de rápido el día, va? Sabroso el sábado, domingo, ¿cómo les pintó su fin de semana? Estamos hoy, pronostica el tiempo mejor, bueno, en el caso de las lluvias, pero no se preocupe porque la semana, los días que vienen, hay 90, 95 probabilidades de que llueva, dijeron los amigos tomateros del triunfo, no mucha agua, Charal, no mucha agua por el tomate. Bueno, me da mucho gusto estar con ustedes, hoy tengo invitados, antes de irme con la preguntita del día y con nuestras secciones que tenemos todos los lunes, hoy, pues pare bien la oreja porque esto le interesa. Tengo el gusto de saludar a la Secretaría de Economía y del Trabajo, porque viene un evento muy importante que la verdad vale la pena mucho escuchar, y si tiene alguna duda, pregunta, pues nos dice, ¿verdad? Así es que ustedes paren orejas, si tienen alguna duda, pues nos puede mandar un mensaje al 963-159-8888, nuestro director de vinculación, me da mucho gusto saludarte en esta hora, licenciado Paulo, ¿estoy bien? ¿Estoy bien? Así Aguilar, ¿cómo está, Lick? Pues ya tenía el gusto de verte por ahí en algunos lugares aquí de Comitán de la Región. Lick, ¿cómo estás? Pues enhorabuena, qué bueno que promueven este gran evento de lo que tiene que ver con trabajo. Lick, gusto saludarte en este lunes.
1: ¿Qué tal? ¿Cómo estás? Mucho gusto, Charal. Saludo a tu auditorio con mucho cariño y con mucho respeto. Y gracias por el espacio que nos brindan ustedes para informarle a la ciudadanía lo que traemos para el día miércoles 17 de junio, que es la Feria Nacional del Empleo en Comitán, Chiapas.
0: ¿Quién nos acompaña, Lick, contigo en esta
1: acompaña
0: mañana?
1: Acompaña a mi amigo Jesús, que es consejero laboral, y Cario Román.
0: Jesús, ¿cómo estás? Gusto saludarte.
2: Muchas gracias, muy buenos días aquí en tu programa, muy amable.
0: Le decía, ¿cómo está?
3: Hola, muy buenos días, muy bien, gracias a Dios.
0: Órale, oye, Lick, pues, un evento que no puede pasar así nomás, porque hay muchas personas que nos están escuchando y que dicen, va a haber Feria del Empleo, escuchen, coméntame un poquito referente a este gran evento, si no me equivoco, ya es pasado mañana.
1: Ya es pasado mañana, a partir de las 8 de la mañana, es la primera feria que lo hacemos de 8 a 2 de la tarde. Estaremos en el Salón Las Flores, frente al conocido restaurante que tenemos por ahí.
0: Ajá.
1: No sé si puedo decirle el nombre.
0: Sí, es el mero Boulevard de Las Flores,
1: el frente restaurante al Luz. Lucy.
0: Uh-huh. Es el salón de nuestro amigo el licenciado Paco,
1: así
0: ¿verdad?
1: Es, sí.
0: Salón Las Flores. ¿Qué tiempo tiene que no han hecho un gran evento como esto?
1: Fue el último fue el año pasado, fue en octubre.
0: ¿Ah, es el primero?
1: Del año, sí.
0: Del año.
1: También tenemos días por el empleo que se hacen muy pequeños, que son en la Plaza Las Flores, pero este es el evento grande de este año.
0: Ya. Que alguien me dé información, ¿cuántas empresas van a participar en este gran evento, licenciado?
1: Tenemos más de 40 empresas participando, más de 300 plazas vacantes, que cumplen con el salario mínimo, que son de 9,580, que van a estar participando, son 40 y 15 instituciones. ¿A qué me refiero con instituciones? Que va a estar el de Jóvenes Construyendo el Futuro. Si tienen información, dudas, ahí se lo van a aclarar. Ya es que la plataforma abre de vez en cuando, abre por las noches, por las tardes, ahí les pueden dar toda la información, cómo registrarse, las oficinas. También tendremos el registro civil, va a estar la CURP biométrica. Digo, ya es que es la nueva modalidad de la CURP, que es con los ojos.
0: Sí.
1: Entonces van a haber varias instituciones. Igual la Sedena, va a estar la Sedena con nosotros. Van a tener algunas vacantes para que puedan participar y postularse.
0: Va a estar enorme este gran evento entonces, maravilloso. Isa, Cari, ¿algo que quieras aportar?
3: Sí, que lleven varias solicitudes de empleo y que aprovechen esta gran oportunidad.
0: Sí, un poquito más pedido, porfa. Ahí, con confianza, échale. Sí, ahora, entonces, sí.
3: Que lleven varias solicitudes de empleo elaboradas a mano, porque como comentaba el director, son 40 empresas que van a estar participando, y si dentro de ellas les interesa alguna vacante, van a tener la oportunidad de entrevistarse directamente con los reclutadores. Y de igual manera vamos a tener una ponencia que se llama Tu Mejor Versión al Buscar Empleo, para que aprovechen estas oportunidades. Para los buscadores de empleo es una oportunidad, nuevamente repito, porque en un solo día y en un solo lugar van a tener mayores posibilidades de poder colocarse.
0: Correcto. Lick, ¿algún comentario referente a este gran evento para este miércoles?
2: Sí, muy amable. Mira, referente a la Feria Nacional de Empleo Comitán 2026, uh-huh. es muy importante mencionar aquellas personas que no puedan acudir por cierta circunstancia a la Feria del Empleo.
0: Sí.
2: Nosotros contamos con una bolsa de trabajo que siempre la tenemos vigente. Nosotros estamos para atenderlos de lunes a viernes en calle central, licenciado Benito Juárez, número 22, donde vamos a poder ofertarles las vacantes de acuerdo a su perfil y experiencia laboral. Si no pueden asistir a la feria, con mucho gusto ahí estamos para atenderlos.
0: Correcto. Licenciado Pablo, yo creo que este evento, para las personas que me escuchan y andan sufriendo, estresados, no tengo trabajo, ya tiene sus buenos meses, acabo de terminar uno, yo creo que con ustedes es una forma de cómo quitarnos el estrés y de cómo conseguir un trabajo. ¿Tienen ya lista algunas empresas o, lógicamente sí, pero algunas personas que me están escuchando y que digan, lleguen porque va a haber trabajo de, lleguen porque va a haber trabajo desde a las personas que no tienen mucha preparación, a las personas que están muy preparadas? Adelante, licenciado Paulo.
1: Mira, tenemos vacantes de que te piden la primaria hasta nivel ya profesional.
0: Sí.
1: Tenemos una vacante de 20,000 pesos para gerente general de la empresa CAFI. Tenemos empresas nacionales y locales. Locales como Entrada a las Torres, Farmacia La Piedad, Pepper Wings, y pues nacionales hasta Walmart, Sam's, Lala, Sabritas, Gamesa. Hemos hecho un recorrido con mis compañeros de campo territorial, donde hemos ido a tocar la puerta que nos den pues las empresas sus vacantes, que con nosotros tienen pues la seguridad y la certeza de las personas que se llegan a postular, pues que cumplen con las condiciones generales que marca la ley.
0: Correcto. Me pregunta sobre el horario y si puede usted mencionar nuevamente el día y la hora.
1: Miércoles 17 de junio a partir de las 8 de la mañana a 2 de la tarde. Miércoles, pasado mañana.
0: Pasado mañana, 8, 9, 10. Yo pensé que iban hasta todo el día, ¿verdad? No, es corto. Hasta las 2, pero hay buen horario para ir, es tempranito, vayan. Único requisito, licenciados, sí, es que lleven su solicitud de empleo.
1: Muchas copias. Porque van a haber más de 40 empresas, pues si quieren postular en 20, pues que se postule, no hay ningún problema. Claro,
0: ajá. Correcto. No hay número de teléfono, hay que llegar directamente ese día, o tienen información de algún número de teléfono.
2: Efectivamente, Charlito, ¿sí? Como bien mencionaba aquí el director, le decía a Cari, tenemos más de 300 vacantes disponibles.
0: Ajá.
2: Como bien lo mencionaba, desde primaria hasta nivel licenciatura.
0: Sí.
2: Sí, es muy importante llevar la solicitud de empleo que más puedan llevar, porque como hay, van a haber muchas vacantes, se pueden postular tanto de manera regional como de manera fuera del estado, ¿no? Tenemos también movilidad laboral.
0: A las 11 de la mañana, por el tiempo, ahorita a las 11 voy a tener otra charla con ustedes, ¿verdad?
1: Así es.
0: Para mayor dudas, porque hay mucha duda del auditorio. Y recordarles que está con nosotros nuestro director de vinculación a nivel estatal, licenciado Paulo Aguilar. También nos acompaña parte del personal de ellos para que ustedes vayan a esta Feria Nacional de Empleo Comitán. Es miércoles, empieza, si no me equivoco, Lee, me corrige, 8 de la mañana.
1: Así es.
0: A 2 de la tarde, ya este miércoles, Salón Las Flores, ahí en el Boulevard de Las Flores, frente a Lucy 3, muy conocido el salón, para que vayan, aprovechen, lleven solicitud, lleven muchas copias, como dice el licenciado, y asistan. Algo más para finalizar, y a las 11 ampliamos más dudas. Adelante, licenciada Cari.
3: Para recordarles, el teléfono sería el 963-63-20082, por cualquier duda que tengan.
0: Lick, su comentario final para esta charla del servicio de la Feria Nacional de Empleo, ¿liceo?
2: Sí, muy amable. Pues sí, invitamos a la población, quien esté en la búsqueda de un empleo formal y digno, el cual le va a servir para poder solventar tanto los gastos de su familia como aspirar a un mejor nivel de vida.
0: Invitamos a toda la población. Correcto. Liceo Pablo Aguilar, nuestro director de vinculación a nivel estatal, muchísimas gracias. Y a las 11 nos vemos nuevamente para seguir ampliando el comentario. Lick, su comentario final.
1: Pues agradecerte por el espacio y nos vemos a las 11.
0: Gracias. 10:17, regresamos en el Mitote en este lunes. Quincenita, qué bonito.
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0: Amo la canción Me Derrito del grupo Dos Carnales. 1024, oigan, tiene fuga tu anticongelante de tu radiador. 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Te desea, pues, éxito en este lunes 15 de junio.
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8: ¡Ah, qué bonita canción! Te presenta Pesado, se llama Le Di, regresamos.

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13: 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Son las 10:36. Miren, les voy a hacer una pregunta como todos los días, pero sean muy serios, ¿vale? Este programa es serio, no es relajado. En serio, no, ya fuera de papayes, ¿sale? Pero por favor, sean serios. ¿Cuál es el secreto de quienes llevan 20 o más años de matrimonio con la misma pareja? ¿Cuál es el secreto? Yo. Muy fácil. No revisen el celular, por favor. ¿Qué necesidad tienen el que busca? Ya voy, es mentira. A ver, expertos. ¿Cuál es el secreto de quienes llevan 20 o más años de matrimonio con la misma pareja? ¿Cuál es ese secreto? Pero sean honestos, si tú no llevas 20 o no llevas ni uno, ¿cuál pensás que sea el secreto de quienes llevan 20 o más años de matrimonio con la pareja? Ay, bueno, ya nos están llegando mensajes. Depende, charal, depende. Hay que aguantar, soldados, no hay que caerse. Mientras te toca un buen hombre, una buena mujer, hay que echarle los kilos. No voy a decir para terminaciones. No hacerle caso, yo llevo 15 años. Burro, vos ya de plano. Charal, yo llevo 30 y señora, ya en su cruz. 34 años, yo les aconsejo mucha paciencia y a veces hay que hacerse penitente. No, tampoco digan eso. Aunque sea por los hijos, no. es el secreto de quienes llevan 20 años o más en el matrimonio con la misma? Yo, Charal, aléjate de la familia, tanto de un lado como del otro. Yo me alejé de mis suegros y ambos, o sea, alejarse, no dejar, son tus papás, pero no estar ahí de metidos todos los fines de semana. ¿Sale? ¿Casado? ¿Casa quiere? Hijo de la chica. Están desatados, están desatados. A ver, ¿cuál es el secreto de quienes llevan 20 años o más de matrimonio con la misma, con la misma? Alejarse de esas que dicen, esas malas mujeres que son el chamuco, o sea, las queridas, y chasco, qué rico. Ay, si les dije, pues caso se puede platicar en serio con ustedes. Charal, no agarrar tus cosas y salir corriendo. Dice, agarrar tus cosas y salir corriendo en cuanto las cosas se pongan difíciles. No agarrar tus cosas y salir corriendo cuando las cosas se pongan difíciles. Aprender a conservar, aprender a tolerar, aprender a amar sin condiciones, pese a que pasen los años, seguir mostrando afecto, tener detalles entre ambos. No, ya vos, es una gran Biblia que escribís. Sean pues sinceros. ¿Cuál es el secreto? Estamos próximo a cumplir, Charal, 44 años de casados. El éxito de todo esto es mucha comunicación, respeto y ser honesto en todo. Ay, Charal, saber, Dios, ¿cuál será la clave? Yo tengo 33 años, me casé con mi todavía esposa desde los 18 y desde los 15 años éramos novios. O sea que ya cumplimos 15 años de casados de civil y en septiembre 15 años por la iglesia. Eso sí, de vez en cuando hay peleas, pues como todo, discusiones, creo que es parte de... Pero el amor, Charal, el amor, y alejarse de esas malas mujeres que están atrás de uno. Ay, lo dices muy bonito, pero está difícil, más ahorita con estas nuevas generaciones que ven, no tardan ni 2 semanas, 1 mes, 3 meses, y adiós, bye. Los huracanes del norte, señora bonita, 1040.

Madrecita querida, hoy te quiero agradecer todos los momentos y los detalles que pasaste conmigo cuando era un niño. Gracias por limpiarme las lágrimas cada vez que lloraba. Gracias por cargarme en tus brazos. Gracias por ayudarme a dar los primeros pasos.

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5: 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Vamos al corte, 10:49.
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0: miren, plebe, no hay que dar sinvergüenza, pero sí hay que decidir lo legal.
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10: Son las 11 de la mañana.
11: 11 de la mañana.
12: Son las 11 de la mañana.
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3: El tiempo sigue su marcha, van 6 minutos después de las 11 de la mañana, 11:06, ahorita continuamos con nuestra sección en esta mañana. Muchas gracias a todos los que participan a través del WhatsApp 963-159-8888. Si no escucharon el inicio del programa, paren oreja, súbele volumen a su radio, y si tiene alguna duda, échemelo, porque aquí están los meros meros de nada más y nada menos. Tengo el director frente a mí de vinculación a nivel estatal, licenciado Pablo Aguilar. Tengo también el conta Jesús Antonio López y la licenciada Karina Román. Pues nuestro director nos viene a hablar sobre este gran evento que es pasado mañana, 15, 16, 17, miércoles, ya pasado mañana. Si andas sufriendo, andas estresado, andas triste, no tienes trabajo, tu esposo, tu novio, tu novia, aprovecha porque viene la gran Feria Nacional de Empleo Ancomitán. Licenciado Paulo Aguilar, hay que recordarles al auditorio que no escuchó la entrevista a las 10 de la mañana, coméntenos, ¿de qué se trata esta gran Feria Nacional de Empleo? ¿Cuándo va a ser y la hora? Lic, nuevamente los saludo con mucho gusto.
4: ¿Qué tal? Saludo a tu auditorio con mucho gusto de nuevo. Es la Feria Nacional del Empleo en Comitán, 2026, es la primera que se hace aquí en el municipio. Es el próximo miércoles 17 de junio a partir de las 8 de la mañana. Ojo, es la primera feria que hacemos temprano a las 8. Por lo regular empieza a las 10, por ser Comitán y hubo un cambio de fecha, va a ser a las 8. Es el día miércoles en el Salón Las Flores, ubicado frente al restaurante Lucy, que patrocine.
3: Ajá, sí. Cierto. Lick, comentamos fuera del aire que vienen empresas muy importantes que andan solicitando, que andan buscando, tienen vacantes, y tú puedes ser, tú que me estás escuchando, puedes ser uno de los que participan y de los que van a tener chamba, porque ahí, aquí te ficharon, aquí llevas tu solicitud de empleo, aquí llevas tus copias de credencial de elector, y al otro día, al tercer día, te pones de acuerdo con la empresa y vas directo. Hay que aprovechar esta gran feria, Lic.
4: Así es, tienen que aprovechar la oportunidad porque tenemos más de 40 empresas en un mismo lugar. Entonces van a ahorrar el pasaje, van a gastar un pasaje, y van a estar 40 empresas, habrán instituciones. Va a estar el de Jóvenes Constructores del Futuro, habrá un módulo, el registro civil para sacar la CURP biométrica, que es lo nuevo que nos están pidiendo.
3: Correcto, correcto. Conta de Jesús, ¿qué más podemos ampliar respecto a este miércoles en esta gran Feria Nacional de Empleo en Comitán? Conta.
5: Muy amable, Charalito, por invitarnos a tu espacio. Como bien lo decía el director, tenemos más de 300 vacantes disponibles. Donde se va a dar cita tanto instituciones como empresas, y lo más importante, algo muy muy importante, que es un empleo formal, ¿no? Que te dan todo lo que son los beneficios de ley, todos los derechos mínimos. El salario mínimo es alrededor de 9,580 pesos mensuales que van a estar ofertando las empresas participantes, mi buen Charal.
3: Decía Cari, ¿hay requisitos?
6: Únicamente hay que llevar la solicitud de empleo elaborada, pero que sean varias, porque como ya comentaron, son más de 40 empresas participando. Entonces, si les interesa, no sé, unas 20, pues llevar 20 solicitudes de empleo. En cuanto a lo que son requisitos, la edad es de 18 años en adelante, en la escolaridad desde primaria hasta profesional.
3: Correcto. Muy bien. Licenciado Pablo, a las personas que me estén escuchando, lógicamente, mi hijo no tiene trabajo, mi hija, pero es menor de edad. Tiene que ser, lógicamente, mayor de edad.
4: Tiene que ser mayor de edad.
3: Ajá.
4: Tiene que ser mayor de edad. porque ya ves que tenemos una ley, entonces eso
3: claro.
4: Un tema la empresa y pues mejor evitar temas.
3: Platicamos fuera del aire, de hecho aquí me obsequiaron, aquí los tengo frente a mí, la publicidad de la gran feria de empleo, para la diversidad e inclusión laboral, de 8 a 2. En redes sociales puedo tener más información. ¿Hay una página de ustedes donde me dan toda esta información?
4: Sí, tenemos la página de Facebook, que es Empleo Chiapas.
3: Ajá.
4: Y también la página oficial de la Secretaría de Economía y del Trabajo.
3: Lógicamente lo hace con el afín de que más personas, pues, que andamos desesperados porque no tenemos trabajo, consigamos. Pero en sí, hay una finalidad, ¿no?, de este gran evento, licenciado.
4: Sí, acercar el trabajo, ¿no?, a los que están desempleados. Es primordial para nosotros en el gobierno también, que pues ya ves que la tasa de desempleo en Chiapas es
3: un poquito alta.
4: Entonces el gobernador y el secretario Luis Pedrero nos han inculcado y nos ha pedido que hagamos el trabajo territorial con el equipo, entonces es de eso se trata.
3: Correcto, tenía yo una pregunta.
4: Sí, adelante.
3: Me comentaban que si ya hay nombrada algunas empresas, no sé si lo puede usted mencionar o no, algunas empresas participantes.
4: Sí, sin tema, mira, tenemos empresas nacionales como Coca-Cola.
3: Ajá.
4: Grupo Oxxo. Te menciono Grupo Oxxo porque contrata personas mayores. Y es que últimamente ha habido un tema con el tema de las personas adultas y personas con discapacidad. También pueden acudir las personas con discapacidad. Se está trabajando con KFC, con Oxxo y con Grupo Walmart. Tema de personas con discapacidad. Y empresas, está Pepperwins, tenemos a Nissan, tenemos Chesa, tenemos Llantas Las Torres, Gascom, KFC, como te vuelvo a repetir, Vendo Gas, Coppel, Francis Guadalajara, Hotel City Express, Mad Life, Conserva, Coca-Cola, Tony, Abarrotes San Luis, Subway, PepsiCo, Peña Fiel, entre otras.
3: Correcto, hombres y mujeres, ¿verdad? Es lo bonito de esto, que si tú eres mujercita, vas, consigues chamba.
4: Así es.
3: Eres hombre, vas, consigues chamba. Y personas también que me escuchan, como las empresas grandes, que también no incluyen, que buscan hombres y mujeres, y si tienes también alguna discapacidad, también ahí consigues trabajo.
4: Así es.
3: Correcto. Conta, algo más para finalizar esta charla que tenemos el día de hoy.
5: Sí, algo muy importante también para todas las personas que estén interesadas, hay que mencionar también que son horarios rotativos, no son horarios fijos, que solo mañana, tarde. Muchas empresas te ofrecen horario rotativo, puede ser mañana, tarde, fines de semana, de acuerdo, muchas empresas buscan también pensando en las personas que van buscando un empleo, ¿no? Porque muchas veces las empresas se quejan con nosotros que hay mucha rotación de personal, precisamente.
3: Correcto, recordarle, le decía a Cari, ya es pasado mañana, pongan mucha atención, es miércoles, recordarles el lugar, la hora y la fecha.
6: Miércoles 17 de junio, de 8 de la mañana a 2 de la tarde. Atención, es único día.
3: Sí, no hay de que pasado día. Mañana, que el fin de semana, es único, no, día, único día. Y el primero en el año, ¿verdad?
6: Así es.
3: De esta magnitud.
6: Ajá, sí, y el lugar es en el Salón Las Flores, que está ubicado en el fraccionamiento Las Flores. Y alguna duda que tengan, nos pueden llamar al teléfono 963-63-20082. También mencionarles que va a haber una ponencia que se llama Tu Mejor Versión al Buscar Trabajo. Y de igual manera hay algunas personas que se han acercado anteriormente preguntando por lo que es Fonacot. Como comentaba el director, van a llegar instituciones también a prestar, a dar a conocer los servicios que prestan, y van a estar con nosotros el día miércoles.
3: Nuestro director de vinculación a nivel estatal, licenciado Paulo, tu comentario final para esta charla que tenemos, para este gran evento organizado por ustedes en esta gran feria estatal de empleo para este miércoles, Salón Las Flores, ahí para que ustedes asistan. Adelante, Lick.
4: Pues los espero el día miércoles 17 de junio, ahí para saludarlos y pues que consigan un trabajo, ¿no? Que lleguen con toda la energía y entusiasmo, y por ahí estaremos. Y agradecerles por el espacio a Grupo Extremo.
3: Ajá.
4: Y a ti.
3: Gracias. No, al contrario, Lick, esta es las puertas de su casa. Y adelante con otro comentario más que tengamos por ahí. Conta, licenciado Karina, adelante.
6: Bueno, igual si alguien no puede acudir el día miércoles. Ajá. A la feria, nosotros estamos laborando de lunes a viernes en oficina. Pueden llegar también a buscar trabajo con nosotros, porque esto es de manera permanente.
3: Ahí sí.
6: Ajá, de lunes a jueves de 8 de la mañana a 4 de la tarde.
3: Correcto.
6: Y los viernes de 8 a 1.
3: Correcto. Licenciado Paulo Aguilar, muchas gracias por acompañarnos, visitarnos, ojalá que no sea la primera ni la última. Conta, Jesús.
5: Sí, algo muy importante, Charalito, que a todo tu auditorio hacerle mención que ese día únicamente van a estar las 41 empresas y las 15 instituciones. es único día, el miércoles 17 de junio. Posteriormente a eso pueden visitarnos en las oficinas porque tenemos la bolsa de trabajo. Ahí sí estamos de lunes a viernes para poder atenderles con todo gusto.
3: Conta Jesús, muchas gracias.
5: A sus órdenes.
3: Director, muchas gracias por acompañarnos. Y Licia Karina, muchas gracias.
6: Gracias.
3: Correcto. Dudas, ahí mencionado la dirección, teléfonos y asista este miércoles 11:15. Soy tu amigo Charal. Regresamos con nuestra segunda sección que se llama nada más y nada menos hoy a escondidas. Ahorita te explico de qué se trata. 11:15.

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9: Esta canción se llama Ayúdame. Los dos de Tamaulipas, 11:23.

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4: Oigan, ya son las 11:27. 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

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Oigan, vamos a hablar un poquito de la cartelera de margaritas, ¿qué les parece? Todavía nos falta algunas respuestas de la preguntita que hice, pero también es muy importante saber que va, qué burro, va a estar bien alegre en las margaritas, ya viene su feria. Bueno, de esto y mucho más, más adelante, 11:29.

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13: Son las 11:36.
14: 11:36 a través de Extremo 99.1. 11:33, ¿no? 36 de la mañana. En este lunes, damas y caballeros, tenemos comunicación con el auditorio, pero antes saludamos a todas las reinas de la casa que están ahorita echándole enjundia a la situación. Les hago una pregunta a toda esta región. Ya viene una feria muy importante como es el de las Margaritas. ¿Quién te gustaría ver? Ya muchos vieron la cartelera. ¿Quién te gustaría ver? El 11 arranca con la Sonora Dinamita, Grupo Exterminador. ¿Saben cuál me gusta? La del Grupo Exterminador, del 12, esa que dice así, ve. Pa' su mechas, dijera su Chucho de Marimar, nos tienen envidia. ¿O saben cuál otro? ¿Quién es, señora? Vas a ir a ver a... Los Jonix de Johnny Abar, el Águila Mayor, Los Jonix.
15: Para olvidarte.
14: Uno que está dando mucho de qué hablar y qué bueno que reinició, se le puede llamar así, porque el año pasado no lo hicieron, yo estuve ahí, pero esta vez se va a descontrolar. Y esto ya es tradición de las Margaritas, porque se presenta nada más y nada menos dos bandas en el Estadio Municipal el 14 de julio. Guerra de bandas. Imagínese usted que en un escenario esté banda Machos y en el otro esté banda Maguey. ¡No, man! ¿Y saben qué es lo más bonito? Que cobran bien barato ahí en el estadio por ver a dos bandas. Estoy seguro que no va a pasar de 200 pesos, ¿eh?
16: Me voy. A regresar.
14: La guerra de bandas en el Estadio Municipal de las Margaritas en su feria el 14 de julio. Va a estar bien padre, va a salir una truza de bolo ese día. Banda Machos y Banda Maguey. El 15 va a estar Disco Móvil, Carolina Ross. Ya llegó una vez a Margaritas, no tenía la misma fama que ahorita, después de un evento, un reality show. Pero va a estar espectacular La Guapa. Tiene unos covers bien bonitos. Carolina Ross, 16 de julio. ¡Los Cardenales de Nuevo León! ¡Mamá! 17 de julio, los Cardenales de Nuevo León. Sombrero, botas. Muchos dicen, oye, el 18, Javier Rosales. ¿Quién es Javier Rosal? Rosas. A ver, ¿quién es? Javier Rosas es, para los que no saben, Javier Rosas. Y su artillería. Hay una canción muy bonita que se llama Más que tu fan. El 19. El 19 de julio, un día antes del 20, Brujo. Marca registrada, marca registrada. Los chavos ahorita, ¡ay, marca registrada! Va a estar marca registrada. Nunca ha llegado aquí en el sur, o sea, aquí cerca del sur. Por primera vez, y Margarita lo trae, ¿eh? Hay una canción que se llama Al Rescate o El Rescate de Mar, que está buena esa rola, producción. Esa. Por primera vez, marca registrada el 19. Y el mero día, totalmente gratis, herencia de grandes. Herencia de grandes. Estarán nada más y nada menos herencia de grandes el mero día de Santa Margarita de Antioquia. Muy padre, ¿eh? Ahí estará totalmente gratis también. Muchas gracias, producción, por apoyarme. Y el 21 para cerrar con broche de oro, mi banda El Mexicano. Así es. Mi banda El Mexicano, de Germán Román. ¿Quiénes van a ir a las Margaritas? ¿Quién va a ir? Hay muchos que tienen su cantante, grupo favorito. Hay muchos que, chará, yo voy a ver los Jonix. Chará, yo voy a ir a ver a mi banda mexicano. Que chará, yo voy a ver a Marca Registrada. ¿Quién es tu favorito para ir a ver? La guerra de bandas, banda machos, banda maguey. Carolina Ro. No, va a estar bien padre. Así es que, ahí nos dicen, a través del WhatsApp, ¿quién es tu favorito para ir a ver a la Feria Margaritas del 11? Arranca la feria. Así es que ahí nos comentan. Vamos al corte musical. Regresamos.

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12: Faltan 10 minutos para las 12 del mediodía, 10 y las 12. 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
6: ¿Qué pasa? Excelente mediodía. Ya falta solamente 4 minutos para las 12, 4 minutos para las 12. Yo regreso a la 1. Quédese en nuestra ciudad. Hay buena información y haga su denuncia local. Me despido con esta canción que se llama Son de Vainilla. Amor. Yo regreso en los duelos a la 1.

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0: muy buenas tardes ya en este mediodía del lunes 15 de junio, ya listos y preparados todos los que integramos el equipo del programa Nuestra Ciudad para recibir la participación de usted a través de ya sea WhatsApp, línea telefónica, al igual puede participar en nuestra página de Facebook, ahí donde está el post de este mediodía y puede dejar su comentario, alguna sugerencia, denuncia, algunas imágenes que pueda usted compartirnos para hacerlas llegar a la autoridad responsable. Como siempre, haga uso de la libre expresión con toda responsabilidad. 963-6320185 es el teléfono aquí en el estudio. Y vía WhatsApp 963-159-8888. Participe en esta auténtica tribuna pública, Nuestra Ciudad. Bienvenidos.
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Bueno, ya las 12 del mediodía con 9 minutos, 12 con 9 minutos. Hoy por la mañana una persona pues murió lamentablemente después de sufrir un incidente cuando iba a bordo de una motocicleta ya por el polideportivo.

0: y pues se dirigía a su domicilio, pero ya se abrieron las investigaciones. Todo parece indicar que fue atropellado allá en la carretera del polideportivo esta persona que iba a bordo de su motocicleta. Las autoridades llegaron al lugar y pues vamos a estar al pendiente de la información que se vaya dando a conocer en las próximas horas en relación a este caso, a esta persona que lamentablemente perdió la vida el día de hoy. Vamos con información del municipio de Comitán, si usted me lo permite. Se llevó a cabo una campaña de limpieza de calles y avenidas en esta ciudad de Comitán. Esta actividad estuvo encabezada por el alcalde de esta ciudad, Mario Antonio Guillén Domínguez, y la presidenta del sistema DIF, María Guillén Domínguez, por diversas calles y avenidas donde se recolectaron más de 14 toneladas de basura. Esto como parte de los trabajos para la reducción de riesgos y prevención ante la temporada de lluvias, acción en la cual se contó con la participación de los comités humanistas de barrio y personal del ayuntamiento. En más información, gracias al trabajo interinstitucional con el gobierno federal y estatal, se revistieron más de 7 kilómetros de camino en la ranchería Corralá. Sumando voluntades, logramos más para nuestro municipio, puntualizó Mario Antonio Guillén Domínguez, presidente municipal de Comitán. También el presidente municipal de esta ciudad de Comitán, Mario Antonio Guillén Domínguez, dio a conocer que se sigue avanzando en la mejora de vialidades. En el fraccionamiento Lomas del Sur se trabaja en una obra integral para beneficio de sus habitantes. En más información, Mario Antonio Guillén Domínguez, presidente municipal de Comitán, sostuvo una agradable y productiva plática con Segundo Guillén, quien funge como secretario de turismo en el estado, con el objetivo de dar continuidad a los proyectos de desarrollo turístico para Comitán. Doce del mediodía con 12 minutos, las 12:12, permítame, vamos a unos anuncios y regreso a nuestra ciudad. Participe, recuerde, WhatsApp 963-159-8888, o si lo prefiere directamente, el teléfono aquí en el estudio, 963-63-20185, y en la página de Facebook, ahí hemos posteado ya en este mediodía, ahí también puede dejar su participación. Nos encuentra como Extremo Comitán 99.1 FM.
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0: Esto es nuestra ciudad, ya el reloj marca las 12 del mediodía con 18 minutos, 12 con 18, atendiendo por ahí las los mensajes que nos hace llegar la audiencia para hacerles el llamado, el recordatorio a las autoridades, a los funcionarios que deben poner especial atención en las sugerencias que pide la ciudadanía. En este caso, va el llamado para el Comité de Agua Potable y Alcantarillado Municipal. Así es, va para el Comité de Agua Potable y Alcantarillado Municipal. En esta mañana dice lo siguiente esta persona con terminación 9413. Muy buenas tardes, por medio del programa Nuestra Ciudad quiero hacer un llamado a los responsables del Comité de Agua Potable y Alcantarillado Municipal para que manden agua en la colonia Mariano N. Ruiz, calle 28 Sur Oriente. Nada de agua ya por varios meses y los recibos llegan de manera puntual. Desde aquí el llamado al director, ¿cómo se llama el director? Ya hasta se me olvidó. José Alfredo Jiménez García, ahí el llamado al director, esperando que en esta ocasión sí responda a los mensajes que le enviamos, o al menos que gire las instrucciones o que diga qué procede ante esa situación, ante la falta de agua de los ciudadanos, sobre todo de los que participan y que hacen llegar su situación que enfrentan a través del programa Nuestra Ciudad, con el firme propósito de que la autoridad, pues obviamente, les responda. Ahí el llamado a José Alfredo Jiménez García, director del Comité de Agua Potable y Alcantarillado Municipal. Le hemos estado enviando, pues, todo lo que nos llega aquí al programa para que se dé por enterado y por ahí ya procedan a buscar alternativas de solución ante lo que manifiestan los ciudadanos. 12:21, esto es Nuestra Ciudad.
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4: Con más de 20 años de operación, Puerto Chiapas se consolida como una plataforma competitiva para el comercio exterior en el Pacífico Sur mexicano. Para Zaire Osorio, directora general de Zaire Shipping México, afirmó que la evolución del lugar ha permitido a las agencias navieras multiplicar sus operaciones en la última década y media. El crecimiento responde a inversiones en infraestructura que ampliaron la capacidad operativa y eliminaron las limitaciones de espacio que frenaban al puerto años atrás. Hoy recibe embarcaciones de gran calado con bandera de Panamá, Bahamas y Liberia y atiende a la flota atunera del Pacífico mexicano, una de las más importantes de la región. Zaire Shipping México gestiona la estancia legal de buques, tripulaciones y mercancías, además de coordinar la logística de carga y maniobras. La terminal, administrada por la Secretaría de Marina, diversificó sus servicios, pues se manejan cruceros turísticos, contenedores y graneles agrícolas y minerales. Para que el crecimiento se traduzca en beneficios locales, el sector privado mantiene convenios con la Universidad Autónoma de Chiapas. A través de estos acuerdos, estudiantes de logística, administración y comercio internacional realizan pasantías y adquieren experiencia práctica en la industria marítima. Hasta el siguiente comentario.
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Continuamos en nuestra ciudad, las 12 del mediodía con 28 minutos, 12 de 28. Conforme van llegando los mensajes, lo voy haciendo llegar al funcionario responsable del área para que así le dé seguimiento a lo que usted nos hace llegar.

0: llamada telefónica, el señor Artemio Moreno nos llama del fraccionamiento Primero de Mayo, ¿es correcto?
1: Sí, sí.
0: Adelante, lo escuchamos.
1: Sí, lo que pasa es que tenemos una falla eléctrica en un poste de la Comisión Federal de Electricidad.
0: Sí.
1: En la calle que sale de la INCO, ya tiene más de casi un mes y medio.
0: Sí.
1: Después de que cayó un rayo, y no sé la verdad si por eso fue que se dañó la luz, la lámpara. Y lo que pasa es de que está muy oscuro, la calle está muy oscura.
0: Es la calle que va hacia el kinder, hacia la primaria, espaldas del kinder, de la primaria, ¿no?
1: La calle del ISSSTE, de la clínica del ISSSTE.
0: Ajá.
1: La que sale derecho a topar hasta la feria.
0: Ah, bueno, entonces esa avenida.
1: Sí.
0: Es la avenida la que viene de la... De

0: Primero de mayo, y ajá, ahí ya topa.
1: Adelantito, exactamente.
0: Donde topa con la área ganadera de las instalaciones de la feria.
1: Exactamente,
0: bonito. Ahí en esa esquina está la falla.
1: Ahí está, mero. Una cuadra menos. Bueno, viniéndose de la INCO, del semáforo, dos cuadras más adelante. Lo que pasa que sí, está bien oscuro toda la noche, está oscuro, y como pasa mucha gente, pues,
0: Sí, vamos a pedir el apoyo de Alumbrado Público Municipal para que vayan a checar esta situación y que nos apoyen ahí en darle, la solución respectiva.
1: Bueno, Juanito, te lo agradezco mucho.
0: Estamos a sus órdenes, gracias por llamar, buenas tardes.
1: Buenas tardes, gracias.
0: Las 12 del mediodía con 30 minutos, las 12 y media, información importante del municipio de Las Margaritas. Y bueno, pues los organizadores del medio maratón, déjeme decirle que pues ya folios agotados es lo que se está dando a conocer, por lo cual el Ayuntamiento de Las Margaritas y el comité organizador del medio maratón trail Las Margaritas 2026 pues agradecen a cada uno de los que se inscribieron y pues les da mucha emoción anunciar que los folios se han agotado. Favor de ya no realizar ningún tipo de pago para la inscripción. Folios agotados. En más información, la noche del pasado sábado se presentó oficialmente la cartelera artística de la Feria Las Margaritas 2026 y a las jóvenes que participarán en el certamen para elegir a nuestra belleza Las Margaritas 2026. El alcalde de Las Margaritas, el médico Vladimir Hernández Álvarez, dijo sentirse orgulloso de ver todo el entusiasmo de cada una de las participantes, quienes representan con dignidad, talento y alegría al municipio de Las Margaritas, por lo cual invitó a todas y a todos los margaritenses a disfrutar de esta gran celebración que se ha preparado con mucho cariño para el pueblo de Las Margaritas. La feria Las Margaritas 2026 ya está cada vez más cerca, puntualizó Vladimir Hernández. Y bueno, pues como le decía, el pasado sábado se dio a conocer la cartelera artística de la feria en honor a Santa Margarita de Antioquía, que será del 11 al 21 de julio. Del 11 de julio, así es, estamos hablando del sábado 11 al martes 21 de julio. El día 11 se estará presentando la Sonora Dinamita. Para el día 12 de julio, el grupo Exterminador. Día 13, los Jonix de Johnny Aybar, el Águila Mayor. Para el 14 de julio, Guerra de Bandas en el Estadio Municipal, con Banda Machos y Banda Maguey. Para el día 15 de julio, Disco Móvil Banana Power. Para el día 16 de julio, Carolina Ross. Para el día 17, los Cardenales de Nuevo León. Para el 18 de julio, Javier Rosas y su artillería. Para el día 19 de julio, Marca Registrada. Para el día 20, Herencia de Grandes. Y para el 21 de julio, para cerrar con broche de oro, mi banda El Mexicano. Por la alegría de nuestro pueblo, ahí está pues la cartelera artística.
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2: Solamente 20 minutos y ya las 13:01 p.m. Continuamos en Nuestra Ciudad. Está pidiendo la Agencia de Investigación e Inteligencia Ministerial, adscrita a la Comandancia Regional de la Fiscalía de Distrito Fronterizo Sierra, el apoyo de la ciudadanía para localizar a las siguientes personas que también ya se ha activado la ficha de búsqueda. Has visto a Roque Luis Hernández Pérez y esta persona, Roque Luis Hernández Pérez. Y es que no sé si son homónimos, pero son dos personas con el mismo nombre y apellido, pero con diferente fotografía. Uno originario de Tuxtla Gutiérrez, pero la última vez que lo vieron fue aquí en la colonia Monte Azul, y la otra persona con el mismo nombre y apellidos en la colonia Popular. Son dos personas con el mismo nombre, Roque Luis Hernández Pérez, son homónimos. Fueron vistos en diferentes puntos de la ciudad y desde el 22 de abril no se sabe nada de estas personas. Roque Luis Hernández Pérez es de 25 años de edad, tez morena clara, complexión delgada, estatura 1.68, 75 kilogramos de peso, cabello negro corto, ojos ovalados, café oscuros, boca mediana, tamaño de nariz mediana, tipo de nariz chata. Como señas particulares, cuenta con una cicatriz en la frente. Viste sudadera verde, pantalón de mezclilla color gris y tenis color negros. Refiere la denunciante que el pasado 22 de abril de este año 2026, siendo aproximadamente las 7 de la mañana, fue la última vez que vio a su hijo, de nombre Roque Luis Hernández Pérez, al salir de su domicilio ubicado en la colonia Popular de este municipio de Comitán, a bordo de su motocicleta itálica, desconociendo hasta el momento su paradero. La otra persona igual, de nombre Roque Luis Hernández Pérez, nada más que él es de 43 años de edad, originario de Tuxtla Gutiérrez, tez morena clara, complexión delgada, estatura 1.53, 70 kilogramos de peso, cabello negro corto, ojos rasgados, café oscuros, boca mediana, tamaño de nariz grande y tipo de nariz respingada. Como señas particulares, tiene cicatrices en la ceja derecha y en la cabeza del lado derecho e izquierdo. Dientes superiores tiene puente, el dedo pulgar de la mano izquierda sin movilidad. Viste suéter color gris, pantalones de color celeste mezclilla, botas tipo crucero color negras. Refiere la denunciante que el pasado 22 de abril de este año 2026, siendo aproximadamente las 7 de la noche con 22 minutos, fue la última vez que tuvo comunicación vía WhatsApp con su ex concubino de nombre Roque Luis Hernández Pérez, quien refirió que se encontraba en la colonia Monte Azul de este municipio de Comitán, y hasta el momento no tiene ninguna información al respecto. Si usted tiene algún dato que pueda servir para localizar a estas dos personas, que son homónimas, tienen el mismo nombre, pero son dos personas distintas, puede hacerlo al 911 o de manera anónima al 089.
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6: El anuncio de desarrollar el primer parque industrial clase A en Chiapas representa una de las apuestas más ambiciosas para transformar la economía estatal y atraer inversiones de gran escala. Durante años, la entidad ha enfrentado limitaciones para competir con otros estados del país en materia industrial debido a la falta de infraestructura especializada que permita la instalación de empresas manufactureras y logísticas de alto nivel. Hoy, la propuesta del Polo de Desarrollo Llano San Juan abre una nueva oportunidad para cambiar esa realidad. De acuerdo con las autoridades estatales, el proyecto contempla la creación de un complejo de 350 hectáreas en el municipio de Ocosocuautla, diseñado para cumplir con los estándares que exige un parque industrial de clase A. Esto significa ofrecer condiciones óptimas de conectividad, infraestructura y servicios que permitan atraer inversiones nacionales y extranjeras. Su verdadero potencial radica en la generación de empleos, el fortalecimiento de las cadenas productivas y la posibilidad de aprovechar las ventajas geográficas de la entidad. Sectores como la agroindustria, la manufactura, la logística e incluso la industria automotriz podrían encontrar en Chiapas un destino atractivo para expandir sus operaciones. Hasta el siguiente comentario.
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2: Se está pidiendo la colaboración de la ciudadanía, es lo que está solicitando la Fiscalía de Distrito Fronterizo Sierra a través de la Delegación de Derechos Humanos, adscrita a dicha fiscalía.
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2: Se está pidiendo la colaboración de la ciudadanía. Es lo que está solicitando la Fiscalía de Distrito Fronterizo Sierra a través de la Delegación de Derechos Humanos, adscrita a dicha fiscalía.

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10: La salud emocional en los hombres, yo siento que la salud emocional en cada individuo es dependiendo de lo que está enfrentando. Digo desde mi particular punto de vista, licenciada, buenas tardes.
11: Buenas tardes, Juanito. Pues bueno, se acerca el Día del Padre. Sí. Ya estamos prósperos a esta fecha, pero también es importante reconocer esta situación emocional, que la mayoría de los hombres han crecido con esa famosa frase de no llores. Los hombres no lloran. Aguántate.
10: Pero dice Beatriz Adriana que los hombres sí lloran por una mujer.
11: Ay, pero lloran.
10: Ay, porque tenemos sentimientos.
11: Claro.
10: Y es que a veces yo siento que por la misma cultura que nos que te van creciendo, te llevas ya, traes esa mentalidad de que no lloro, si no lloro no soy hombre, no, aguántate. Y reprimes ese sentimiento y es malo.
11: Por totalmente, supuesto, ¿no? Totalmente, sí. De acuerdo, muy acertadas las palabras, porque todos somos seres humanos que nacemos con emociones. Sin embargo, en el caso de ustedes, los hombres terminan reprimiendo esta tristeza, el enojo, cualquier emoción, sí. Porque les han enseñado a ser fuertes siempre. Hemos visto o sabemos, conocemos de que papá es el proveedor, es el trabajador, es el pilar, ¿no? Pero ¿en qué momento nos hemos también parado 5 minutos, 2 minutos incluso a preguntarle por esa salud, ese bienestar emocional? Creo que muchas veces dejamos pasar esa parte, y pues sí, vemos a mamá en casa, que es la que en ocasiones llora, en la que sí expresa, ¿no? Pero papá no, quizá también dentro de ese lapso de la vida ha aprendido que tiene que ser fuerte siempre, que tiene que cargar solamente con las responsabilidades paternales, ¿no? De trabajar, sostener, y únicamente, y no vemos que papá puede también expresar aquellas emociones, y muchas veces no vemos que tiene una tristeza, pero sí vemos que tiene un enojo. Entonces, esta es una cuestión de una emoción disfrazada, y que como quizá en otro momento no pudo o no supo cómo expresarlo, entonces también vienen esos sentimientos de insuficiencia de papá, de decir, ¿cómo me voy a mostrar yo frágil o débil ante mi familia, no? Si yo soy el pilar.
10: Erróneamente se cree que el simple hecho de llorar es sinónimo de debilidad, de cobardía, y nada que ver, ¿no?
11: No, por supuesto, porque así como las mujeres han aprendido a demostrar cualquiera de estas emociones que pasan, también es importante que papá lo haga. Y no solamente hablemos de papá, sino los hombres en general, porque pueden haber muchos hombres por ahí que nos están escuchando y que digan, bueno, solo va para papá. No, sino que tengan en cuenta que ustedes también tienen ese derecho y esa libertad de poder expresar sus emociones y no reprimirlas, porque luego se convierten o se disfrazan, ya lo decía, ¿no? A través, puede ser que es una tristeza atorada, pero se está representando a través de un enojo, una frustración, esa ansiedad, y que como no sabemos de qué manera expresarla, porque me enseñaron que no podía expresarla, entonces me quedo callado y no las digo, y me la paso así con ese sentimiento, y no hay esa confianza. Entonces aquí la situación es que podamos generar esa confianza, tanto en el caso de los hombres, que aprendan también a decir lo que sienten en determinados momentos, y pues los que estamos alrededor, ayudarles a generar esa confianza para que en determinados momentos que se sienta mal, que se sienta triste, que veamos que hay un cambio en él, podamos acompañarlo en ese proceso emocional que esté teniendo, y que lo ayudemos a desahogarse, porque realmente no es malo. Sabemos que es muy bueno el poder expresar cualquier emoción que tengamos, y pues desde niños, bien sabemos, lo aprenden. Sin embargo, también, ¿qué vamos a hacer con aquellas futuras generaciones? Enseñarles también a los niños que el demostrar sus emociones no es malo, para empezar a quitar esa idea de que no lloran, de que siempre sean fuertes, de que se deben de aguantar.
10: Y si no lo sueltas, te hace daño, porque lo vas acumulando.
11: Sí, y llega, es como una olla, ¿no? En que en determinado momento va a explotar, pero ya no va a explotar por esa tristeza que viene cargando, va a explotar por otro sentimiento, otra emoción, y es ahí donde vienen las consecuencias peores.
10: Licenciada, pues muchas gracias, el tiempo se nos ha agotado. Para cualquier consulta profesional contigo, por favor.
11: Claro, mi número 963-147-3158, también en las redes sociales, se encuentra en la página que se llama Bienestar en Palabras, y pues no me queda más también que felicitar a todos los papás para este próximo domingo, que se la pasen muy bien, y pues lejos de comprarle algo material, una corbata, dediquemos esos 5 minutos, 2 minutos para escucharlo, apapacharlo y escuchar qué emociones tiene. Exacto. También guardadas.
10: Puede llorar de alegría, de nostalgia, que muchos papás también quizás recuerden también a papá, que ya no está entre ellos.
11: Sí,
10: y que les dejó pues también un legado.
11: Un mensaje, ¿no? Aquello positivo también.
10: Sí, lloramos por una mujer y por muchas cosas más, ¿verdad?
11: Sí, claro.
12: Yo les digo que todo es mentira, que el hombre sí llora por una mujer.
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0: Vámonos con los recoditos. Estás en los duelos extremos. Arrancamos en un momento más con el primer duelo. La 1:10. Me gusta de los recoditos.

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14: Lucharán de 2 a 3 mensajes y límite de tiempo. Arrancamos el primer duelo estelar de esta tarde del 15 de junio. ¿Quién es tu favorito? En la esquina tengo duelo norteño, sí. Duelo norteño.
15: Luchador y cantante. Un rompecorazones de las damas otoñales. Él es Jesús Reyes Máscara. Año 2000.
14: Esa noche harán los reyes de la música norteña, los Tigres del Norte. Allá en la mesa del rincón, esquina ruda.

0: Vamos a ver cómo le va a los Tigres, porque no anda solo. Lo trae difícil porque viene el bando técnico. Esa noche harán
1: los invasores de

0: México. Lucharán a dos de tres caídas sin límite de tiempo.
1: En estos momentos manda un WhatsApp a 963-159-8888. Dinos, ¿quién es tu favorito para escuchar? ¿Los Tigres del Norte con la Mesa del Rincón o los Invasores de Nuevo León con Laurita Garza? El que tenga más votos gana, arranca la primera lucha estelar. Terminación 94, se va. Los Tigres del Norte.

del norte están arrasando. Terminación 92 los Tigres, terminación 85 Laurita Garza. Vámonos Charalpo, los invasores de Nuevo León. Terminación 27, vámonos, otro mensaje más para invasores. Terminación 57, Laurita Garza. ¡Quiere resucitar los invasores! Nos quedan unos segundos para que tú decidas, los Tigres o invasores.

damas y caballeros, les presento al ganador de este duelo. Viene con toda la actitud de ganar. Y así fue. Disfruten la canción de... ¡Los!

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0: Estamos listos, más que listos, preparados para iniciar el siguiente encuentro entre los rudos y los técnicos. Viene Duelo Estelar.
1: Luchador y cantante. Un rompecorazones de las damas otoñales. Él es Jesús Reyes Máscara. Año 2000.
0: En la esquina técnica. La pregunta del millón. Los dos carnales. Qué buena es esta rola, ¿eh?

0: dos carnales, la pregunta del millón. Pero ¿qué creen? Los dos carnales no lo tiene fácil.
1: Qué bonita es esta canción.
2: Porque de querer y si quiero. Y aunque se dice.
3: ¿Ahora qué?
4: ¿Cómo qué?
3: ¿Cómo les va?
0: La pregunta del millón, los dos carnales, pero no lo tiene nada fácil, claro que no. Porque será dificilísimo derrotar a los grandes de la música sireña. Puro alameño de la Sierra Sur. Esquina ruda. ¿Se la saben?

0: El sinaloense con los salameños.
1: El público. Lucharán a 2 de 3 caídas sin límite de tiempo.
0: Va la pregunta difícil. ¿Quién te gustaría escuchar la pregunta del millón? ¿Los dos canales o el sinaloense con alameños? Manda un mensaje de WhatsApp al 963-159-8888. Dime, ahora participa. Arranquemos la primera caída. Charalito, vámonos por los dos canales, terminación 32. Buenas tardes, me escuchan en la Belisario. Saludos, amiga o amigo de la Belisario. Terminación 93, dos carnales. ¿Qué dice el auditorio? ¿Qué dice el auditorio por llamada telefónica? Ah, se cortó la comunicación. Terminación 4, se va por alameño, sinaloense. Va muy empatada la situación. Puedes marcar al 20185 o al 963-159-8888. Terminación 40, alameños. Por muy poquita lleva la delantera a alameños de la sierra con el sinaloense. Terminación 40, se va por dos carnales. 3, 2, 1, ¿por quién? No, se cortó. Terminación 41, se va por alameños. 09, alameños. ¿Qué dice los audios de WhatsApp?
2: Charalito, dos carnales.
0: ¿Dos carnales? Dos carnales, muy reñido, Muy reñido entre alameños y carnales. Ay, disculpa la ronquera, pero ya ven que esto de que es fin de semana y se echa uno sus tequilitas, su hielito, está muy complicada la situación, charal. Que suenen los dos carnales. Saludos, mi Fran. Me da mucho gusto saludarte, amigo. Saludos, mi amiga Karina, que ese rato nos trajo nuestro puñito de sisín a cada uno de los de la radio. Mi Karina, lo hace mi mujer, esa Karina. Esa Karina, lo que está ganando es que sea mi mujer. Gracias, Karina, por el sisín. No ese asqueroso del Arael que no da nada. Asqueroso. ¿Alameños o carnales? Hijo de la chilindrina, está muy crítica la situación. Esto ya está definido.

el ganador indiscutible de los duelos extremo es para... La pregunta del millón. ¿Me querés? ¿O ya no me querés? Pero dímelo, no me engañes.

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12: Mucho Dios los bendiga, bonita tarde. Y no sé cómo está la situación, pero parece hoy que no va a llover. Bueno, Dios los bendiga, buen provecho, coma lo que sea, pero contentos. Adiós.

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2: Son las 2:03.
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1: 14 horas 16 minutos. 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Son los Bukis. 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
11: Jugar con puerta cerrada, que puedan estar en un espacio donde tú puedas estarlos viendo y escuchando a qué juegan y de lo que hablan. También te invito a hablar con tus hijos antes de asistir a eventos masivos o a una casa de algún familiar para que se pueda acercar a ti con toda confianza y expresarte lo que estás sintiendo. De igual manera, si es un espacio más amplio, algún parque, algún estadio, invítalo a que pueda tener un lugar donde lo puedas encontrar. Desde el inicio del evento, fije en ese lugar para que sea más fácil encontrarse en dado caso de que se pierdan.
12: Finalmente, añadió la recomendación de revisar sus redes sociales, enseñarles a cuidar su cuerpo e identificar señales de alerta en adultos que estén cerca de ellos para que estas lamentables estadísticas no incrementen. Para Notinúcleo, Alejandra Orozco Ardínez.
13: Bueno, Al alza los casos de infecciones de transmisión sexual. Llaman a realizarse pruebas preventivas en Chiapas. Saludo en esta tarde a nuestro compañero Víctor Pérez, que nos tiene la información. Víctor, buenas tardes, adelante.
14: ¿Qué tal, en cabina? Buenas tardes, espero que estén bien, ya iniciando la semana y más que nada haciendo conciencia sobre la prevención de infecciones y transmisión sexual. Más que nada, especialistas del Centro Ambulatorio para la Prevención y Atención del VIH-SIDA, infecciones de transmisión sexual, advirtieron que enfermedades como el VIH, la sífilis y la hepatitis C continúan representando un reto para la salud pública en Chiapas. Arturo Villegas, integrante del centro, informó que actualmente se realizan pruebas rápidas de tercera y cuarta generación para detectar VIH, además de pruebas para sífilis y hepatitis C, así como campañas informativas en escuelas, eventos deportivos y espacios públicos para promover la prevención. A nivel nacional, las cifras mantienen en alerta a las autoridades sanitarias. De acuerdo con datos oficiales, más de 12.000 nuevos diagnósticos de VIH en México, mientras que los casos de sífilis superan los 18.000 contagios reportados. Además, especialistas estiman que alrededor de 600.000 personas viven con hepatitis C crónica en el país. Ante este panorama, personal de salud hizo un llamado a la población a dejar atrás el estigma, practicar relaciones sexuales responsables y aprovechar las jornadas gratuitas de detección, ya que el diagnóstico oportuno puede marcar la diferencia entre la prevención y el desarrollo de implicaciones graves. Volvemos con ustedes a cabina.
13: Muchas gracias, gracias a Víctor Pérez por su reporte en esta tarde. Le quiero comentar también que el gobernador del estado, Eduardo Ramírez Aguilar, encabezó la supervisión de obras de infraestructura en Tuxtla Gutiérrez. Vamos con el reporte de Carla Trujillo.
15: Durante la supervisión de obras en distintas colonias de Tuxtla Gutiérrez, el gobernador Eduardo Ramírez Aguilar subrayó que el gobierno de la nueva era impulsa proyectos de infraestructura y acciones prioritarias orientadas a fortalecer el bienestar de las familias, la prosperidad compartida y la transformación de la capital chiapaneca. En su visita a la colonia Chapultepec, acompañado de autoridades y habitantes de la zona, el mandatario verificó los trabajos de reconstrucción y modernización del Parque Chapultepec, obra que contempla una inversión superior a 17.7 millones de pesos y beneficiará a más de 604.000 personas. En otro momento, en la colonia Los Laguitos, recorrió y supervisó los avances de la pavimentación y el mejoramiento integral de la calle Río Hondo y de la avenida Primavera entre calle Playas de Catasajá y calle Lagunas de Montebello, obras viales en las que se invierten más de 6.7 millones de pesos. Ramírez Aguilar sostuvo que su administración trabaja de manera coordinada con las autoridades municipales para avanzar en la recuperación de espacios públicos, con el propósito de fortalecer el tejido social, promover la convivencia familiar y consolidar entornos de paz. Para Notinúcleo, Carla Trujillo.
13: Chiapas acumula más de 5.800 casos de gusano barrenador y se prenden los focos rojos. Juan Jesús Toledo.
16: Chiapas presenta un reporte oficial hasta el mes de junio y ha acumulado más de 5.000 casos de gusano barrenador en ganado, posicionándose como la entidad con mayor número de registros históricos en el país. El Servicio Nacional de Sanidad, Inocuidad y Calidad Agroalimentaria mantiene vigilancia activa, ya que el parásito afecta a ganado, mascotas y puede causar miasis en humanos. En el país hay 1.033 casos activos en 19 entidades federativas, lo que representa un incremento de 316 animales infectados respecto al mes previo.
17: Y en el mes de junio vamos a tener ya 200 millones de moscas producidas en la planta de Metapa de Domínguez para empezar a dispersarse en todo el territorio. Es un avance muy grande, te digo, o sea, se está trabajando, lo que es la obra civil prácticamente está terminada. Okay. Ahorita lo que se está trabajando es en las nuevas cepas, en las cepas que verdaderamente tenemos aquí en el estado y que tenemos en el país para que sea la compatibilidad y poder verdaderamente hacer un proceso de erradicación de esta plaga. Se está trabajando ahorita con tecnología de punta, precisamente con el tema genético, para producir moscas que sean compatibles con la que tenemos hoy en el campo. Para tener la producción de 500 millones de moscas por semana.
16: La entidad con más reportes es Oaxaca, con 201, seguido de Veracruz, con 183, Chiapas, con 133, y San Luis Potosí, con 62. En Chiapas, los municipios con estos casos son Tapachula, Cacahuatán, Pijijiapan y Mapastepec, aunque autoridades, tanto estatales como nacionales, han reiterado que se está trabajando para combatir el gusano barrenador. Están haciendo monitoreo de manera directa, pero también estrategias a gran escala, como la reapertura de una planta de moscas estériles en la entidad. Informó para Notinúcleo Juan Jesús Toledo.
13: En 1861, en un día como hoy, muere en Llano de Salazar, Estado de México, el general liberal Santos Degollado, destacado promotor de la reforma. Una pausa, volvemos.
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13: El próximo 20 de junio. Adelante, Pamela.
23: El siguiente programa incluye contenidos de información.
24: Un grupo de personas migrantes anuncia la organización de una nueva caravana que partirá este próximo 20 de junio desde el Parque Bicentenario de Tapachula con rumbo al centro y norte del país. De acuerdo con los organizadores, la salida está prevista para las 5 de la mañana y la invitación está dirigida a la comunidad migrante que se encuentra actualmente en albergues, espacios públicos y deambulando en esta ciudad fronteriza. Por lo que señalan que la falta de oportunidades para avanzar sus trámites migratorios les impide tener un trabajo formal, ha motivado a que personas migrantes se sumen a esta movilización. Aunque esperan la participación de cientos de migrantes, indicaron que la caravana avanzará independientemente del número de asistentes que logren reunir, pues los organizadores aclararon que el único objetivo no es llegar al famoso sueño americano a Estados Unidos, sino trasladarse a otras ciudades como Monterrey y la Ciudad de México, donde buscan establecerse y encontrar mejores oportunidades laborales y continuar de manera legal con sus procesos de situación migratoria. Asimismo, señalaron que muchas familias enfrentan día a día una situación económica algo complicada en Tapachula, ya que los ingresos que obtienen mediante los trabajos temporales apenas alcanzan para cubrir sus gastos básicos de alimentación y alojamiento. Respecto a las autoridades migratorias, señalaron que mantienen una disposición al diálogo, pues consideran indispensable que cualquier propuesta de apoyo o de regularización esté respaldada por los documentos oficiales que les brinden una certeza jurídica, es decir, una estancia legal en el país. Mientras tanto, en Tapachula continúan concentrándose personas migrantes de diversas nacionalidades que buscan regularizar su estancia en México o trasladarse hacia otras ciudades del país para buscar dar mejores condiciones de vida a sus familias. Informó desde la región Soconusco para Notinúcleo, Pamela Hernández.
13: Gracias, Pamela Hernández, por tu reporte. Vamos ahora con Carlos Salazar. Se restablece la venta de combustible allá en Cintalapa. Familiares de los desaparecidos de Jiquipilas levantaron el plantón que mantenían frente a la presidencia municipal. Vamos en ese momento con nuestro corresponsal, Carlos Salazar. Carlos, buenas tardes, adelante.
25: ¿Qué tal, Javier? Muy buenas tardes.
0: Luego del repliegue del magisterio retirándose de las instalaciones de Pemex, las estaciones carburantes de esta zona han comenzado con los servicios normales, 2 en el municipio de Jiquipilas y 3 en esta ciudad de Cintalapa. Se ha restablecido el servicio de venta de gasolina de manera normal. Esta situación se agravó entre el jueves y sábado pasado, cuando ninguna de las 5 estaciones gasolineras contaban con el servicio de venta de combustible. Ya para la mañana del domingo y hoy lunes los servicios se restablecieron de manera normal, dándose la venta de gasolina a los automovilistas. Y en lo que compete al municipio de Jiquipilas, levantan plantón familiares de una de las de los desaparecidos que aún se encontraban frente a la presidencia municipal de Jiquipilas. Recordemos que desde el pasado 26 de abril, 3 personas desaparecieron y desde entonces sus familiares buscaron la forma de presionar a las autoridades para que se iniciara la búsqueda. Luego de algunas semanas, 2 familias de los desaparecidos se habían retirado de esta exigencia, continuando en el lugar una familia de uno de los desaparecidos. Ya el día de ayer por la noche y madrugada de hoy, los acuerdos con la Secretaría de Gobierno y Mediación, Fiscalía y con la Comisión Estatal de Búsqueda se dio, por lo que optaron en retirarse del plantón y continuar al pendiente de la desaparición de sus familiares, pero ya de otra forma. Es decir, la Secretaría de Gobierno y Mediación se comprometió a brindarles un abogado que esté al pendiente de los trámites de las instancias correspondientes para no abandonar la búsqueda de estas personas, por lo que para el día de hoy ya el Parque Central de Jiquipilas amaneció despejado y el ayuntamiento podrá trabajar de manera normal con todos los servicios para la población. Seré mi reporte, Javier. Muy buenas tardes.
13: Muchas gracias, Carlos Salazar, por tu reporte en esta tarde. En 1879, en un día como hoy, fallece el destacado escritor, político y periodista Ignacio Ramírez, el Nigromante, cuyas ideas liberales influyeron fuertemente en la Constitución de 1857. Son las 15:03 p.m. Las 3:00 p.m. en punto. Esa es la hora central de México.
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13: Continuamos con nuestro recorrido por nuestra patria chica, Chiapas. Diversos accidentes vehiculares dejan personas lesionadas y daños materiales en Villaflores. Vamos en este momento con nuestro corresponsal, Miguel Ángel Castro. Buenas tardes, Frailesca.
2: Una persona resulta lesionada al ser arrollado por un carro cuando conducía su motocicleta. Esto sucedió en la segunda norte, primera poniente de Villaflores este domingo, como eso, a las 2:20 de la mañana. Diego Alberto Vela Pinacho, 28 años de edad, con domicilio en Villacorso, quedó tirado ahí en el pavimento luego de que un vehículo lo impactara y se dio a la fuga. Socorristas voluntarios del grupo Eresh auxiliaron al joven que sufrió fractura de tibia y peroné de la pierna derecha. Sus familiares del motociclista lo movilizaron en un carro particular para que le brindaran atención médica, ya que no había ambulancia disponible. También en otro accidente que suscita este domingo fue como eso de las 4:30 de la tarde, según el reporte que hicieron llegar, donde un carro se impactó a un árbol. Esto fue en el tramo carretero Villaflores a Cuauhtémoc, a la altura de un conocido balneario. De acuerdo a los datos que hicieron llegar algunos curiosos, este vehículo salió de la carretera y se impactó con un árbol a orilla del camino. Socorristas voluntarios del grupo y bomberos Villaflores auxiliaron a Fabián Cruz López, de 24 años de edad, con domicilio en el ejido Cuauhtémoc, quien fue trasladado al hospital regional. También comentaron que 6 personas más sufrieron golpes en diferentes partes del cuerpo, pero fueron movilizados al hospital en un carro particular. Y como eso de las 5:50 de la tarde, también el grupo Eresh auxilió a Rigoberto Gómez Hernández, de 40 años de edad, con domicilio en esta ciudad, según menciona que después de tener un accidente discutió sitio y pues en riña, pues recibió golpes en diferentes partes al momento de intercambiar precisamente los dimes y diretes. Esto fue en la tercera norte 14 poniente de Villaflores, y alrededor también de las 6:40 de la tarde se suscita otro accidente en el tramo carretero de lo que es el bulevar a la colonia Solidaridad, ahí donde está una empresa japonesa. Una persona que iba con su motocicleta derrapó, resultó con lesiones en diferentes partes del cuerpo, fue atendido por paramédicos de Cruz Roja Mexicana y después sus familiares lo auxiliaron para llevarlo y darle también atención médica. Desde la Failesca para Notinúcleo, Miguel Ángel Castro Martínez.
13: Dos sujetos huyeron abandonando la moto en la que cometían sus atracos luego de un intento de asalto frustrado al sur de Tapachula. El reporte de nuestro corresponsal Pedro Monzón.
3: Dos sujetos que pretendían cometer un asalto vieron cómo la suerte no les favoreció luego de que intentaron despojar de sus pertenencias a un joven que circulaba a bordo de una motocicleta a la altura del fraccionamiento Buenos Aires, al sur del municipio de Tapachula. Los ladrones, que también circulaban a bordo de una motocicleta, vieron frustrado su intento luego de que fueron sorprendidos por otras personas que transitaban por el lugar. Sobre los hechos se informó que los delincuentes le dieron alcance a un joven de alrededor de 36 años de edad, identificado como Neftalí, cuando este circulaba por la noche del domingo entre el fraccionamiento Buenos Aires y antiguo aeropuerto. La víctima opuso resistencia durante el forcejeo. Los agresores lo lesionaron con arma blanca. Al momento, varios automovilistas que pasaban por el lugar se percataron de la acción, por lo que intervinieron, siendo así que los delincuentes emprendieron la huida, pero abandonaron la motocicleta en la que viajaban. Al lugar acudieron paramédicos del grupo CARCH y Protección Civil, que auxiliaron a la víctima y lo trasladaron a un hospital. Por su parte, las autoridades policíacas ordenaron el levantamiento de la unidad en la que circulaban los delincuentes, la cual no contaba con placas, dando inicio a las investigaciones con el apoyo de las cámaras de videovigilancia ubicadas en la zona. Para Notinúcleo informó Pedro Monzón.
13: Detienen a dos personas con arma de uso exclusivo del ejército y presuntos estupefacientes en Mapastepec. El reporte de nuestra corresponsal, Laura de la O.
4: Como resultado de labores de inteligencia e investigación, lograron la detención de dos personas presuntamente relacionadas con delitos contra la salud y portación de arma de fuego de uso exclusivo de las Fuerzas Armadas. Los hechos se registraron en el municipio de Mapastepec, donde fueron asegurados Víctor N., conocido como el Chamber, y Porfirio N., alias Pilo, durante un operativo implementado como parte de las estrategias de combate a la delincuencia en el estado. Durante la intervención, los agentes decomisaron un arma de fuego calibre 40, un cargador abastecido con 13 cartuchos útiles, 4 municiones adicionales y una caja que contenía 50 proyectiles del mismo calibre. Asimismo, aseguraron 4 bolsas con sustancias que presentan características similares al estupefaciente conocido como cristal, 2 celulares y un vehículo color rojo con placas de circulación del estado de Querétaro. Los detenidos, junto con los objetos asegurados, fueron puestos a disposición de las autoridades competentes, quienes determinarán su situación legal y continuarán con las investigaciones correspondientes para el esclarecimiento de los hechos. Para Notinúcleo, Laura de la O.
13: En 1939 arriba al puerto de Veracruz el buque Sinaya. Traía a bordo a 1599 refugiados españoles, siendo el primer grupo acogido por el gobierno mexicano tras el fin de la Guerra Civil Española. Hacemos una pausa, volvemos.
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13: Muchas gracias, Alejandra, por tu reporte. Tras las celebraciones del Día del Padre, el arzobispo de Tuxtla Gutiérrez, José Francisco González González, advirtió que la ausencia de la figura paterna y el impacto de las adicciones están dejando desprotegidos a los hogares chiapanecos, provocando una silenciosa crisis en el tejido social.
30: La autoestima, cuando el padre está ausente, o también los vicios lo hacen ausente, pues prácticamente la familia navega como barco sin vela. Y entonces eso genera mayores problemas sociales, porque la familia es la célula de la sociedad. Cuando tienen un papá que la sabe hacer respetar y respetar, cuando tienen ellas como hijas una relación de noviazgo, se vuelven más respetuosas y más equilibradas. Cuando no, entonces el varón que se acerca a la mujer que tiene vacíos, pues puede usar a la mujer en otros sentidos.
13: Comerciantes en Tuxtla esperan repunte en sus ventas en el marco del Día del Padre. Juan Jesús Toledo, adelante.
31: Mercados en la capital han registrado diferentes situaciones económicas en los primeros meses del año, desde el aumento de precio de los productos y el plantón permanente de la sección 7 que genera la nula presencia de clientes, pero pueden tener un respiro económico ante la llegada del festejo del Día del Padre, fecha importante que deja una derrama económica considerable, como son los festejos del Día del Niño o el Día de la Madre. Aunque reiteraron que la presencia de bloqueo genera incertidumbre económica, sus clientes no llegan con frecuencia para evitar el tráfico que se genera por este bloqueo plantón.
12: Pues esperamos que toda esta semana que nos falta para el Día del Padre, 21 de junio, domingo 21 de junio, pues venga la gente a consumir a nuestros mercados, pueden venir a buscar todo aquello que necesiten para papá. Recuerden que en los mercados no únicamente encontramos frutas y verduras, sino también encontramos en la 11 Poniente accesorios, lentes, cinturones, radios, y dentro de nuestro mercado podemos encontrar todo aquello que es para nuestra botanita: cebollas, tomates, butifarra, chorizo, longaniza.
31: A pesar de todas las situaciones que ponen en riesgo su economía, los comerciantes de los mercados tradicionales esperan esa fecha importante para poder recuperar un poco de la economía perdida por estas situaciones ajenas a sus ventas.
12: Pues esperamos que la verdad la gente venga a los mercados, que consuman local, que recuerden que aquí encuentran todo fresco, y que pues encuentran variedad. En los mercados creo que siempre encontramos variedad, y el amor con el que los locatarios nos reciben siempre es muy bonito. Entonces, yo los invito a que vengan a los mercados, que vengan a Mercado 5 de Mayo, que vengan y consuman local. Los esperamos con los brazos abiertos.
31: Informó para Notinúcleo Juan Jesús Toledo.
13: El Museo Regional de Chiapas será el escenario de la conferencia titulada Evolución de la vestimenta de la mujer zoque de Tuxtla. Los detalles en la sección cultural con Daniel Torres.
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15: ¿Qué tal? Un gusto poder saludarlos. Vámonos con información cultural. La Escuela Secundaria Vicente Ramón Guerrero Saldaña, ubicada en Chanal, Chiapas, será el escenario de la presentación editorial de la obra Fiesta de la Chicharra, un discurso ceremonial para matrimonio. El evento tendrá lugar este martes 16 de junio en punto de las 10 de la mañana. Esta presentación contará con la participación del autor Manuel Bolón Palé, quien compartirá los detalles de su obra. La Casa de la Cultura, ubicada en la calle Emiliano Zapata del barrio La Quinta, en Las Rosas, Chiapas, será sede de la presentación del libro Narrativas de los Pueblos Mayas de Chiapas. Este evento literario se llevará a cabo el próximo martes 16 de junio a las 4:30 de la tarde, brindando un espacio dedicado a la divulgación de historias, cosmovisiones y el legado oral que forman la identidad de las comunidades mayas en la región. Durante la jornada, Tania Molina presentará la obra coordinada junto a Roberto Santis Cal, ofreciendo a los asistentes una perspectiva profunda sobre los textos que integran este volumen. Y el Museo Regional de Chiapas será el escenario de la conferencia titulada Evolución de la vestimenta de la mujer zoque de Tuxtla, un espacio dedicado a explorar los cambios históricos y el significado cultural de la indumentaria tradicional. Este encuentro se llevará a cabo este martes 16 de junio a las 11 de la mañana. La charla tendrá lugar en la sala temporal del Museo Regional de Chiapas, ubicado sobre la calzada de las personas ilustres en Tuxtla Gutiérrez. Informó para Notinúcleo Daniel Torres.
13: Bueno, por si usted no lo sabía, México genera más de 139,000 toneladas de residuos al día. Un tercio de ellos podría reciclarse. Los detalles en el programa nacional con Elena Zúñiga.
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16: El Senado de la República analiza una iniciativa para fortalecer la salud sexual y reproductiva de los adolescentes mediante políticas públicas enfocadas en la prevención de embarazos no planeados y enfermedades de transmisión sexual. La propuesta busca ampliar el acceso a información científica, servicios médicos y métodos anticonceptivos para jóvenes, especialmente en zonas con mayores índices de vulnerabilidad. La estrategia plantea que las instituciones de salud prioricen la distribución de anticonceptivos y refuercen las campañas de educación sexual integral dirigidas a la población adolescente. Como parte del programa Vivienda para el Bienestar, en distintas entidades del país hay 274,000 viviendas de las que ya se inició su construcción, y para 604,000 están contratados los servicios de obra. De la meta sexenal de 1.8 millones de viviendas, se reporta un 33.6% de avance para beneficiar así a 2.1 millones de personas, indicó la Secretaría de Desarrollo Agrario, Territorial y Urbano. Sobre el mejoramiento de vivienda, indicó que se han otorgado 579,000 créditos y apoyos para beneficiar a 2 millones de personas, mientras que para dar certeza jurídica se han dado 293,000 escrituras o constancias de finiquito.
0: La Secretaría de Gobernación busca ampliar los servicios de operación y administración de la información que gestiona el Registro Nacional de Población e Identidad, RENAPO, instancia que cuenta con datos como la clave única de registro de población de todos los habitantes del país o la nueva modalidad con biométricos. Para lo anterior, dispondrá hasta de 343 millones de pesos para contratar entre la segunda mitad de 2026 y hasta finalizar 2028 a una empresa que brinde el sistema necesario de resguardo y operación que requiere la dependencia. En México, cerca de un tercio de los residuos sólidos urbanos podría aprovecharse mediante procesos de reciclaje, reutilización o valorización. De acuerdo con datos de la Secretaría de Medio Ambiente y Recursos Naturales, el país genera más de 139 mil toneladas de residuos al día, de las cuales alrededor del 36% corresponde a materiales con potencial de recuperación, mientras que otro 40% son residuos orgánicos que también pueden transformarse en composta o energía. El diagnóstico más reciente sobre la gestión de residuos revela que únicamente 5% de los desechos recibe algún tipo de tratamiento y que 72% no pasa por procesos de valorización. La farmacéutica Pfizer aclaró que el acuerdo firmado con el gobierno mexicano para la vacuna contra COVID-19 no implica una producción completa en el país, sino únicamente el proceso final de empaquetado y acondicionamiento de las dosis. La empresa explicó que la sustancia activa y los componentes principales seguirán fabricándose en el extranjero, mientras que en México se realizarán etapas finales para su distribución nacional. La precisión surge después de que en marzo se anunció un convenio de transferencia tecnológica entre la farmacéutica, la Secretaría de Salud y Birmex, con el objetivo de fortalecer la capacidad nacional en materia de vacunas. Hasta aquí este recorrido a través del territorio nacional, informó para Notinúcleo Elena Zúñiga.
13: El titular de la Procuraduría Federal del Consumidor, Profeco, César Iván Escalante Ruiz, informó que la Estrategia Nacional para promover la estabilización del precio de la gasolina muestra avances positivos en el país. Dijo que el 90% de las estaciones de servicio está cumpliendo con mantener el precio de la gasolina por debajo de los 24 pesos. Están hablando de la Magna. En tanto, el diésel registra un precio promedio de 27.15 pesos. Y la Premium, oiga, esa prácticamente está casi, estamos hablando de 30 pesos en algunos centros, ¿no? En algunas gasolineras, lamentablemente. Pero en este momento se está refiriendo específicamente al tema de la gasolina Magna, el titular de la Procuraduría Federal del Consumidor, la Profeco, que reitera que por debajo de los 24 pesos se encuentra la gasolina.
1: Las estaciones de servicio en el precio del diésel. La semana pasada reportamos un precio promedio nacional de 27 pesos con 20 centavos. Para esta semana lo tenemos 5 centavos menos, 27 pesos con 15. Y la semana pasada reportábamos un 73.1% de cumplimiento. Ahora tenemos un 75% de cumplimiento de las estaciones que ya venden el diésel en menos de 27 pesos. En cuanto al cumplimiento del precio de 24 pesos, tenemos un 90% de las estaciones, recordar esto, para la gasolina regular, con un precio promedio de 23 pesos con 68 centavos.
13: En 1972, en un día como hoy, el presidente de México, Luis Echeverría, se entrevista con el presidente de los Estados Unidos, Richard Nixon. Una pausa, volvemos.
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20: Sobresaliente, sobre todo el portero Bocinha, figura del encuentro. Este Bocinha es el arquero de Cabo Verde. El equipo de Luis de la Fuente intentó combinar diferentes actividades, y por la izquierda, por la derecha, por el centro, incluso Lamine Yamal, Nico Williams y Dani Olmo entraron al terreno de juego, pero nunca encontraron la claridad necesaria para romper el cerrojo africano. Cabo Verde, debutante en una copa del torneo internacional, resistió con disciplina e incluso generó algunos contragolpes peligrosos en la recta final y selló un resultado histórico para ellos. Debutaron y con un punto al empatar a cero contra España. Egipto también, en el debut de esta justa mundialista, rescató el empate 1-1 frente a Bélgica en un partido intenso, muy disputado, esto dentro del grupo G. Los egipcios sorprendieron con un planteamiento agresivo y lograron ponerse en ventaja, aprovechando un desconcierto en la defensa de los belgas. Sin embargo, estos reaccionaron en la segunda mitad, adelantaron líneas y encontró el empate gracias a la insistencia de su ataque. Tras la igualada, el conjunto europeo dominó la posesión y buscó el gol de la victoria, pero Egipto resistió con orden y sacrificó el punto para poder regresar a su cubil después de este buen encuentro. La actividad continúa esta tarde con los duelos entre Arabia Saudita y Uruguay dentro del grupo H a las 4 de la tarde, y cerrarán el Irán contra Nueva Zelanda dentro del grupo G, este partido en Monterrey a las 19 horas. Con más actividad de los mexicanos en esta justa mundialista, nos da muchísimo gusto saber que la árbitra capitalina Katia Itzel García se convirtió en una de las primeras mujeres elegidas por la FIFA para este torneo internacional. Este fin de semana tuvo su primera participación en el encuentro de Países Bajos contra Japón, esto como cuarto oficial. Su presencia marca un hito en el arbitraje mexicano femenino y consolida su trayectoria que la ha llevado a la Liga MX, a los Juegos Olímpicos y ahora a esta justa mundialista. Para el 17 de junio, la mexicana también tendrá participación entre ingleses y croatas. Repito, el próximo 17 de junio en Dallas. Cabe señalar que también estará la mexicana Sandra Ramírez, que fue designada dentro del VAR. Por su parte, César Ramos, con toda la experiencia en esta justa, él estará participando en su tercer mundial, después de su actuación en Rusia, en Qatar, y FIFA lo incluyó entre los árbitros centrales del torneo. Su debut en esta edición está programado dentro de la fase de grupos. Y dentro de esta vorágine futbolística, Javier, hay noticias que nos alegran el corazón, y es que el ciclista mexicano Isaac del Toro conquistó este fin de semana el Tour de Auvernia Rodano Alpes en Francia, una de las competencias más importantes de preparación rumbo a lo que es el Tour de Francia. Del Toro ganó las dos etapas finales de montaña y remontó la clasificación general para quedarse con el título absoluto. La victoria confirma el extraordinario momento del corredor de 22 años del Team Emirates XRG, quien este año ya había ganado la UAE Tour y también se consolida como una de las grandes figuras emergentes del ciclismo mundial. Llega del Toro como uno de los amplios favoritos para llevarse el Tour de Francia. Ahora vámonos con la información local, y es que ha comenzado oficialmente la cuenta regresiva rumbo al GOAT MMA. Esto en su quinta edición, este evento de artes marciales mixtas a celebrarse la noche del jueves 16 de junio aquí en Tuxtla Gutiérrez. La magna función es organizada por Sting Fight Academy en Chiapas. Tras el gran éxito en las primeras cuatro ediciones, que ha registrado llenos totales en todas las ediciones y en todas las batallas, Adán Castillejos Gallegos destacó que se contempla la presencia de peleadores internacionales de Estados Unidos, Honduras y Cuba, y otras partes de la República Mexicana, como los estados como Veracruz, Tabasco, Ciudad de México y por supuesto Chiapas. La cartelera prevé al momento un total de 14 combates, encabezando la parte estelar un total de 3 peleas que serán de corte internacional. Así que, Javier, vamos a comer y después a la Arabia Saudita, Uruguay, y después al Irán contra Nueva Zelanda.
13: Excelente, gracias Gerardo Gómez por tu reporte en esta tarde. En 1999, en un día como hoy, un fuerte sismo de magnitud 6.7 sacude gran parte del país, principalmente Puebla, Veracruz, Guerrero y la capital, dejando severos daños en el centro histórico poblano. Una pausa, regresamos.
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3: Como siempre, de que usted haya quedado debidamente informado de los sucesos más sobresalientes ocurridos en las últimas horas. Gracias a mi compañero Fabián Samayoa, que estuvo en los controles técnicos, Danila Cragales en la redacción, Rosso Verovilla Martínez en la dirección de noticias. Soy Francisco Javier Figueroa Niño. Que tenga buena tarde, buen provecho. Gracias. Hasta la próxima.
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1: Así es como continuamos. Perdona, en la programación musical.
2: Es que no me desbloqueaba.
1: Buenas tardes, son las 3:34. Karim León nos canta Despídase bien. No me

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3: 3:44 PM. Carlos Vives y Sergio George nos cantan Si yo volviera a nacer a través de Extremo 99.1 Up.

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1: Únicamente 9 minutos para puntualizar las 4 de la tarde. Shakira y Alejandro Sanz nos cantan Bésame en Extremo 99.1.
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2: Con más de 20 años de operación, Puerto Chiapas se consolida como una plataforma competitiva para el comercio exterior en el Pacífico Sur mexicano. Para Zaire Osorio, directora general de Zaire Shipping México, afirmó que la evolución del lugar ha permitido a las agencias navieras multiplicar sus operaciones en la última década y media. El crecimiento responde a inversiones en infraestructura que ampliaron la capacidad operativa y eliminaron las limitaciones de espacio que frenaban al puerto años atrás. Hoy recibe embarcaciones de gran calado con bandera de Panamá, Bahamas y Liberia y atiende a la flota atunera del Pacífico mexicano, una de las más importantes de la región. Zaire Shipping México gestiona la estancia legal de buques, tripulaciones y mercancías, además de coordinar la logística de carga y maniobras. La terminal, administrada por la Secretaría de Marina, diversificó sus servicios, pues se manejan cruceros turísticos, contenedores y graneles agrícolas y minerales. Para que el crecimiento se traduzca en beneficios locales, el sector privado mantiene convenios con la Universidad Autónoma de Chiapas. A través de estos acuerdos, estudiantes de logística, administración y comercio internacional realizan pasantías y adquieren experiencia práctica en la industria marítima. Hasta el siguiente comentario.
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0: Ya son las 4:05, 4:05. Bienvenidos a la frecuencia 99.1 de su radio. Es Extremo FM para hacer sonar, como siempre, lo mejor del regional mexicano. Sí, para la Racer, para la raza que gusta, disfruta, baila y se alegra. Música movida, música romántica, actívalo. En ese instante, a partir de este momento, al 963-159-8888. Y también, desde luego, ponemos a su disposición la línea de acceso a cabina 963-63-201-85. Acompáñame en este lunes 15 de junio. Hoy estamos celebrando a las Yolis. Sabes que te quiero, Yolanda, que por ti me muero, Yolanda. Hay una canción, vamos a ponerla. Muchas felicidades a quienes están de manteles largos, a todas las Yolis. Les mandamos un fuerte abrazo. ¡Felicidades! Después del chipi chipi, déjeme comentarle que en la ciudad de Domínguez tenemos una temperatura de 25 grados en la tierra de la libre expresión. Y de esta manera nos vamos a Rolita y ya están listos nuestros amigos de Grupo Frontera.
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0: Esto se llama Bye. ¿A poco no?

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12: Ya son las 4 de la tarde con 15 minutos. Así es, señores. 963-159-8888. Gracias por estar activándose. Y decir, bueno, saludos para quien en esta tarde puede enviar su audio o un mensajito en el WhatsApp Extremo. En la terminación 88, saludos para Aurora Reyes de parte de un amigo que está en La Concordia. Una canción. ¿Cuál será? Dice, bueno, vamos a tratar de entender qué rolita nos dice nuestro amigo con la terminación 88. La terminación 65, algo de Chica Palá, Gitana, Quiéreme. Activa tu rolita en este espacio de 4 a 6 con tu amigo y servidor Juan Ramón Alcázar. Mándanos un mensajito o un audio al 963-159-8888. En cabina, 963-63-201-85 también. Échense un clavado, señores, a las redes sociales. Estamos como Extremo Comitán 99.1 FM. Estamos en TikTok. Estamos en Face e Instagram. Extremo Comitán 99.1 FM. Ahora sí es tiempo de activar la rolita. Nos da tiempo también de complacer ya a la Razer, a la banda que se está comunicando con nosotros en este espacio. Es Alejandro Fernández, se llama Mi México Lindo. Trépele volumen a su radio. Buenas tardes. 99.1

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7: Pasan 22 minutos después de las 4 de la tarde. Regresamos, gracias por continuar con nosotros en esta tarde que ya se quedó nubladita, pero bueno, vamos a prender la mecha como siempre. De 4 a 6 de la tarde tengo el gusto de poder activar la rolita pa' la banda. Hoy 15 de junio, el mundo nos invita a reflexionar sobre todo también respetar a nuestros adultos mayores, a valorar la fuerza de la naturaleza en el Día Global del Viento y a reconocer la importante labor que hacen las mujeres en la minería. Tres fechas que nos recuerdan la importancia de construir una sociedad más inclusiva, sostenible y justa.

Vamos a estar hablando en un ratito más sobre la fusión de dos grandes de la música del regional mexicano. ¿Quieres saber de quién se trata? También en un momento estaremos haciendo el comentario. También que le fue súper bien, le está yendo súper bien, es el señor Edén Muñoz. ¿Dónde estuvo? ¿Dónde estuvo dando conciertos? Le comento más adelante. Mientras tanto, vámonos con Rolita, especialmente para nuestros amigos que nos pidieron esta canción.

0: Ahí está, escuchamos en los Number One.
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0: Los amigos de Chicapala.
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0: Ahí saludos a Don Joseph, que se encuentra laborando también ahí, a todos sus asistentes. Ahí también a nuestro buen amigo, el profe Flex.
1: 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Gitana quiere.
0: Y a todo el equipo que se encuentra en sintonía. Gracias también a quienes nos envían un mensajito y nos están escuchando a través de www.radionucleo.com. Mensajes de WhatsApp al 963-159-8888. Activa nuestro WhatsApp extremo. 963-63-201-85.
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0: Saludos a nuestros amigos que por ahí efectivamente nos están diciendo que programemos la canción de Yolanda. Vamos a programarlo así con cumbia norteñita. ¿Les parece bien? Eso después de la pausa. Seguimos en Pala Banda, saludando a toda nuestra gente a través de esta frecuencia 99.1 para todo el resto del sureste chiapaneco y Guatemala, Centroamérica. Buenas tardes a quienes nos están escuchando en la 57, en La Morena. Ya vino, ya está aquí el señor Yacutra. ¡Ay, travesaña! En controles absolutos y técnicos. Vamos a lo siguiente, no le cambies, volvemos.
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0: La terminación 13, saludos, muy buenas tardes, gracias por estar en frecuencia de esta manera. Continuamos cuando son las 4:33. Aquí están las buenas rolas, señoras y señores. 159-88-88 963-63-201-85. Saludos, mis amigos, allá del barrio de La Cueva, del barrio de Santa Cecilia también. Saludos al buen Místico que nos está escuchando, nuestro buen amigo. Saludos también a la terminación 20, algo de los alameños de la sierra. Con gusto estaremos echando a volar a través de las ondas hercianas de Extremo 99.1 en Comitán. Señoras y señores, pasaje Morales, número 12, Centro Histórico. www.radionucleo.com. Saludos a todos nuestros amigos de Comitán desde Nueva York. Ándele pues. Para Comi York, Trini York. Saludos a la terminación 82. Saludos, mis amigos. También dice felicidades a nuestros amigos. Ándele pues, están de estreno nuestros amigos de Código Rojo. Saludos ahí a nuestro compa Gama, Paquito, a Moncho, por ahí a compa Neto, estrenando video. Nos invitaron, es que no pudimos ir, y sí nos invitaron. Órale pues, vamos con la siguiente rola. Ya tenemos por acá también lo que nos han solicitado, algo de los alameños de la sierra. Mientras tanto, para saludar a todas las Jolis, muchas felicidades. 25 minutos nos separan para puntualizar las 5 de la tarde.
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0: subiendo como la espuma. Nuestro amigo Edén Muñoz, atravesando por un excelente momento, y es que se presentó en España, Barcelona, Valencia y Málaga, Colines.
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0: Sí, la travesía en Europa del Tour, como en los viejos tiempos, no solo destacó por su impecable producción y puntualidad, sino por la profunda carga emocional que Edén imprimió en cada concierto, en cada ciudad. Esta gira marca un hito en su carrera como solista, demostrando que el regional mexicano pariente se tiene un eco universal capaz de llenar salas emblemáticas al otro lado del Atlántico. Bien, bien por el señor Edén Muñoz. Esto se llama Traigo Saldo y Ganas de Rogar, Chiquitita. ¿A poco no? El señor Edén Muñoz en Extremo FM 99.1, la radio de Comitán.

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0: ¿Qué pasó? Vamos ahí. Regresamos, señores. 24 grados. No, va a estar como en 23. La ciudad de Domínguez. 12 minutos nos separan para puntualizar las 5 de la tarde, la hora exacta para usted a través de Extremo 99.1 XHUI, la radio de Comitán. Gracias por estar enviando ese mensaje. Buena Honduras. En el 963-159-8888, 963-63-201-85. También el saludo para nuestro buen amigo Alex desde Canadá, que está en la app www.radionucleo.com. Saludos a nuestro buen amigo Alex Jiménez.
4: Y es que sí, abróchese los cinturones, porque como siempre viajamos a exceso de velocidad a través de la frecuencia 99.1.
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4: ¿Qué tal? Saludos a la terminación 77. A sus órdenes, jefe. ¿Qué tal? Buenas tardes. Acá, el mismo de siempre. Aquí estamos, su amigo Surfisheta, Juan Ramón Alcázar. Saludos. Ándele, muy amable, gracias. También saludos a nuestros amigos de Guadalupe Victoria, gracias Liz. Muy buenas tardes, gracias por tu amable sintonía. Llegan los alameños en ese espacio. A la Razer, pa' la banda. Trepe el volumen a su radio. Alameños de la sierra nos cantan la burra orejona.

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Estamos de retache, señoras y señoras, chiquillas y chiquillos. Gracias por estar en frecuencia. Nos dicen que nos están escuchando a todo volumen. ¿Dónde será? ¿Dónde será, señores? La terminación 09, muchas gracias. A tiempo con el tiempo, que no se le haga tarde. 4:05. Saludos para la familia Alfaro, Alfaro Villatoro. Nos están escuchando a todo volumen, ¿a poco no? ¡Eso es todo! Saludos ahí para don Lalito, a Cris y también al padrino Toño. Con toda la buena energía, buena vibra. Y es que también no está de más decirle si maneja bajo la lluvia. No, esa es una canción. ¡Ay, travesaño! No, tú eres completo. Fíjese que tiene que disminuir la velocidad y también tu distancia con otros vehículos. El pavimento mojado reduce la capacidad de frenado. Yo sé que muchos lo saben. También con precaución y evite maniobras bruscas. Por favor, mantenga siempre una distancia segura. Por favor. Tu seguridad y la de otros dependen de tus acciones, decisiones. Hay que conducir con responsabilidad. Saludos, mis amigos que van en diferentes puntos y retornan a la ciudad de Comitán. Les deseo que Dios lo bendiga en su camino. Manejen con mucha precaución, mis amigos también del volante, los operadores de microbuses, colectivos, taxis de esta ciudad y hasta los diferentes municipios donde llegue nuestra señal. Con precaución, señores, por favor. La Razer para la banda, señoras y señores. Ahí le va una rolita también bastante, bastante buena. Y creo que sí lo van a identificar. Ahí están nuestros amigos. Saludos, mis amigos del barrio de Santa Cecilia. El señor Cosme Tadeo nos canta La Cuca. Trépele volumen a su radio. Música pa' la banda. La Cuca.

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15: De la tarde con 7 minutos, la banda Los Recoditos nos canta Zúmbale a través de Extremo 99.1, ¿a poco no?

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Qué bueno que continúa con nosotros. Son las 5:14. En este lunes 15 de junio, las Yolis, que se me hace que ya andan así como que chapeaditas, bien apapachadas, con hartísimos regalos. También saludos ahí al módulo 108. Dicen por acá, algo movido. Queremos estar activos como siempre. Ándale pues, saludos a nuestros amigos del módulo 18. Ahí al profe Flex. Nos dicen gracias por acompañarnos en esta tardecita con lo mejor de la música. Claro, a través de Extremo 99.1, ¿a poco no? Saludos, es un gusto. Sí, dijera don Miguel, es un gusto nada más porque un placer. Saludos, don Miguelito, en la unidad 299, don Miguel ahí. Sin duda, echándole todos los quilates de arriba para abajo, con harto pasaje. Don Miguel, bueno,

0: Nos tienen sorpresas. Claro. En el género regional mexicano. Y es que viene una colaboración de alto impacto con el lanzamiento de la rolita que se llama Yo No Dije, el nuevo sencillo que une el señor Isidro Chávez, Espinoza Paz y la fiera de Ojinaga. Sí, y es que ya está disponible desde el 12 de junio en plataformas digitales. A un video oficial en YouTube. Llegó la hora. ¡Cáiganle para ver el video!
1: Y demostrar que mi equipo es el mejor. El mejor. Ya se preparen porque ya llegó el mundial.
0: La rolita representa la cuarta entrega de A Tiempo, el esperado álbum del llamado cantautor del pueblo, con el que explora por primera vez con el sonido del norteño sax. ¡Mundial! Una balada romántica, y vamos a saber cómo suena. Ya sabe, aquí sonando como siempre, primero los éxitos. Se llama Yo No Dije. El señor Espinoza Paz y la fiera.

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1: Saludos al buen Emanuel, que está laborando también en este momento. Saludos, mucho éxito también ahí a tus compañeros. Son las 5:25 y salen a las 8 o las 7. Pues bueno, ya cada vez le falta menos. Les falta menos que al principio. 963-159-8888 es la línea de WhatsApp. Mensajes, audios, transferencias. Retiro sin tarjeta. Ahí están sus órdenes. 963-159-8888. Gracias también a nuestros amigos que están en Extremo Comitán 99.1 FM en las redes sociales y desde luego también en www.radionucleo.com. Algo para que se prenda, se siga prendiendo la raza. Eso está buenísimo.
2: Qué buena pieza, viejo, la neta. Puro para adelante, contacto, hombre. Ánimo, bien.
3: Qué bonito sentimiento, muchachos.
1: Se llama El Embrujo.

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8: El anuncio de desarrollar el primer parque industrial clase A en Chiapas representa una de las apuestas más ambiciosas para transformar la economía estatal y atraer inversiones de gran escala. Durante años, la entidad ha enfrentado limitaciones para competir con otros estados del país en materia industrial debido a la falta de infraestructura especializada que permita la instalación de empresas manufactureras y logísticas de alto nivel. Hoy,

0: San Juan abre una nueva oportunidad para cambiar esa realidad. De acuerdo con las autoridades estatales, el proyecto contempla la creación de un complejo de 350 hectáreas en el municipio de Ocosocuautla, diseñado para cumplir con los estándares que exige un parque industrial de clase A. Esto significa ofrecer condiciones óptimas de conectividad, infraestructura y servicios que permitan atraer inversiones nacionales y extranjeras. Su verdadero potencial radica en la generación de empleos, el fortalecimiento de las cadenas productivas y la posibilidad de aprovechar las ventajas geográficas de la entidad. Sectores como la agroindustria, la manufactura, la logística e incluso la industria automotriz podrían encontrar en Chiapas un destino atractivo para expandir sus operaciones. Hasta el siguiente comentario.
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0: contento, me siento muy feliz. Como dice mi banda, el mexicano, 22 minutos y nos, ya puntualizamos. Las 6 de la tarde. Saludos a nuestros amigos de Tzimol. También saludos ahí a don Víctor Manuel, conocido también como Tío Mario. ¿Qué tal, Juan Ramón? Buenas tardes. Algo de mi banda, el mexicano, precisamente. Se llama Ramito de Violetas.
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8: 15 y las 6. Saludos ahí para don Carlitos. Muy buenas tardes a don José. Y a todos los que nos escuchan ahí en el Pedal de Oro. Saludos, buenas tardes. Los Ángeles de Charlie nos cantan Te Voy a Enamorar. 99.1, ¿a poco no?

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2: Ahí están mis amigos, algo de... El gran líder de los hermanos Linares, se llama Su Majestad. A través del 99.1 de su radio, más y mejor música, la estación que te pone bien y de buena.

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9: Estamos bien y de buenas, dice mi amigo.
10: Llegó papá.
9: Mi amigo Flex. Saludos, bonita tarde, mis amigos de Fobiste. También están en contacto con nosotros a través del 963-159-8888. ¿Qué tal, mi amigo el licenciado Miguel Ángel Moreno? Saludos ahí. Las Marchelinas. Únicamente 4 minutos nos separan para puntualizar las 6 de la tarde. Muchas gracias a quienes se comunicaron con nosotros en este espacio de 4 a 6 de la tarde. Le hago la invitación muy especial para que nos sintonice a partir de las 8, de 8 de la noche a 10. También con un excelente ambiente.
11: A México apoyar con alegría y con mucha pasión.
9: Eso.
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9: Vamos en... Para despedirnos nos dice algo. Se llama La Ingenua. Juan Ramón, por favor, si nos puedes enviar esa rolita para que la escuchemos con gusto, pero ¿cómo de que no? ¡Ay, travesaño! Señor Travesaño, en controles absolutos. Su amigo y servidor Juan Ramón Alcázar, nos escuchamos más adelante.

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5: Oh habitantes de la tierra, guardad silencio y recibid con reverencia estas instrucciones que vienen de lo más alto. Donde quiera que el sol brille, donde quiera que el viento sople, donde quiera que haya un oído que escuche y una mente que conciba, y que allí se den a conocer los preceptos de la vida, y que la máxima de la verdad sea honrada y obedecida. Todas las cosas proceden de Dios, su poder no tiene límite, y su eternidad y su bondad perdura para siempre. ¿Qué tal, hermanos y hermanas que me escuchan una vez más? Presentándoles su ya conocido programa Luz y Vida, de tus servidores, el abuelo Fermín y el tío Rogelio. Escucha la palabra de la prudencia, atiende a sus consejos y guárdalo en tu corazón. Su máxima son universales y todas las virtudes se apoyan en ella. Ella es la guía y la dueña de la vida humana. Pon un freno en tu boca o un guárdate en tus labios. No quiera que la palabra que salga de tu propia boca destruyan tu paso. Que aquel que se burle del cojo tenga mucho cuidado de no empezar a cojear. Quien quiera que hable con gusto de la falta del otro escuchará con amargura su propia palabra en su corazón. Del mucho hablar viene el arrepentimiento, pero en el silencio está la seguridad. Hermano, nunca te vanaglorie de ti mismo, porque es muy peligroso, y una chanza amarga puede ser el veneno de la amistad. Y todo aquel que no pueda refrenar su lengua se verá en dificultades. Rodéate de todo lo necesario que cuadre a tu juventud, y nunca gaste todo lo que tenga, que tu pasado, que tu presente, que el futuro pueden ser la consolación para tus cabellos blancos. Prudente. Pero si a usted le marchan mal los negocios, tu vida la vive de fracaso en fracaso. No tiene suerte en el amor, te propone un viaje y no tiene éxito en ese viaje. Te la